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1: 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Son las 6:05.
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2: 634.
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2: 6:36.
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1: 6:38.
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1: Son las 7 en punto.
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1: 7:01.
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3: Muy buenas tardes, qué gusto saludarles. Vamos a continuar con la información a través de Sonido Estrella. Dos policías estatales resultaron con lesiones leves después de que fueran atacados por civiles armados con explosivos en la comunidad de San Luis de Justique del municipio de Tabasco. Tras repeler la agresión, los sujetos abandonaron diversos objetos que fueron detonados a manera controlada por elementos del ejército mexicano. Después de las 3 de la tarde, la carretera federal 54 que conduce a la ciudad de Guadalajara fue reabierta a la circulación. A través de redes sociales fue dado a conocer que en el parque Sierra de Álica un sujeto hacía actos impropios en frente de mujeres. Una de ellas logró grabarlo cuando huía después de haberse visto descubierto. Son constantes las quejas de acoso en este parque, que es muy poco vigilado por policía capitalina y en el que se dan este tipo de situaciones, por lo que personas que circulan y realizan actividades en este lugar piden mayor presencia policial para evitar este tipo de actos. En información nacional, la presidenta Claudia Sheinbaum anunció este jueves que enviará al Congreso de la Unión una iniciativa de reforma constitucional para impedir que quienes aspiren a la presidencia de México o a una gobernatura o a la jefatura de gobierno de la Ciudad de México mantengan una doble nacionalidad. La propuesta establece que las personas deberán renunciar a cualquier otra nacionalidad antes de solicitar su registro electoral y conservar únicamente la mexicana durante el ejercicio del cargo. En información internacional, Donald Trump, inmerso en una confrontación diplomática con Canadá, firmó este jueves una orden ejecutiva por la que cambia inmediatamente el nombre del lago Ontario, ubicado en la frontera entre Estados Unidos y Canadá, al Lago de América. Y en los deportes, la UEFA prepara una denuncia penal contra el presidente de la FIFA, Gianni Infantino, por presunta gestión desleal ante su proyecto de crear la filial de la FIFA Forward Enterprise para comercializar sus competiciones con la entrada de capital privado, iniciativa que fue retirada rápidamente por el mayor organismo del fútbol. Muchas gracias, más información en una hora.
2: 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Mauricio Pacheco, el de la voz, por PC Noticias 89.9. Buenas tardes.
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1: 7:04.
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1: Son las 7:05.
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7: 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Son las 7:07. 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
6: 7:08.
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0: Son las 7:30.
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2: En este momento, la temperatura en Zacatecas y Guadalupe es de 19 grados centígrados. Que ni el clima te detenga en este día. 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
0: 7:33.
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0: Son las 8 en punto.
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0: Las 8:03.

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2: Son las 8:09.

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2: Son las 8:13.

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2: Son las 8:19.

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2: 823.
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1: ¿Qué tal? Muy buenas noches. Aquí lo más importante hasta el momento. Con el objetivo de garantizar la seguridad de la comunidad estudiantil, personal docente y padres de familia, el gobierno de Zacatecas, la Dirección de Policía Vial Preventiva, implementarán un operativo despliegue a partir de las 5 de la mañana de este lunes 31 de agosto, con motivo de arranque del ciclo escolar 26-27. Para este retorno de los escolares a las aulas, personal pie tierra, patrullas motorizadas y motopatrullas mantendrán presencia permanente en los distintos circuitos educativos, así como en las calles y avenidas de la zona conurbada Zacatecas, Guadalupe y delegaciones municipales. El dispositivo incluirá la activación de distintos operativos diurnos en las zonas escolares estratégicas a fin de regular el flujo vehicular, evitar dobles filas y vigilar que se respeten estrictamente los límites de velocidad establecidos. La incertidumbre en la que se mantenía la población del sur del estado debido al enfrentamiento entre fuerzas del orden y presuntos delincuentes en el municipio de Tabasco, en Moyagua, un camión quinta rueda sufrió un incendio por un desperfecto mecánico, lo que ocasionó que muchas personas pensaran que se tratara de un bloqueo, situación que fue desmentida por las autoridades posteriormente. En el incendio no hubo personas lesionadas, pero sí cuantiosos daños materiales. En información nacional, el ex contraalmirante Fernando Farías Laguna fue vinculado a proceso por presuntamente integrar una red dedicada al tráfico ilegal de combustible, también conocida como huachicol. Debido a que este delito tiene contemplada la prisión preventiva, Farías Laguna seguirá preso en el penal del Altiplano, ubicado en el Estado de México, a donde fue ingresado tras su expulsión de Argentina, donde fue detenido en abril al tratar de ingresar al país sudamericano con documentos falsos. En información internacional, los equipos de rescate continuaron con grandes dificultades este jueves 27 de agosto en las tareas de rescate tras la gran riada entre Nepal y la región autónoma del Tíbet, que deja un balance provisional conjunto de 392 muertos y unos 1,400 desaparecidos en ambos lados de la frontera y ante el miedo de que el río Kouchi vuelva a crecer. Y en los deportes, Mineros de Zacatecas Fútbol Club se encuentra listo para enfrentar este sábado a la Jaiba Brava de Tampico en el estadio Carlos Vega Villalba en punto de las 7 de la noche. Al medio tiempo se realizará un homenaje al personaje Walter La Bolita Jiménez, que se ha vuelto tendencia en las redes sociales. Gracias por su atención este día. Hasta mañana, que descanse.
0: 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Buenas noches.
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0: Las 9:03.
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0: Son las 9:26.
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1: 9:40.
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0: 9:51.
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0: Son las 10:10.
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0: 10:25.
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0: 10:46.
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0: 1058.
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0: Son las 11:05.
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1: Son las 11 y 18 minutos.
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2: Son las 11:50.
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0: las 5:52.
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0: 6:06.
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4: En este momento hacemos un alto en nuestro día para saludar a nuestra Madre del Cielo y recordar el anuncio del Arcángel San Gabriel. Los invitamos a que, desde donde estén, se unan a rezar el Ángelus. Dios te salve, Reina y Madre de Misericordia, vida, dulzura y esperanza nuestra. Dios te salve, a ti llamamos los desterrados hijos de Eva. A ti suspiramos, gimiendo y llorando en este valle de lágrimas. Ea, pues, Señora abogada nuestra, vuelve a nosotros esos tus ojos misericordiosos y, después de este destierro, muéstranos a Jesús, fruto bendito de tu vientre. Oh clementísima, oh piadosa, oh dulce Virgen María, ruega por nosotros, Santa Madre de Dios, para que seamos dignos de alcanzar las promesas de nuestro Señor Jesucristo. Amén. Muchas gracias por acompañarnos y compartir este momento de oración. Que la Virgen María los cubra con su manto y que tengan un bendecido día. Continuamos con nuestra programación.
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0: Son las 6:21.
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4: ¿Alguna vez has escuchado a alguien decir, me cayó la solitaria y no sabía si era un chiste o algo real? Pues es muy real. La solitaria es un parásito que puede medir hasta 7 metros de largo. Imagínate un gusano del tamaño de un poste de luz viviendo dentro de tu intestino. Pero lo más preocupante no es eso. Lo peor ocurre cuando sus larvas llegan al cerebro. Su nombre científico es Tenia solium y su ciclo de vida es un viaje complicado entre cerdos y humanos. Todo empieza cuando un cerdo criado en traspatio y sin control sanitario come algo contaminado con heces humanas que contienen huevos del parásito. Dentro del cerdo, esos huevos se convierten en larvas que se alojan en los músculos. Si una persona come esa carne cruda o mal cocida, las larvas llegan a su intestino, se pegan a la pared y crecen hasta convertirse en el gusano adulto, la famosa solitaria. Eso se llama teniasis. Pero si lo que una persona ingiere no son las larvas, sino los huevos del parásito, por agua o alimentos contaminados, el asunto se pone grave. Las larvas pueden viajar por la sangre y alojarse en músculos, ojos o, en el peor de los casos, en el cerebro. A eso se le llama cisticercosis. Y cuando llega al cerebro, se convierte en una neurocisticercosis, la forma más peligrosa. Puede provocar epilepsia, dolores de cabeza intolerables e incluso la muerte. De hecho, es la primera causa de epilepsia adquirida en adultos en muchas regiones del mundo. Este parásito tiene un truco maestro. Es capaz de engañar al sistema inmunológico, transformando la respuesta inflamatoria del cuerpo en una respuesta antiinflamatoria que le permite vivir años dentro de los tejidos sin causar síntomas. Es como un intruso que entra a tu casa, desactiva la alarma y se queda viviendo ahí sin que te des cuenta. El problema está ya cuando la larva muere, ya sea por medicamentos o por edad, y libera sustancias que desatan una inflamación brutal en el cerebro. Paradójicamente, muchas veces los síntomas más graves no los causa el parásito, sino la propia defensa del cuerpo al intentar eliminarlo. En México, los casos de cisticercosis han bajado mucho en las últimas décadas. Hoy se reportan menos de 300 al año, pero la enfermedad no ha desaparecido. La Organización Mundial de la Salud la tiene entre sus prioridades de eliminación para América hacia 2030. Y es que persisten comunidades donde la falta de agua potable, el manejo inadecuado de excretas y la crianza de cerdos sin control sanitario mantienen vivo el ciclo del parásito. Mientras tanto, se investigan moléculas del parásito que podrían convertirse en blancos para terapias más precisas, que ataquen al invasor sin desatar la tormenta inflamatoria. Erradicar la cisticercosis no depende solo de eliminar un parásito, sino de transformar las condiciones que le permiten existir. Cocinar bien la carne de cerdo, lavarse las manos, tener acceso a agua limpia, suena sencillo. Pero para millones de personas en México todavía no lo es. La lucha contra la solitaria es una lucha contra la desigualdad. Con información de la doctora Lucía Jiménez García, de la Facultad de Medicina de la UNAM. Les saluda Mónica Genis.
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5: ¿Buscas consentir tu piel de forma natural sin descuidar tu cartera? Llegaste al lugar indicado. Hoy en nuestra tecnología doméstica cuidaremos de ti y de tu bolsillo, enseñándote a preparar unas humectantes barras de jabón con miel. Acompáñanos en Revista del Consumidor Radio.
1: Revista del Consumidor. Esta tecnología doméstica está validada por el Laboratorio Nacional de Protección al Consumidor. Tome nota de los ingredientes y presten mucha atención. ¡Comenzamos!
5: Los ingredientes que vamos a necesitar son 3 tazas de base de jabón transparente cortado en cubos, media taza de agua purificada caliente, 1 1/2 cucharadas de miel de abeja, 1 pizca de colorante vegetal amarillo y 40 gotas de esencia de miel.
1: Los utensilios que utilizaremos son 1 taza medidora, 1 cacerola con capacidad de 2.5 litros, un tazón de vidrio con capacidad de 1.5 litros, un plato extendido, un cuchillo, una cuchara sopera, un molde de silicón, un rollo de papel aluminio, un rollo de plástico adherente para alimentos y un atomizador. Vamos al procedimiento.
5: Comenzaremos colocando los cubitos de la base para jabón en el tazón y la llevamos a baño María. Movemos hasta que se hayan derretido por completo. Vertemos en una taza la miel, el colorante y la esencia. Mezclamos y dejamos reposar unos minutos. Después, agregamos el agua caliente.
1: Cuando la base para jabón esté completamente derretida, añadimos la mezcla de miel y revolvemos hasta incorporar todos los ingredientes. Retiramos el fuego y vertemos la preparación en los moldes. Si no cuentas con moldes de silicón, puedes utilizar vasos desechables recubiertos con una capa de aceite mineral para facilitar el desmolde.
5: Si notas que se formaron burbujas en la superficie, puedes eliminarlas rociando alcohol del 96 utilizando un atomizador. Esto ayudará a que el jabón tenga una textura lisa. Dejamos enfriar a temperatura ambiente y posteriormente refrigeramos por 30 minutos para solidificar.
1: Ahora desmoldamos los jabones y los envolvemos en papel aluminio, después en plástico adherente para alimentos. Y así de fácil, en tan solo 40 minutos quedaron listas nuestras barras de jabón con miel. Recuerda almacenarlas en un lugar fresco y seco.
5: ¡Anímate a prepararlas! Esta receta rinde para 6 barras, tiene una caducidad de 6 meses y un costo promedio de $118.34.
1: Si prefieres seguir el paso a paso en video, recuerda que puedes ver esta tecnología doméstica en nuestro canal de YouTube, Profeco TV. Ahí encontrarás muchísimas recetas para ahorrar y hacer tú mismo los productos en casa, teniendo la certeza de la calidad en los ingredientes que utilizas.
5: Aprende a hacer desde un gel para el cabello o un champú para lavar el auto, hasta jamón artesanal o unos deliciosos enjambres de chocolate.
1: Presúmenos cómo te quedaron tus jabones. Etiquétanos en Instagram con el hashtag Tecnología Doméstica Profeco y menciona a @revistadelconsumidormx. Nos escuchamos en la próxima Tecnología Doméstica.
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1: Son las 6:44.
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1: Son las 7 en punto.
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4: En este momento, la temperatura en Zacatecas y Guadalupe es de 12 grados centígrados. Que ni el clima te detenga en este día. 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
6: Muy buenos días, un gusto estar con ustedes este viernes 28 de agosto. Los saludamos con el gusto de todas las mañanas, de acuerdo con declaraciones del abogado Epigmenio Mendieta, quien defiende a los hermanos Farías, lo saben ustedes, vinculados los dos a proceso, presos ambos en el penal de alta seguridad de Almoloya por supuestos delitos que tendrían que ver con el contrabando de combustible. Según declaraciones que se recogen hoy en la prensa, la Fiscalía General de la República, más bien el exsecretario de la Marina durante el sexenio de Andrés Manuel López Obrador, el general, el contralmirante Ojeda, habría sido citado en calidad de testigo en la audiencia de vinculación de proceso del ex contralmirante Fernando Farías, la que terminó ayer, pero no le pudieron. La Fiscalía General de la República dice que no logró notificarlo. Por increíble que parezca, estaba citado a participar en esta audiencia, pero la Fiscalía General de la República, según esta versión de Epigmenio Mendieta, no pudo dar con él. Vamos a tener la información sobre el tema. Por cierto, durante la audiencia de esta audiencia de vinculación, la de miércoles jueves de Fernando Farías, se leyeron declaraciones de marinos, que ahora son testigos colaboradores, donde habrían mencionado en algunas de estas operaciones de contrabando de combustible a Andrés Manuel López Beltrán y a un, así se dijo, a un ex gobernador de Tabasco. Ayer fueron asesinadas 29 personas en el país, otra vez el número se pone por debajo de los 30, y Sinaloa, cambian los gobernadores, van, vienen, renuncian, gobernadores interinos, candidatos a gobernador, pero la violencia sigue estando ahí. 7 de los 29 homicidios se dieron en esa entidad. Vamos a hablar hoy con Francisco García Cabeza de Vaca, el ex gobernador de Tamaulipas, multireferido en las últimas conferencias mañaneras, y vamos a darle seguimiento al tema de la imposibilidad de que un mexicano con doble nacionalidad, es decir, un mexicano español, un mexicano argentino, un mexicano estadounidense, un mexicano japonés, pueda ser candidato a presidente o a gobernador. Parte de lo que tendremos hoy, la DEA publicó el encuentro que tuvieron hace unos días Omar García Harfuch y el titular de la DEA, Terrence Cole. Esto fue la semana pasada, y ahí Harfuch, según Cole, Harfuch le avisó personalmente sobre el abatimiento en Nemesio Oseguera. Dice Cole que tiene una comunicación fluida todos los días. También recuperaremos esa información. El dólar interbancario termina la semana vendiéndose en 16 pesos con 95 centavos. Parte de lo que tendremos hoy, más otras entrevistas con personajes esenciales de la vida pública en México, más lo que se vaya acumulando en las próximas 3 horas. Quédese con nosotros, estamos por la mañana, hacemos una pausa y al regresar con todo esto, comenzamos.
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4: En este momento, la temperatura en Zacatecas y Guadalupe es de 13 grados centígrados. Que ni el clima te detenga en este día. 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

0: Ciro Gómez Leyva por la mañana.
1: 7:09, Lourdes, buenos días.
2: Ciro, buenos días a todos. Hoy mucha información respecto a la audiencia de ayer contra el ex contralmirante Fernando Farías. Ciro, nosotros ya no alcanzamos a decir toda esta información, sí, informamos cuando la Fiscalía General de la República pues daba a conocer que se había vinculado a proceso al ex contraalmirante. Muchos periódicos hoy nacionales recuperan esta información de algunas pues declaraciones que se dieron dentro de esta audiencia, en el desarrollo de esta audiencia, y estas declaraciones las hizo el abogado Epigmenio Mendieta, el abogado de
1: al salir de la audiencia, penal, que ya no alcanzamos a escucharlas aquí contigo, Juan Antonio Jiménez, pero la vemos hoy incluso como nota principal en algún diario. ¿Qué tan relevante, qué tan fuerte es lo que les dijo ayer el abogado Epigmenio Mendieta? Buen día, Juan Antonio.
3: Gracias, Ciro, muy buenos días. Y efectivamente, luego de que se diera un receso, porque todavía no había concluido la diligencia a las 2:00 p.m, Epigmenio Mendieta, el abogado defensor de Fernando Farías, bueno, pues él nos señaló que, entre otras cosas, como ya había concluido en ese sentido la diligencia y solo restaba por la discusión para saber cuántos meses para el cierre de la investigación complementaria, que a fin de cuentas se dieron 4, nos dijo que todas las irregularidades que vio dentro de esta audiencia. Bueno, pues una de ellas menciona que la propia investigación de la Fiscalía General de la República mencionaban 2 nombres de los cuales estaban involucrados en lo que es el huachicol fiscal. Uno de ellos, y así lo menciona textualmente, es el nombre de Andy, y el otro también es de una persona que era dueña de unos navíos que pertenecían a una persona.

0: cabe señalar, Ciro, que esta no es la primera
1: así,
0: vez.
1: Así, perdón, sí. Juan Antonio, perdón, así lo dijo Pigmenio Mendieta, dijo, había sido citado para que comparecer, para presentarse en calidad de testigo, el exsecretario de Marina, Rafael Ojeda, pero el Ministerio Público dijo que no lo encontró.
0: ¿Sí? Esto tal cual no lo dijo en el chacaleo que tuvimos a las 2 de la tarde. Eso lo fue repitiendo en las diferentes entrevistas que tuvo en los diferentes noticiarios a partir de las 18 Correcto. Horas. Eso lo dijo ya en los noticiarios ya más tarde. Y bueno, esto aquí no es algo novedoso, Ciro, porque ya lo había dicho en ocasiones anteriores, ya ha mandado a comparecer ante la representación social y no ha sido posible que sea localizable Rafael Ojeda para que pueda comparecer en torno a esta situación. No es la primera vez que lo hacen, ya ha sido en algunas ocasiones, sobre todo en el caso de Manuel Roberto, que también él ya se encuentra vinculado al proceso y la próxima semana se vence el cierre de la investigación complementaria y hasta el momento no se ha podido localizar para que comparezca en torno a esta situación, Ciro.
1: Bueno, entonces eso no se los dijo ahí a las afueras de Almoloya, sino lo dijo en distintos espacios Epigmenio Mendieta.
0: Así es, Ciro. A nosotros lo que nos dijo fue lo de Andy y lo de Adán Augusto.
1: Sí, y es, creo, lo conocemos desde hace mucho tiempo, Epigmenio Mendieta, como a la mayor parte de los abogados penalistas, no suelen salir e inventar cosas que no se hayan dado en las audiencias. Además de que habrá un registro de todo lo que se dijo en estas muchas horas de audiencias de miércoles, jueves, de Fernando Farías, pues quedará el registro de que la Fiscalía General de la República dijo que no pudo notificar al exsecretario de Hacienda porque no lo encontró.
0: Sí, y sin que lo hayan dicho, sino simple y sencillamente al momento de que él lo solicita como testigo de cargo y no lo presenta, sí, es la Fiscalía General de la República la encargada de llevar a cabo esta diligencia.
1: Bueno, ¿algo más? ¿Secuela de la larga audiencia de Fernando Farías, Juan Antonio?
0: Pues nada más que no va a apelar la resolución, Epigmenio Mendieta. Se va a ir directamente al amparo indirecto, una manera más rápida, está agarrando la ruta corta en este caso.
1: Pues sí. Muchas gracias. Gracias, Juan Antonio Jiménez.
0: Gracias. Buenos días.
1: Gracias. Sin sorpresas, entonces, todo lo que está ocurriendo con el caso de los señores Farías. Quizá, vamos a ver si, bueno, primero, la misma Fiscalía General de la República que publica, que difunde un video y palabras de la fiscal Ernestina Godoy para decir que encontraron una bodega con documentos que fortalecen las hipótesis para acusar a Ernesto Rufo, la misma fiscalía, la misma institución, dice en una audiencia que no pudo encontrar, no pudo encontrar al exsecretario de Hacienda del gobierno de López Obrador, secretario de Marina del gobierno de López Obrador, el almirante Rafael Ojeda, no lo pudo encontrar y ya, pues no lo pudimos encontrar y por eso no vino en calidad de testigo. La eficacia científica de serie de Prime Video, de HBO, de Netflix, que muestran en el caso Rufo, impresionante. Es la misma institución que no puede dar con el ex secretario de Marina. Y luego, dice el abogado Epigmenio Mendieta, y no tenemos por qué ponerlo en duda, porque además debe estar asentado en la grabación de la audiencia, que simplemente se dice declaraciones de 2 ex marinos, que ahora son testigos colaboradores, mencionaron o hicieron referencia en que en estas supuestas actividades delictivas participaba o tenía que ver o se escuchó el nombre de Andrés Manuel López Beltrán y de un ex gobernador de Tabasco. Pues, suponemos. Sí. Ahora no van a salir con que es Roberto Madrazo, son capaces. No, esta fiscalía es capaz, ¿no? Suponemos que el ex gobernador de Tabasco es Adán Augusto López, suponemos, ¿no? ¿Esto se va a convertir en alguna acción en contra de ellos, en contra de Rafael Ojeda? Cuando menos le van a

0: decir, señor Ojeda, venga y declare, o de este testimonio responde estas preguntas? ¿Van a hacer declarar a Andrés Manuel López Beltrán, al ex gobernador de Tabasco? Okay. ¿Qué más sobre este caso y qué más sobre la información hoy de las primeras planas en los diarios nacionales, Lourdes?
1: Pues eso se estaría viendo, Ciro. Pero ayer decíamos también temprano de esta reunión de los padres de los 43 desaparecidos de Ayotzinapa, que tuvieron una reunión con la presidenta Claudia Sheinbaum. Esto fue a las 11 de la mañana, duraron unas 2 horas más o menos. Decíamos, Ciro, la presidenta había informado en la conferencia mañanera que les iba a dar nuevos datos después de la detención del exgobernador de Guerrero, Ángel Aguirre, y eso estaban esperando los padres, Ciro. Al salir de esta reunión, algunas declaraciones, bueno, iban en el sentido en que consideraban que habían tenido avances en la investigación y que, sin embargo, bueno, todavía les hacía falta, pero bueno, declararon que antes del 26 de septiembre, del próximo 26 de septiembre, cuando se cumplan 12 años ya de la desaparición de los 43 estudiantes de Ayotzinapa, van a tener un nuevo informe de cómo van las investigaciones. Esto fue parte de lo que dijeron los padres ayer al salir de esta reunión en Palacio Nacional.
0: Sí, también conociendo a la Fiscalía de Ernestina Godoy, pues no hay mucho sorpresa que esperar, ¿no?
1: Sí.
0: Ya fueron sobre Ángel Aguirre y el único avance que se podrá mostrar, según ellos, es algo que tenga que ver con Ángel Aguirre o muy probablemente con funcionarios alrededor de Ángel Aguirre, o si las necesidades del momento así lo marcan, quizá ascender por la línea política, ¿no? Y por la línea política, pues tendrían que pasar por quien era responsable de la seguridad o de la defensa nacional en los tiempos de el presidente Peña Nieto, ¿no? Ir en camino, en ruta, por el lado del general Cienfuegos, no sé si se detengan en un subsecretario, o ir en la ruta de quien era el secretario de Gobernación, de quien dependía la seguridad federal en el gobierno de Peña Nieto, que era Miguel Ángel Osorio Chong. Tampoco hay muchas sorpresas en el tema. Es la Fiscalía General de la República de Ernestina Godoy. Vamos a pausa, son las 7:20 y seguimos. 28 de agosto, ya se acaba agosto, se acaba el verano, nosotros nos vamos a pausa, volvemos.
2: Son las 7:20.
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4: En este momento, la temperatura en Zacatecas y Guadalupe es de 11 grados centígrados. 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
1: 724, Lourdes.
2: Ciro, el miércoles hablamos aquí por la mañana con Mónica Gámez, esposa del ex contralmirante Fernando Farías, y bueno, hablamos sobre la audiencia que apenas iba pues a iniciar, esta continuación de la audiencia que finalmente pues ayer se dio a conocer que fue vinculado a proceso. Decíamos, Mónica, pues que prácticamente iba a ser un hecho, que todo parecía, todo indicaba que iban a vincular a proceso a su esposo, y así fue. Ayer la jueza determinó vincularlo a proceso, decretar 4 meses para la investigación complementaria. Mónica Gámez, buenos días.
3: Buenos días, Mónica. Buenos días, Ciro, muchas gracias.
2: Se dio
1: bueno,
2: esta
1: antes
2: vinculación.
1: Antes que nada,
2: sí,
1: antes de, perdón, Lourdes, antes de ir a la vinculación, está más tranquila ya. Hablamos con usted hace 48 horas, nos contó que había seguido un auto cuando llegó a Sonora. Después nos dijo la Fiscalía de Sonora que había dado la orden de darle a usted seguridad. Antes que nada, está más tranquila ya 48 horas después. Buen día, Mónica.
3: Muchas gracias. Buen día. Muchas gracias por preguntar. Sí, ya está un poquito más tranquila. De hecho, ahorita tengo afuera una unidad custodiándome. No he salido, pero si llegara a salir, van a acompañarme. Y va a estar 24/7. Pero muchas gracias.
2: Mónica, ¿usted pudo ya platicar con su esposo después de esta vinculación a proceso? ¿Ha hablado por teléfono?
3: No, por teléfono no, pero me envió una carta con el abogado, la cual me mandó foto. Y lo más relevante de la carta dice: la audiencia fue una verdadera injusticia, que te platique Epigmenio. La verdad, no me ha platicado detalle porque es algo, siento que son cosas legales que mejor al final del día. Ojalá que hablen con él para que les explique a qué se refieren con que hubo una verdadera injusticia en la audiencia.
1: Sí, que lo ha explicado, ha dado varias entrevistas el abogado Epigmenio Mendieta, pero entonces la comunicación con usted se limita a esa carta que le tomó fotografía el abogado y le hizo llegar.
3: Sí, sí, sí. Lo demás es pues agradecimiento y pues sí está preocupado porque me dice, no sé, o sea, que si las entrevistas no corren riesgo y todo ese tema de... Como no he hablado con él, no le puedo expresar que pues ya tengo seguridad. Igual el abogado, si le habla, le voy a decir que le diga. Pero sí está un poquito inquieto por el tema de no sabe que me viene siguiendo, o sea, no sabe nada de eso, pero igual no... Quiero hablar con él para tranquilizarlo, pues, ¿no? Que ya está un poquito más tranquila.
1: Pues quizás se dé la oportunidad. ¿Ha tenido usted posibilidad o la ha buscado alguien, ya sea del gobierno federal o del gobierno de Sonora, para decirle o para tratar de explicarle cómo está la situación o para darle tranquilidad, sea de autoridad de Sonora o de gobierno federal?
3: Del gobierno de Sonora sí me buscaban para mandarme tranquilidad, o sea,
1: del gobierno estatal, digo.
3: De aquí de Sonora, por el tema de la seguridad.
1: De Sonora.
3: Sí, de Sonora. Bien. Muy buena reacción. Sí, muchas gracias al gobernador, Alfonso Durazo. La verdad sí tuve muy buena reacción. Pero del gobierno de Sonora sí, pero de otra parte no.
1: Con el gobierno federal no ha hablado con ningún funcionario, con nadie.
3: No, hasta el momento no.
1: Bueno. Pues queríamos preguntarle cómo se encontraba. Sí, estaba ya más tranquila, nos está diciendo que sí, si había tenido comunicación con su esposo y si alguien del gobierno federal le había hecho llegar algún mensaje, le había hecho llegar información, pero nos está diciendo que nada.
3: No, en ese momento nada, federal no.
1: Bueno. Lourdes.
2: Sí, Mónica, durante estos 4 meses que siguen para ustedes, pues, ¿qué van a estar haciendo, Mónica? Usted nos había dicho el miércoles que tenía mucha información que mostraba, pues, sobre todo la inocencia de su esposo. ¿Cuándo la va a hacer pública?
3: El abogado, él tiene las, pues, ¿cuándo es conveniente hacerlo público por mí? Que ya diga todo pero no es conveniente, pues, no es conveniente. Más bien prueba la inocencia que mi esposo denunció esa red. Una de las cosas que yo sí me constan, porque esas pruebas las tenemos, tanto el abogado como varias personas, por si me pasa algo a mí o lo que sea, pues ahí sí hay varias personas que tienen las pruebas. que demuestran que mi esposo fue el que denunció. Por eso me llama mucho la atención que la presidenta diga que al exsecretario lo exonera porque él denunció, pero que le mande a hablar y que lo diga públicamente quién la avisó, o sea, o quién lo puso en contexto para... Digo, que al igual pienso que si eso estaba... se estaba llevando esta red, me imagino, por ser el titular, debe estar enterado de muchas cosas, pienso yo, ¿no? No quiero hablar de más, pero al final del día mi esposo fue el que le dijo, está pasando eso, te quieren platicar. Que cuente la historia completa. Porque a él lo exonera y a mi esposo lo deja en la cárcel porque está en investigación, porque dice que hay una carpeta muy sólida, pero en esa carpeta sólida también hay varios nombres que no se les molesta, no los investiga, y porque a unos sí y a otros no. Mi esposo ya lo tienen como culpable, aunque digan presuntamente inocente, está en la cárcel. Y el tiempo nadie te lo regresa.
2: ¿Qué nombres no están investigando, Mónica?
3: Pues a Ana Augusto, Andy, López Beltrán, o sea, los que ya mencioné anteriormente y que están en la carpeta. Y varios, ¿eh? No nomás ellos, son muchos. A ellos ni los, para nada los molestan y están, ya son inocentes, ¿no? Inocentes pero en libertad. Y mi esposo es presuntamente inocente, pero en la cárcel. Esa es la pequeña diferencia. Entonces, que hablen de soberanía parejo, no nomás para unos cuantos.
2: ¿Todas estas pruebas que dice que tienen, que demostrarían la inocencia de su esposo, las han presentado en las audiencias que han tenido? ¿El Ministerio Público las conoce?
3: No sé si las conoce el Ministerio Público. No me quiero equivocar y no quiero hablar de lo legal, pero no sé la verdad, pero sí existen.
1: Sí existen.
3: Sí.
1: Bueno. Perdón, para terminar, ¿qué tan frecuente, tan constante era la comunicación de su esposo, el señor Fernando Farías, con su familiar, el secretario Rafael Ojeda? ¿Era una relación fluida, constante, cercana?
3: Sí, o sea, de hecho, ellos fueron mis padrinos de boda en el 2017, todavía el tío no era secretario. Uh-huh. Entonces,
1: 2017 más bien, Fernando, puede quedar muy lejos.
3: Mande.
1: El 2017 puede ser lejos, pero sí, en el pero 22, bien, Fernando, 23, relación... 24, ¿sí se mantenía la relación con Rafael Ojeda?
3: No, yo no lo veía tan frecuente, la verdad. Yo creo que muy rara vez. No era así como esa frecuencia de cada mes. No, era muy esporádica. Lo que sí que Fernando se veía mucho con su tía, más con su tía porque es la hermana de su mamá. Su tío era tío político, ¿no? Tenía buena relación, pero el acercamiento más así más era.
1: Perdón, con la tía, ¿quién era?
3: Sandra, sí, la tía Sandra. Es hermana de mi suegra. Por eso es el vínculo, hermana. Pues, porque ella estaba casada, sí, de mi
1: suegra. La esposa mamá de Fernando. Rafael Ojeda.
3: Sí, ajá, sí. Ajá, era tía, es tía de Fernando. Pero por eso es el parente, el vínculo, pues, ¿no?
1: El parentesco. Muy bien, pues le agradecemos mucho la información, Mónica, muchas gracias.
3: A usted, Ciro, no me suelten ahí para dar el seguimiento que va pasando día con día para que se haga justicia y no dejar esto como un caso más.
1: Aquí seguimos, muchas gracias, gracias, buen día.
3: Gracias, bonito día. Bye.
1: Lourdes.
2: No me suelten, dice Mónica Gámez, Ciro, sobre el caso de su ex esposo, el ex contralmirante Fernando Farías, vinculado a proceso ayer. Entonces, pues nosotros aquí le vamos a dar seguimiento, Ciro, sobre todo por lo que nos decía ya Juan Antonio Jiménez, este citatorio que le hicieron llegar en calidad de testigo al ex secretario de Marina, Rafael Ojeda, y que el Ministerio Público declaró en la audiencia que no lo pudo encontrar. Entonces, seguramente esto pues tendrá que seguir, Ciro, y aquí seguiremos informando por la mañana.
1: Pues vamos a ver qué es lo que sucede en este caso. No hay sorpresas, pese a los asesinatos, a todo lo que ha pasado, a todo lo que ha ocurrido. Dos personas, dos hermanos, y parece que hasta ahí va a llegar, parece, a juzgar por la información al día de hoy, hasta ahí va a llegar la investigación de la Fiscalía General de la República, que dirá que está investigando, siempre dirá que están investigando. El día que la Fiscalía General de la República encuentre algo que vaya diametralmente en contra de los objetivos, del discurso de Palacio Nacional, entonces habrá una nota. Si no, pues serán consecuencias lógicas, acompañamiento del discurso oficial con la acción de la Procuración de Justicia en manos de la Fiscalía General de la República. Dicen que se pidió, no dicen, se pidió que declarara Rafael Ojeda, y la Fiscalía General de la República, tan eficaz en otros casos, responde que no pudo dar con él. ¿Será tan difícil dar con el general Ojeda? ¿Será que el general Ojeda ya no vive en México? ¿Se fue de México y no le avisó a nadie y nadie se enteró? ¿Será que la Fiscalía General de la República no puede consultar con las áreas de inteligencia para decirle, no nos pueden echar una mano, informar por dónde podemos encontrar al exsecretario de Hacienda, Rafael Ojeda?
2: Secretario de Marina, Ciro.
1: Es un exsecretario de Marina. Marina, van dos veces. Vamos a pausa, volvemos.
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14: Hay una forma que tenemos los mexicanos de decir cuánto dinero es o cuánto dinero va a ser. Y es la famosísima de a cómo o a cómo. O sea, marchantita, ¿a cómo está el jitomate? Marchante o señor, dígame, ¿a cómo está el kilo de limón? Pero también se utiliza en las frases de la corrupción para decir, pues, de a cómo va a ser este trato, de a cómo nos vamos a poner de acuerdo, de a cómo vamos a quedar, y de a cómo es un poco esta frase que utilizamos para ver cuánta cantidad de dinero nos toca o cómo le vamos a hacer para que el dinero se reparta, o sea, de una manera justamente pareja.
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15: Seguridad.
16: El gobernador David Monreal Ávila inauguró el auditorio del Centro de Coordinación, Comando, Control, Comunicaciones, Cómputo e Inteligencia, el C5I, un espacio que llega a fortalecer el complejo de seguridad pública de alta tecnología, desde donde se refuerza la vigilancia y la estrategia Da Paz en Zacatecas.
17: Construimos una estrategia que combina la acción firme del Estado con el fortalecimiento institucional, la dignificación de nuestros elementos, la inteligencia, la profesionalidad, el aumento de capacidad, la coordinación entre órdenes de gobierno y la atención a las causas que alimentan la violencia.
16: También el mandatario inauguró el Congreso Internacional de Seguridad Pública que se llevó a cabo en Zacatecas. Ahí dio a conocer que durante los últimos 5 años se han invertido en este estado 1,200 millones de pesos para tecnología, infraestructura, vehículos, armamento y capacitación policial.
1: 7:39. Sofía, buenos días.
7: Hola, Ciro. Buen día. Ayer en Palacio Nacional, la presidenta presentó el proyecto de iniciativa para reformar la Constitución para que las personas que tengan dos nacionalidades tengan que renunciar a su segunda nacionalidad para ser presidentes o gobernadores. Este tema llega a la mañanera a raíz de el exgobernador de Tamaulipas, Francisco García Cabeza de Vaca. La presidenta lo refiere y ahí empieza a analizar que cómo pudo haber sido gobernador teniendo doble nacionalidad, que a ella eso no le parece correcto, y empieza toda la discusión. Y ayer incluso le preguntaron a la presidenta sobre la posibilidad de que Francisco García Cabeza de Vaca sea candidato a la presidencia, si, según la presidenta, tiene una orden de aprehensión y es un prófugo de la justicia. Entonces, ante todo esto, la presidenta dice que él no podría ser candidato porque además está fuera del país y no podría hacer campaña. Todo eso pasó ayer en la mañanera relacionado con el exgobernador Francisco García Cabeza de Vaca, Ciro.
1: Sí. ¿Tomaste nota de esta doble referencia? Francisco García Cabeza de Vaca, exgobernador de Tamaulipas. Gusto en saludarte, Francisco. Buen día.
15: ¿Cómo te va, Ciro? Buen día. Sí, qué gusto saludarte a ti y a tu auditorio. Fíjate, por supuesto que tomé nota, no solamente eso, sino que ayer en la mañanera sus mismos asesores, si mal no recuerdo, ahí estaba...
7: pues, Arturo Saldívar.
15: Arturo Saldívar, bueno, le iba a dar yo otro nombre a ese señor que tanto daño le ha hecho a nuestro país. Pero bueno, él públicamente le dijo que primero que nada, que claro que podía yo ser candidato a la presidencia de la República. Una cosa es que el tema es que yo jamás he sido juzgado y sentenciado por ningún juez, por ningún delito. Esa es una. Y segundo, por supuesto que es de todos conocido, bueno, lo he hecho público, que tengo la doble nacionalidad, la nacionalidad mexicana y la nacionalidad estadounidense. Pero me llama mucho la atención que hoy en día ahora la presidenta quiera utilizar este hecho para mandar una iniciativa de ley, que pareciera ser que tiene nombre y apellido, para reformar la Constitución y evitar y limitar a millones de mexicanos que contamos con la doble nacionalidad de aspirar a cualquier cargo de elección popular, Ciro, ya sea diputados federales, alcaldes, gobernador y muy especialmente presidente de la República. Y me puse a analizar y fíjate que más allá de que sea una propuesta legítima por parte de ella, yo creo que es lo que a ella le incomoda. No es que tengamos millones de mexicanos la doble nacionalidad, sino el hecho es que yo tengo la doble nacionalidad mexicana y estadounidense. Pareciera ser que hay una fobia por parte de ella en contra de Estados Unidos. Y pongo este ejemplo, porque ella también lo refirió en su momento en una de las mañaneras. Resulta que el nuevo presidente de Colombia, Alberto de la Espruela, tiene doble nacionalidad, pero ¿cuál crees que es? Es colombiana y es estadounidense. Y ahí hubo señalamientos por parte de Gustavo Petro en su momento, que no podía él tomar protesta como presidente porque tenía la doble nacionalidad estadounidense, que injerencismo, entre otras cosas. ¿Pero qué crees? Pues resulta que Gustavo Petro también tiene doble nacionalidad. Es colombiano, pero a la vez también es de nacionalidad italiana. Ahí no hubo problema, siempre y cuando sea de otra nacionalidad. Y es precisamente lo que está pasando hoy en día en nuestro país. Pero es de veramente increíble pensar que esté tomando un tema ella personal como si esto perjudicara a nuestro país. ¿Cuál es el problema que tiene con nuestros principales socios comerciales, con nuestros aliados, con nuestros amigos? ¿Qué les va a decir a los millones de mexicanos, paisanos, que cuentan con la doble nacionalidad, que mandan remesas todos los días y que mantienen gran parte de la economía de nuestro país? Ahí sí le gustó. Entonces, yo a mí me quedó más que claro.
1: No, es que es... a ver, ahí pregunta nada más. Habrá que ver, ¿no?, cómo queda la iniciativa, cómo se vota, qué tantas enmiendas tiene. Eso todavía no lo conocemos. Pero recuerdo casos, ha habido más de uno. ¿Te acuerdas que alguna vez aquel personaje, el rey del tomate, en los tiempos del foxismo? Sí. Y ha habido más de un legislador, creo que han sido diputados federales, México-estadounidenses.
15: Y senadores también.
1: En lo que va del siglo. Mi pregunta es, ¿por qué ellos van a quedar fuera? de una boleta, si quiere, no. si quiere ser gobernador, por ejemplo.
15: Pero ya los hemos tenido.
1: ¿Cuál es la razón de fondo? Dejas de ser, si eres México-italiano, México-español, mexicano-guatemalteco, mexicano-estadounidense, México-italiano, ¿dejas de ser mexicano? ¿Eres menos mexicano? Me cuesta, pero te pongo el ejemplo. Tú que estás en Estados Unidos, pues un rey del tomate o un rey de las remesas o lo que sea, un buen mexicano, uno que fue, que luchó, que está legalmente en Estados Unidos, que manda dinero y que dice quiero regresar a Sinaloa, a Tamaulipas, a la Ciudad de México.
15: A competir.
1: Y quiero representar a mi comunidad, a competir, ya no va a poder.
15: Bueno, eso es lo que ella pretende.
1: Porque no es un mexicano de cepa.
15: Bueno, es precisamente lo que ella está dando a conocer, es su inquietud. Pero mira, tener una doble nacionalidad no te quita tu identidad, compromiso, lealtad y patriotismo hacia tu país. Ella lo debe de saber. Hay que recordar que ella también en su momento pudo haber tenido la nacionalidad leutania, y también israelita, entre algunas otras búlgara y mexicana. Sé que va a salir a decir, bueno, es que yo opté por la nacionalidad mexicana, pero ¿qué va a pasar con estos, te repito, de millones de mexicanos? Pero ya los hemos tenido, políticos con cargos importantes. Te pongo un ejemplo, el primer gobernador de la oposición en este país, don Ernesto Rufo contaba con cuenta con la doble nacionalidad, que por cierto es hoy en día un hombre que lamentablemente está pasando una situación compleja y difícil porque es un preso político de este régimen autoritario. Otro es el hoy senador de la República, antes de Acción Nacional, ahora de Morena, Javier Corral. También cuenta con la doble nacionalidad. Y así te puedo enumerar un sinnúmero de alcaldes.
1: ¿Corral qué es?
15: Pues pregúntenle a él, mexicano y estadounidense. No, él tiene la doble nacionalidad. No sí, claro. No, por eso a mí me va... Quisiera ver cuál va a ser la reacción de todos estos... más allá de los políticos, porque esos van y vienen, o vamos y venimos, no. De todos aquellos empresarios, de todos aquellos paisanos que mantienen gran parte de la economía de nuestro país. Entonces, a contentillo de la presidenta, resulta que ellos, cuando quieran aspirar a un cargo de elección popular, va a decir, no, fíjense que no, porque tienes una doble nacionalidad. Pero a mí, yo por eso puso el ejemplo de Colombia, Ciro, que el presidente de Colombia tiene la doble nacionalidad estadounidense y colombiana, Gustavo Petro, colombiana e italiana, y hicieron un show. No porque Petro tenga la italiana, sino por la estadounidense de Alberto de la Espriella. ¿Y qué es el temor que tiene la presidenta? Seguramente, porque tiene fobia con los Estados Unidos, más por la situación que estamos atravesando, donde Estados Unidos ha señalado una y otra vez de los vínculos de personal de su gobierno con los grupos de narcoterroristas, con los gobernadores, con el proceso de Rochamoya, de Américo Villarreal, de María del Pilar, entre muchas otras. Y pareciera ser...
7: Sí. Decía la presidenta.
15: Sí, Lourdes.
7: Decía la presidenta, a grandes rasgos, lo que piden en esta iniciativa, lo que proponen es que quien tenga doble nacionalidad tenga que renunciar a su segunda nacionalidad, porque dice la presidenta que así se garantizaría que el interés superior de esta persona sea México, dando a entender que aquellos que tienen doble nacionalidad, pues estarían teniendo preferencia o de alguna manera inclinándose también por su otra nacionalidad.
15: Eso ya lo establece la Constitución Política de los Estados Unidos Mexicanos. Yo creo que o está confundida o la están mal asesorando, pero hay ciudadanías que no se pierden. Pero al momento de tú ocupar un cargo, por supuesto que puedes dar a conocer, señalar que precisamente que adoptas o te quedas con la ciudadanía a la que vas a representar en ese país, en el caso de México. Pero aquí esto es mucho más profundo, no hay que darle tantas vueltas. La presidenta tiene temor, están de veras asustados, porque saben que no solamente van a perder la mayoría el próximo año, sino que van a perder la presidencia de la República en el 2030, y por supuesto que una de sus principales preocupaciones es que llegue a la presidencia de la República alguien que pueda contar con la nacionalidad, la doble nacionalidad estadounidense. ¿Por qué? Por el respaldo, apoyo que se puede contar en materia de seguridad. Algo que hemos venido señalando, Ciro, desde hace ya muchos años, que no se pierde soberanía cuando se trabaja de la mano con nuestros principales socios comerciales al poder utilizar sus tecnologías, sus capacidades de inteligencia y de investigación y poder así restablecer el orden, la paz y el Estado de Derecho. Yo lo hice en Tamaulipas. A mí me llamó mucho la atención, Ciro, cuando dijeron que a mi compañera y amiga Maru Campos, que le iban a procesar y que iba a hacer un proceso de desafuero porque dijeron que había dos elementos de la CIA que seguramente ya tenía conocimiento el gobierno federal, estaba en territorio de Chihuahua. Pues, y me quedé yo pensando, imagínense ustedes, si eso le quieren hacer a Maru por esa situación. Yo trabajé no con una, con siete agencias de Estados Unidos, pero esto lo hice público, se lo dije inclusive en una mañanera al presidente de la República, lo hice de una manera clara, transparente, situación
1: a que López Obrador.
15: A López Obrador, y no le pareció, no le gustó. ¿Te acuerdas en ese entonces que él prácticamente evitó trabajar con una de las agencias, la DEA, que prácticamente DEA, expulsó sí. a todos los agentes? Bueno, a diferencia de él, nosotros trabajamos con ellos, con el FBI, con Homeland Security, ICE, con el Departamento de Seguridad de Texas, con los Texas Rangers, entre otros, US Marshals. Y eso, pues de alguna manera, como que genera problemas para estos malos gobiernos, tanto el de López Obrador, que se puso furioso cuando se enteró de eso, y ahora con la presidenta Sheinbaum. Desconozco ahora el motivo por el cual les tiene tanta fobia contra Estados Unidos, si no dejan de ser nuestros principales socios comerciales, pero sobre todo, Sofía, es aquí evitar, Ciro, que esta iniciativa de ley no solamente no debe de pasar por parte del Congreso de la Unión. Ya ha habido manifestaciones de algunos diputados y senadores. Pues si pasa, pues nos vamos a la Corte
1: Nacional, pues va a pasar.
15: Aunque sea la Corte del Acordeón. Pues se va a la Corte del Acordeón y nos vamos a la Interamericana de Derechos Humanos y evidenciamos una vez más este gobierno que lejos de poder fortalecer la democracia y tener una mayor apertura y reconocimiento todos aquellos mexicanos que han salido de nuestro país por diferentes motivos y que hoy en día sostienen por parte de las remesas gran parte de la economía de México, hoy en día van a ser vulnerados. Pues yo creo que eso va a ser una evidencia más de un régimen autoritario que se está cerrando cada día y que está pues, tratando o instaurando, como lo señalé hace algunos años en uno de tus programas, está instaurando una dictadura, pero va a depender de nosotros precisamente de dar la batalla y evitarlo.
1: Sofía, tenías una pregunta final.
7: Acaba de empezar la conferencia mañanera y decía que ayer le preguntaron también a la presidenta si el exgobernador podría ser candidato al ser prófugo de la justicia. Hoy regresa el ministro Arturo Saldívar a Palacio Nacional para explicar en qué condiciones alguien puede postularse a un cargo y entre los supuestos en donde se suspenden los... No lo mencionaron todavía, pero en los supuestos en los supuestos donde se suspenden los derechos político-electorales ponen ahí en Palacio Nacional ser prófugo de la justicia.
15: Ah, que la canción. ¿Y en qué parte de la Constitución establece eso? Bueno, yo nada más quiero comentarte que eso es falso de toda falsedad. Primero que nada, un ciudadano tiene que ser, primero que nada, sentenciado. Mis derechos político-electorales ya, y me llama la atención que se está contradiciendo a Arturo Saldívar. Bueno, ¿qué esperábamos de este traidor a la patria que entregó al Poder Judicial? Pero bueno, eso es absurdo. Tengo mis derechos político-electorales a salvo. Ellos lo saben, y bueno, están muy nerviosos. Entonces, de eso pasar ahora a querer modificar la Constitución para evitar que una persona con la doble ciudadanía, entre ellas la estadounidense, pueda participar al cargo de presidente de la República, pues eso ya prende las alarmas y demuestra una vez más su desesperación y su fobia que tienen contra los Estados Unidos.
1: ¿Prende las alarmas?
15: Por supuesto que prende las alarmas por la situación que estamos atravesando. Te repito, es de todos conocido que ha habido muy claros señalamientos de diferentes agencias del Departamento de Estado, del mismo Marco Rubio, en torno a lo que sucede en nuestro país. Y pareciera ser que es una mezcla. Primero que nada, es una cortina de humo para desviar la atención de todos los señalamientos de los verdaderos problemas que está atravesando, desde las declaraciones de los marinos Farías Laguna, donde sale a conocer de que aparecen el hijo señalado, el hijo de Andrés Manuel López Obrador, llamado el Andy López Carmona. Y por Beltrán, el otro lado, sí, tienes razón, que por ahí le sacaron el sobrenombre de Carmona, como también sale Rochamoya, Américo Villarreal, entre muchos otros que han sido señalados por sus vínculos con los grupos, no de los cárteles, de narcoterroristas y todos aquellos que estén involucrados. Entonces, no es un tema menor.
1: No,
15: creo que va a generar esto no solamente mucha polémica, sino también va a haber mucha resistencia, no solamente de la oposición.
1: Vamos a verlo. Bueno, oye, vamos a ver qué más dicen del tema en la mañanera. Si hicieran una referencia a ti, nos gustaría quizá volverte a buscar un poco más
15: me
1: adelante.
15: Me va a dar mucho gusto.
1: Vamos a ver. Ahí vamos a esperar a ver que si dicen algo concreto sobre ti.
15: Ciro, terminan sacando esta iniciativa que por ahí ya la conoce como la ley Cabeza de Vaca. Vamos a ver qué es lo que sucede.
1: Vamos a... Gracias, Francisco.
15: A ti, a tu auditorio. Gracias. Y que tengas buen fin de semana.
1: Gracias. Francisco García, Cabeza de Vaca, ex gobernador de Tamaulipas. Hacemos una pausa. ¿Siguen en el tema, Sofía?
7: Sí, siguen explicando el tema.
1: Bueno, vamos a ver si vuelven a sacar a nuestro entrevistado. Hacemos pausa, volvemos.
18: 7:56.
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0: 8 de la mañana saludamos a las personas que a partir de este momento se suman a nuestro programa a través de Telefórmula. Muy buenos días a quienes lo hacen, bienvenidos, qué gusto. Y a quienes nos acompañan desde hace una hora, quienes han estado con nosotros a través de Radio Fórmula, de YouTube, de las plataformas digitales, de radioformula.com.mx. De nueva cuenta, buen viernes, qué gusto, buenos días. Deyanira.
1: Buenos días, Ciro. Vamos con un resumen de la información. Sí existen las pruebas que vinculan a Andrés Manuel López Beltrán y a Adán Augusto López y a muchos más con el caso de contrabando de hidrocarburos dentro de la Marina, pero a ellos ni los molestan. Mi esposo fue el que denunció esta red y es él quien está vinculado a proceso. Aseguró por la mañana Mónica Gámez, esposa del ex contraalmirante Fernando Farías. Agregó que la única comunicación que ha tenido con Fernando es una carta que le envió donde asegura que el juicio fue una completa injusticia. La presidenta quiere que las personas con doble nacionalidad no compitamos por un puesto de elección popular por un tema personal. Más allá de una propuesta legítima, es un reflejo de lo que le incomoda y una cortina de humo. Aseguró por la mañana Francisco García Cabeza de Vaca, exgobernador de Tamaulipas. Agregó que el comentario de Arturo Saldívar en la conferencia mañanera, que asegura que los prófugos de la justicia no pueden contender por un cargo de elección popular, es falso de toda falsedad. Y que se necesita una sentencia para que un mexicano pierda sus derechos político-electorales. Ayer fueron asesinadas 29 personas en México, de acuerdo con cifras preliminares publicadas esta madrugada por la Secretaría de Seguridad y Protección Ciudadana. El estado más violento fue Sinaloa, donde se registraron 7 homicidios dolosos. Y en estos momentos el dólar interbancario se cotiza en 16 pesos con 97 centavos.
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0: Sofía.
3: Ciro, ya terminó la exposición de Arturo Saldívar y no mencionó al exgobernador García Cabeza de Vaca, simplemente explicó, como ya decía, los requisitos de elegibilidad, en qué casos se puede y no se puede ser candidato. Él insiste en que hay una jurisprudencia de la Corte que dice, no es el hecho de que tengan una orden de aprehensión, sino que haya una orden de aprehensión, los hayan intentado detener, los hayan buscado y no los hayan encontrado. En ese supuesto no. es prófugo de la justicia.
0: Que yo y no sé si se refieran a Francisco García Cabeza de Vaca,
3: Pues
0: ¿quién estaría en esa situación? Porque, a ver, pensar que Francisco García Cabeza de Vaca pudiera ser candidato presidencial, difícil, muy difícil hoy. He visto una encuesta, nada que lo relacione. Más bien ayer quien puso un tuit, un mensaje en X muy fuerte, muy duro, como son los suyos, es Ricardo Salinas Pliego. A ver si comentamos el tema más adelante. Yo no sabía, pero él, pues más no lo sé, si él tiene la doble nacionalidad. No lo sé, a ver si lo podemos investigar. Y según estoy entendiendo, habrá que ver cómo queda esta iniciativa. Lo que se pediría es que se renunciara a esa otra nacionalidad, que puede ser mexicano checo, mexicano polaco, mexicano inglés. Renuncias a la otra nacionalidad y puedes contender. Según estoy entendiendo.
3: Sí.
0: Vamos a ver cómo queda la legislación. A ver, tenemos que hacer pausa, Sofía. Regresamos con este y regresamos con otros temas. Son las 8:05. Volvemos.
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5: En este momento, la temperatura en Zacatecas y Guadalupe es de 14 grados centígrados. Que ni el clima te detenga en este día. 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
1: Con nueve es viernes, el viernes de la semana pasada, ya al final del programa, Lourdes, que serían 9:45, 9:50. Sí. Alcanzamos a leer un texto que nos sorprendió tremendamente. Era el anuncio del ex gobernador, ahora ya podemos decir el ex gobernador de Sinaloa, Rubén Rocha, el anuncio de que, pues por lo visto, sin avisarle a nadie, sorpresivamente regresaba al Palacio de Gobierno de Sinaloa, en la ciudad capital, en Culiacán, para reasumir sus funciones como gobernador. Además, lo hizo, el texto estaba envuelto en este discurso de que él había sido objeto de una ofensiva brutal por parte de la ultraderecha, la nacional y la extranjera, que él no tenía nada que esconder, que él no había cometido ningún delito, que había sido investigado por las autoridades mexicanas, por la Fiscalía General de la República. Después supimos que la presidenta Sheinbaum dijo que se le estaba investigando, y luego ocurrió lo que ya sabemos, lo que pasó. Esto fue viernes, poco antes de las 10 de la mañana, tiempo del centro del país. El sábado en la tarde tuvo que meter reversa el gobernador Rocha, después se nombró a una gobernadora, me queda la duda si interina, si sustituta. Morena, al parecer, todo esto presionó las fechas para que dieran a conocer a algunos de sus, quienes van a ser sus candidatos a gobernadores, entre otros, quien lo será en Sinaloa, Imelda Castro. Y, en fin, queremos terminar estos 7 días, o no terminar, hacer un balance de estos 7 días contigo, Adrián López, director general del periódico El Noroeste. Los 7 días de agosto de Sinaloa. Adrián, gusto en saludarte, buen día.
2: ¿Qué tal? Gusto en saludarlos, Ciro, Lourdes. Pues sí, muchas cosas han pasado.
1: Preciso,
2: en 7 días.
1: Los 7 días de finales de agosto. Los 7 días. Exacto. De finales de agosto del 26 en Sinaloa.

0: y se elija quién será el nuevo gobernador o gobernadora de Sinaloa. Y apretando también los tiempos, el siguiente día Morena presenta a Imelda Castro como su coordinadora para la defensa de la cuatro transformación, de la cuarta transformación, o sea, como su precandidata ya a la gubernatura. Y creo que aprietan todos estos tiempos precisamente pues para apaciguar las aguas, ¿no? Para cambiarle, para hacerle espina a la nota y poder generar pues una cierta estabilidad, sobre todo acá en Sinaloa, que fueron tiempos pues muy inciertos, muy convulsos, muchísimos rumores de quién, cómo, cuándo, dónde, por qué. Evidentemente cada actor político intentó capitalizar el momento sembrando el rumor de que era él o de que era fulanito o fulanita, pero al final llega Graciela Domínguez, que termina siendo pues un punto medio ahí entre el rochismo y el imeldismo, que pues evidentemente ya se conformó ahora que Imelda es declarada como la futura candidata de Morena. Hoy tiene una rueda de prensa en la mañana aquí ya en Sinaloa pues para presentar esto, y creo que el enfoque actual que le están dando desde el gobierno de Graciela Domínguez, pues es literal gobernar. O sea, eso puede sonar a perogrullo, pero la verdad es que es eso, ¿no? Lo que necesitamos es quien se enfoque en gobernar Sinaloa, pues porque Sinaloa es un estado muy complicado y sigue viviendo una crisis de violencia económica y pues con todos los impactos que hay en medio de eso para la población, pues muy fuerte, ¿no? Los asesinatos no amainan. Ayer hubo 7, un enfrentamiento muy importante en Escuinapa, mataron una familia en Mazatlán. Buena parte también, ahorita hay que decir, lo de los homicidios están saliendo de Mazatlán, que es una ciudad turística muy importante para Sinaloa, para la economía de Sinaloa, y que ya está sufriendo fuertemente pues debido al incremento de la violencia. Incluso ahorita está teniendo más homicidios que Culiacán, lo cual lo hace pues muy grave, ¿no? Entonces, pues digamos, en un muy apretado resumen, teníamos gobernador con licencia, tuvimos gobernador 34 horas, volvimos a tener gobernador con licencia y ahora tenemos una gobernadora interina que en realidad es sustituta, y todo de cara pues al 2027, ¿no? Al proceso electoral del 2027, en el que al menos hasta la última encuesta, antes de todo este sainete político, pues seguía punteando Morena con en 38, 40 puntos, ¿no?
1: Bueno, y suma ahí también el episodio de Enrique Isunza, ¿no? Y
0: Sí, claro.
1: el
0: Bueno,
1: texto que difundió
0: no.
1: el miércoles, creo.
0: Sí, pero yo he insistido en dos cosas, ¿no? Cuando se ponen dudas si Graciela Domínguez es parte del rochismo o no, si hay continuidad o no, o cuando se pone en duda cuál es la voluntad real del morenismo de, pues, separarse o digamos, hacer a un lado a estos personajes, pues yo creo que hay que ver los hechos más que los dichos, ¿no? Se sabrá muy pronto si Graciela quiere gobernar con el gabinete que le dejó Rocha. Y ahí veremos en realidad la voluntad de hacer una
1: No ha
0: cosa
1: anunciado
0: distinta.
1: otro gabinete, ¿va? No ha anunciado.
0: No, no, tú, no,
1: No ha
0: no,
1: anunciado
0: todavía
1: cambios.
0: no. Se ha dedicado a reunirse con sectores. Ayer reconoció dos cosas importantes. Una era que un equipo de la Ciudad de México le estaba ayudando a intervenir el gobierno, lo cual pues, habla de la mano de Palacio Nacional. Y la otra, la construcción de un plan como de mediano corto plazo a través de recorridos y la revisión de todas las áreas, ¿no? Algunos miembros del gabinete han reconocido que se les está pidiendo eso, y supongo que esa es la estructura con la que están abordando la reestructuración del gabinete. Y la otra cosa es, pues también veremos si de verdad Morena quiere hacer un lado a Enrique Insunza desaforándolo, porque eso es lo que tendría que proceder si de verdad Morena quiere separarse de él, aunque todos sabemos que el voto de Insunza pone en una situación muy, muy frágil la mayoría morenista en el Senado. Entonces, ¿qué van a hacer con él? O sea, va a ser independiente, pero va a jugar con ellos, o sea, va a ser de dientes para afuera esa separación, o de verdad veremos una voluntad para desaforar y perder a ese senador, que seguirá siendo senador, porque ya lo dijo muy claro, ¿no? Que él va a conservar el escaño y el fuero, por lo tanto.
1: Pues sí, pero después de leer su carta, donde se presenta
0: Sí,
1: casi
0: bueno.
1: como continuador de Juárez, Ramírez, Altamirano, Zarco,
0: A ver,
1: Iglesias, todos los que cita
0: la
1: en su
0: carta
1: carta,
0: tiene.
1: pues no va a votar, no va a votar con el PAN y con el PRI.
0: Evidentemente, ¿no? A ver, la carta tiene 8 párrafos y el
1: Supongo
0: último
1: que
0: párrafo
1: no.
0: es el importante, ¿no? Donde dice aquí me voy a quedar y voy a ser senador. Pues claro, a eso me refiero con que habrá que ponerle atención a los hechos y no a los dichos, y se verá muy pronto si de verdad Morena quiere pintar una raya ahí o simplemente van a simular que es independiente y que va a votar con ellos, ¿no?

0: Bueno, pues qué siete días.
1: Qué siete días de agosto, de finales de agosto. Pero, como dices, ¿no? Sí, mucho movimiento político, sobresalto, mucho show mediático, pero el día a día, la vida cotidiana en Sinaloa, pues igual a como estaba.
2: Sí, Sinaloa sigue siendo Sinaloa, con gobernador o sin gobernador, las facciones se siguen haciendo la guerra, siguen asesinando personas, han matado 21 mujeres en lo que va de agosto, es un récord histórico mensual para Sinaloa, es gravísimo. Seguimos teniendo enfrentamientos, cuerpos desmembrados, mensajes, eso está allí y eso tiene vida propia. La pregunta es, ¿de qué tamaño este nuevo gobierno va a abordar eso? ¿O van a seguir jugando a contener, ¿no? A seguir recibiendo militares y a esperar a que la guerra amaine en tanto los líderes de la guerra, que al final son los que la ordenan, y hay que recordar que esta guerra tiene en su germen pues una venganza, ¿no? Pues una traición, una venganza. Y yo insistido en que mientras no captures a los líderes va a ser muy difícil que esa venganza ceda. Claro, es muy notorio que se está moviendo, ha cedido bastante en Culiacán, ahora está en Mazatlán, que es otro territorio en disputa. ¿Cuánto se va a prolongar eso? No sabemos. La disputa por Escuinapa, Rosario, que todavía sigue, y Concordia, que es el sur-sur de Sinaloa, pues tomó al menos tres meses y medio antes de que se redujera, y aquí en Mazatlán pues llevamos 2 meses. Entonces, una ciudad mucho más grande, tiene un gran valor estratégico para el crimen organizado por el tema del narcomenudeo y la logística del puerto. Tenemos evidencia de decomisos de precursores muy importantes en el puerto, entonces eso te dice que eso sucede allí. Entonces, pues claro, lo van a pelear hasta el final, ¿no? Y la pregunta es otra vez, ¿cuándo esto va a empezar a ceder? Porque lo cierto es que es muy difícil pensar en una reconstrucción de Sinaloa y en un plan para el futuro mientras la guerra siga vigente.
0: Sin duda. Muchas gracias por el acompañamiento, Adrián López, en estos días, director general del periódico El Noroeste. Un abrazo y muchas gracias.
2: Al contrario, Ciro. Gracias a ustedes.
0: Gracias, gracias. Son las 8:20. Hacemos pausa y seguimos.
3: Son las 8:20.
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5: En este momento, la temperatura en Zacatecas y Guadalupe es de 13 grados centígrados. Que ni el clima te detenga. En este momento, la temperatura en Zacatecas y Guadalupe es de 13 grados centígrados. Que ni el clima te detenga en este día. 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
1: 8:24, Sofía Lourdes nos escriben, gracias siempre nuestros amigos, además uno de ellos y verdaderos conocedores del derecho, y nos dicen lo siguiente: por eso habría que revisar bien esta iniciativa de la no doble nacionalidad para quienes busquen, no me queda claro si ser presidentes y gobernadores o cualquier puesto de elección popular, eso lo conoceremos cuando se apruebe la iniciativa, pero nos dicen lo siguiente, a ver ahí, para que tomen nota, pregunten, averigüen. Dice que al momento México, la autoridad mexicana, en este caso el gobierno mexicano o la autoridad electoral, no sé si será el INE, no exigía que se mostrara la renuncia a una segunda nacionalidad, a la nacionalidad extranjera del país que fuera, ¿no? Entonces, ¿por qué la renuncia a una nacionalidad ante un país extranjero no es válida? Entonces, ¿renuncias a tu nacionalidad estadounidense para contender en México, pero sigues manteniendo tu nacionalidad en Estados Unidos? A ver si podemos averiguar. Me queda ahí la duda, ¿no? Porque ¿ante quién vas a renunciar? Bueno, si renuncio a mi nacionalidad, ¿ante quién? ¿Ante la embajada de Estados Unidos en México? ¿Ante quién? ¿O la embajada de Chile en México? Porque aquí es cualquier país. Dejamos esa pregunta. Y comentaba Sofía Lourdes, el que pareció que, me dio la impresión, no lo sé, que se subía esto era Ricardo Salinas Pliego, ayer con un mensaje muy duro, como los que suele poner Ricardo Salinas, muy duro con la presidenta. Pero me quedé con la impresión, después de leer su mensaje, que él tiene doble nacionalidad. Sofía Lourdes.
2: Sí, Ciro, a ver, leo el tuit que subió ayer Ricardo Salinas Pliego a las 9:00 a.m. Dice, para entender cuál es el repentino apuro por impedir que cualquier mexicano con doble nacionalidad pueda aspirar a la presidencia, hay que hacer una pregunta. Y bueno, ahí sigue explicando Salinas Pliego. Dice, ¿estarán dispuestos a joderse a millones de mexicanos que han emigrado al norte y cuyas remesas usan como soporte de la economía para apuntalar a México con la única finalidad enfermiza de cerrarle el paso a la presidencia de la República a un mexicano al que le tienen mucho miedo y odio? Adivinen quién tiene doble nacionalidad. Y ahí sigue.
1: Me imagino que es él.
3: Sí, es lo que,
2: pues,
3: lo que
2: se podría entender, Ciro. Sí, se podría entender que se refiere a él mismo.
1: Vuelvo a la pregunta, y a la pregunta más hacia el futuro. Es, ¿renuncias a tu otra nacionalidad y participas? Si sí. Tienes interés en buscar ser candidato a la presidencia y tienes la nacionalidad pakistaní, ¿no? Renuncias o salvadoreña, por citar casos cercanos. Renuncias a alguna de esas dos nacionalidades y puedes contender.
3: Sí, mira, lo que explicaron ahora, ayer en Palacio, sí, no presentan la iniciativa completa, presentan la propuesta de reforma y dice que para ser presidente o presidenta quieren reformar el artículo y que diga: ser ciudadano o ciudadana mexicana por nacimiento, en pleno goce de sus derechos, hijo o hija de padre o madre mexicanos. Y agregarle, no tener ni adquirir otra nacionalidad. Y en caso de tenerla, renunciar a ella previo a solicitar su registro como candidata o candidato y haber residido en el país al menos durante 20 años. Y dice que esto se replica para los casos de gubernaturas y jefatura de gobierno. Dice que se propondrá una reforma a la ley de nacionalidad para establecer reglas para renunciar a la doble nacionalidad ante las autoridades mexicanas y del país del cual sea nacional. Esa es la propuesta de iniciativa.
1: Entonces, quiere ser, me imagino, insisto, habrá que esperar, ver cómo viene la iniciativa, cómo se vota, si se corrige. Pero entonces lo que tendrías que hacer es, tienes una doble nacionalidad, eres mexico-canadiense, vas a tener que renunciar a la nacionalidad canadiense si es que quieres ser diputado o alcalde. Alcalde de Miguel Hidalgo, pues tienes que renunciar a tu otra nacionalidad. Bueno, dejamos ahí el tema porque ha llegado Genaro García Luna a Palacio Nacional.
3: Llegó Genaro García Luna a Palacio Nacional. Ya se extrañaba. Sí, ya hacía tiempo que no lo mencionaban, y así lo dice tal cual la presidenta. De entrada, lo que explican allá en Palacio Nacional es esta sentencia de mayo, 19 de mayo, en la que se le obliga a la familia Weinberg a pagar por su participación en el esquema ilícito de contrataciones públicas vinculadas a Genaro García Luna. Hablan de en qué va este proceso. Dice que el 25 de agosto el Estado mexicano recibió recursos con motivo de la recuperación de una póliza de fianza y liquidación de 12 propiedades en Florida. Le preguntan a la presidenta qué significa esto, por qué este caso, y la presidenta dice que lo más importante o lo principal de este caso es mostrar la hipocresía de aquellos que en su momento defendieron a García Luna y al gobierno del que formó parte. Dice que García Luna no solo estuvo vinculado con el narcotráfico, tal cual por lo que está sentenciado allá en Estados Unidos, sino que además después se dedicó a negocios turbios. Dice, actualmente acusan narcogobierno y narcopolíticos, pero ya no hablan de García Luna ni del gobierno del que fue parte, dice la presidenta.
1: Bueno, o sea, todo esto para retrotraer a García Luna.
3: Tal cual. Para que, si están hablando de narcogobierno, se acuerden también de los delitos de García Luna.
1: Bueno. ¿Siguen ahí o ya se fueron a otra cosa?
3: No, ya están en otros temas.
1: ¿En qué están?
3: Como está el titular de la Unidad de Inteligencia Financiera, Omar Reyes, aprovechan para preguntarle un poco sobre las actividades de la unidad, de cómo han estado trabajando, de los esquemas, pero como cosas un poco teóricas, digamos, o técnicas, no casos específicos.
1: Bueno, ¿qué más, Lourdes?
2: Ciro, te salvaste del caos vial que tuvimos aquí por la mañana desde las 5:30 de la mañana. Aquí cerca de las instalaciones de Grupo Fórmula se volteó una pipa de agua, una pipa de 45,000 litros. Esto es sobre periférico en dirección de norte a sur a la altura de Palmas. Cerquitita de Fórmula, Ciro. Desde las 5:30 de la mañana hicieron ahí pues estas maniobras para llevarse a la pipa. Ya se la llevaron, pero el caos que provocaron, por lo menos desde las 5:15 de la mañana hasta las 7:30, 7:40 más o menos, las filas sobre
1: para
2: periférico,
1: inclusive de norte a sur.
2: De norte a sur, sí.
1: Quienes íbamos sur a norte.
2: No, pero quizá también te hubiera tocado.
3: El pequeño tramo retorno, digamos.
2: El pequeñito tramo que, digamos, donde retornas sobre periférico, a la altura más o menos del hospital militar para llegar a la Radio Fórmula.
1: Como lo hacíamos en el Mundial. Nos bajamos enfrente, cruzamos por el puente peatonal y llegamos.
2: Bueno, pero si venimos manejando, Ciro, ¿dónde dejamos el coche?
1: Ah, ¿no? Ese es problema de ustedes.
2: Pero otra pipa, Ciro. Otra pipa que se voltea en esta misma altura, porque hace unos meses se volteó.
1: Oye, sin daños personales.
2: No, nada. Era pipa de agua, tiraron el agua, ahí se veían las imágenes, dejaron correr el agua para que pudieran llevarse a esta pipa que quedó literalmente atravesada sobre el periférico. Mira, ahí estamos viendo cómo se dieron estas maniobras para retirar la pipa.
1: Y además, tirando, hay que sacarle todo el agua.
2: Sí, para que se la pudieran llevar.
1: O sea, la pérdida de agua y en fin, bueno. 45. Pues, pero ya la salida no les va a tocar eso.
2: No, ya no, afortunadamente. Sí, no, ya se la llevaron. Esto fue ya la retiraron, mira, ahí la estaban ya levantando.
1: No.
2: A las 7:40 de la mañana ya se habían llevado la pipa y la circulación se restableció. Así es que en estos momentos ya está, digamos que con el tráfico normal de la zona de viernes y la hora.
1: Y el lunes regreso a clases.
2: El lunes se terminaron las vacaciones, Ciro, sí, 24 millones de niños que regresan a las escuelas. Y también es el último fin de semana de agosto. Tienen que estar ya los resultados de la UNAM, Ciro, los resultados de este segundo examen de control presencial.
1: Tenían que haber salido ayer, ¿no?
2: Puede ser a partir de hoy, en la noche, sábado y domingo. Bueno. Si quieres, platicamos más adelante.
1: Vamos a pausa, 8:35, volvemos.
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17: Seguridad.
18: El gobernador David Monreal Ávila inauguró el auditorio del Centro de Coordinación, Comando, Control, Comunicaciones, Cómputo e Inteligencia, el C5I, un espacio que llega a fortalecer el complejo de seguridad pública de alta tecnología, desde donde se refuerza la vigilancia y la estrategia Da Paz en Zacatecas.
19: Construimos una estrategia que combina la acción firme del Estado con el fortalecimiento institucional, la dignificación de nuestros elementos, la inteligencia, la profesionalidad, el aumento de capacidades, la coordinación entre órdenes de gobierno y la atención a las causas que alimentan la violencia.
18: También el mandatario inauguró el Congreso Internacional de Seguridad Pública que se llevó a cabo en Zacatecas. Ahí dio a conocer que durante los últimos 5 años se han invertido en este estado 1,200 millones de pesos para tecnología, infraestructura, vehículos, armamento y capacitación policial.
1: Lourdes.
2: Ayer la Arquidiócesis Primada de México informó que los buzones de paz, estos buzones que han colocado ya desde hace algún tiempo en algunas parroquias del país, se iba a extender a otros estados de la República. Los buzones de paz están colocados en las diferentes parroquias de las comunidades y el objetivo es que las personas que tengan conocimiento o información de las personas desaparecidas dejen en estos buzones la información y así la iglesia pueda ayudar a localizar a todas las o a las personas desaparecidas que hay en el país. Esto se informó ayer, Ciro, ayer la Arquidiócesis Primada de México
1: al dar a conocer este instructivo.
2: Sí, dieron a conocer este instructivo. Está en la línea Monseñor Héctor Mario Pérez, secretario general del Episcopado Mexicano. Monseñor, buenos días.
1: Gusto en saludarlo, Monseñor, buenos días.
8: Buenos días, Ciro.
2: ¿Va a ser la instalación de estos buzones de paz en las parroquias? Sabemos que ya desde hace algún tiempo hay algunos buzones en algunas comunidades y que han ayudado a localizar a algunas personas que tenían el carácter de como personas no localizadas, personas desaparecidas. ¿A cuántos estados más se extiende estos buzones de paz?
8: Gracias, Lourdes. Mira, de hace 10 días... el 18 de agosto, el Diálogo Nacional por la Paz, que nos une a todas las iglesias católicas en México, sacamos un comunicado precisamente pidiendo a todas las parroquias de todo México a facilitar a las madres buscadoras o a las familias buscadoras que puedan colocar estos buzones de paz, porque los buzones de paz tienen que ser atendidos por alguien. Entonces, lo que estamos exhortando es en aquella comunidad donde hay una familia buscadora que tenga la facilidad con el párroco de poder poner ese buzón de paz, donde se reciben, como lo acabas de decir, información anónima para que ellos puedan encontrar a sus seres queridos.
1: ¿Información solamente anónima, Monseñor?
8: Sí, Ciro, no, nosotros no queremos, o sea, no podemos involucrar más allá de... O sea, no vamos a poner a investigar, no queremos comprometer a nadie, uh-huh. pero sí queremos que las personas se encuentren. Y muchas veces, por temor, no lo hacen, y de esta manera es una manera que ya nos ha funcionado, en el que se recibe por esos buzones información que ha derivado en la localización de algunas personas.
1: ¿Cómo se procesa? ¿Cómo es el procesamiento? Usted dice, ¿por qué esos buzones se tienen que atender? ¿Reciben información? Debe ser información muy, muy sensible. ¿Cómo es el proceso?
8: O sea, estos buzones son atendidos por las familias buscadoras. La iglesia uh-huh. lo que está haciendo es facilitar el espacio donde se puedan poner estos buzones de paz y dejar que ellos mismos vayan, los abran, revisen si hay información, y si esa información les sirve, puedan ir y verificar lo que ahí se encuentra. Entonces, es un proceso de facilitar el espacio, ser solidarios con ellos, siempre hemos orado por el sufrimiento y por que encuentren a sus seres queridos. Esta es otra manera más práctica y en la que nos solidarizamos con ellos.
1: La Iglesia Católica Mexicana facilita el espacio a los grupos, organizaciones, personas buscadoras. Esa es la participación, esa es la colaboración.
8: Así es, nosotros les facilitamos el espacio y ellos se hacen responsables de este buzón. Es un buzón, nosotros sabemos que mientras hay desaparecidos, la paz no va a ser posible, porque hay heridas que sanar. Y por eso le llamamos buzones de paz, porque entre más rápido vayamos encontrando a nuestros seres queridos, más rápido podremos ir sembrando la paz en esas familias.
1: Monseñor. ¿Qué resultado han tenido, instalaron ya después de, son 10 días, del 18 de agosto?
8: No tengo la contabilidad ahorita de en cuántas sí. parroquias. Después de estos días haremos una búsqueda, una encuesta para ver cuántos se pusieron.
2: Monseñor.
1: El universo de parroquias en el país, Monseñor Héctor Mario Pérez.
8: Son 10,000 parroquias.
1: 10,000 parroquias.
8: 10,000 posibles. Ajá.
2: Lo que se anunció fue una extensión de estos buzones de paz. ¿Dónde se han colocado, dónde están ya colocados estos buzones de paz y qué resultados dijeron que han tenido ya resultados positivos? ¿En dónde se han dado estos resultados positivos? ¿Que la información anónima que se haya entregado en las parroquias haya dado ya con alguna localización de alguna persona?
8: Sí, en la zona del Ajusco, no recuerdo el nombre de la parroquia, porque son más o menos 7 parroquias en esa zona, se puso un buzón de paz, se recibió información, se localizaron algunas víctimas. En la catedral de Zacatecas hay un buzón de paz, si no me equivoco. Ya esto estoy hablando de años pasados, donde sí. se ha recibido información.
1: Bien. ¿Hostilidad han registrado por parte de alguien, de algún grupo, de algunas personas opuestas a esta facilitación de espacios por parte de la Iglesia Católica para colocar los buzones?
8: No, Ciro, hasta ahorita no nos han hecho nada, no nos han molestado ni nos han amenazado por ello. Damos gracias a Dios por ello.
1: Es una tarea, lo digo con todo respeto, pero parece una tarea eterna en México, monseñor. ¿Cuántos años?
8: Tristemente.
1: ¿Cuántos años con este te parecería? Lo digo sin ninguna ironía, pero no parecería eterno el tema de los desaparecidos, ¿no?
8: Sin duda es una herida que sangra en el corazón de México. Los números no los damos nosotros. Los da el Registro Nacional de Personas Desaparecidas y No Localizadas, que hasta mayo contabilizaba 134,000 personas desaparecidas.
1: Sí.
8: Y es una herida que sangra y que definitivamente tenemos que hacer algo por ello.
1: Y me quedo con su frase: con personas desaparecidas no habrá paz.
8: Así es.
2: Monseñor, ¿cómo se va a hacer la convocatoria para toda la sociedad para que vayan y dejen estas denuncias anónimas si es que tienen información? ¿Y cómo hacerles saber a ellos que va a ser de manera anónima, que nadie los va a estar viendo, por ejemplo, cuando lleguen a este buzón de paz?
8: Claro. Bueno, primero, una manera, se los agradezco, es precisamente entrevistas como estas, que ustedes nos ayudan a llegar a quienes no están cerca de la iglesia. A quienes están cerca de la iglesia, en las misas se dará el aviso de este fin de semana, donde una familia con un ser querido desaparecido vaya con el párroco. Estamos pidiéndole a todos los párrocos que faciliten esta posibilidad, y se dará el aviso. Y el buzón no es para este domingo, es para que se quede ahí permanentemente, y esperemos que pues sea una ventana de esperanza pequeña, pero al fin y al cabo esperanza para estas familias.
1: Cuando dice que se quede ahí, ahí estará, ¿no tiene una fecha de final de levantamiento?
8: No tiene fecha, no tendría fecha de levantamiento. Así es, se instalan, sí, y se quedan. Siempre y cuando estén, vuelvo a insistir, una familia buscadora o un colectivo responsable de ir a revisarlo, ¿no?
1: A revisarlo. Bueno, pues estamos hablando de un universo cercano, nos dijo, a 10 mil parroquias. Uf, sería el, desde luego, no en todas las comunidades del país habrá uno de estos buzones, pero es una tarea muy, muy grande y muy loable. Y gracias por compartir esta información. No sé, ¿se queda con algo más, monseñor?
8: Yo nada más pedirle a todos los mexicanos que seamos solidarios, ¿verdad? Cuando nuestro prójimo sufre y nosotros somos indiferentes, definitivamente no somos mejores personas.
1: ¿Qué es ser solidarios, gracias, en este caso, en el caso desaparecidos, en el caso de los buzones? ¿Qué es concretamente pedirle a los mexicanos que sean solidarios?
8: Bueno, una, tener sensibilidad hacia estas personas. Hay cada quien sentirá su compromiso de manera diferente, unos haciendo oración, otros proveyéndoles de algo necesario, inclusive hasta darles cuando estén buscando llevarles agua, otros pues si saben algo, dando información. Cada quien tendrá que encontrar cómo responder. Lo que no se vale es ser indiferentes.
1: Muchas gracias, Héctor Mario Pérez, monseñor, secretario general de el Episcopado Mexicano. Muchas gracias, y pues No es para desearles éxito, suerte en esto, pero ojalá marche como están ideados, pensados estos buzones, buzones por la paz. Muchísimas gracias por su información. Buzones de paz,
8: gracias
1: no
8: a
1: por
8: ustedes.
1: La paz, buzones de paz. Gracias, buen día. Bueno, pues ahí estamos, Lourdes.
2: Sí, una tarea grande, Ciro.
1: Con el tema que aparece surge por donde muevas. El tema de los desaparecidos.
2: Por todos lados, Ciro, tú decías que es una tarea grande, pero tarea grande que hacen los colectivos de familias buscadoras en prácticamente todos los estados del país. Así es que para ellas cualquier ayuda, cualquier pista que reciban, que sea un poco de información para localizar a sus familiares, pues es bienvenido por todos ellos, ¿no? Por los colectivos. Entonces, si se sumaran todas las 10 mil parroquias que hay en todo el país, nos decía Monseñor, son 10,000 posibles, pues serían de gran ayuda, sobre todo para ellos, para los familiares de búsquedas.
1: Entendamos, no en todas partes.
2: No en todas partes va a estar.
1: Tendrá que haber una historia cercana. Pero ahí está la Iglesia Católica, sin duda, diciendo, mientras este país tenga desaparecidos, este país no estará en paz. Y ahí está la Iglesia Católica diciendo ya rumbo a la recta final del 2026, retomando la cifra de México, es un país con más de 130,000 desaparecidos. ¿En qué ha cambiado la situación de los desaparecidos en México respecto de hace un año? ¿Respecto de hace dos, cuando tuvimos el cambio de gobierno? ¿Respecto de hace ocho, cuando llegó al poder el régimen de la Cuarta Transformación? ¿En qué es mejor el México de hoy al México de antes? En el tema en la tragedia, en el dolor de las personas desaparecidas. La Iglesia Católica llama a la solidaridad, llama a no ser indiferentes. ¿Con qué? Con el tema de los desaparecidos. Lo hace al publicitar, al promover este esfuerzo, este proyecto de los buzones de paz, que por parte de la Iglesia Católica no es otra cosa más que permitir que dentro de las parroquias se instale un buzón. Por cierto, a ver si tenemos una fotografía por ahí, o una imagen para ver de qué tamaño son, más o menos de qué dimensiones. La Iglesia Católica ha dado a conocer un instructivo para que se instalen, se coloquen estos buzones de paz. Y ahí lo vemos, no son muy grandes. ¿Cuánto será, Lourdes?
2: Yo creo que unos
1: 60
2: centímetros más o menos, sí.
1: Sí, y ahí las personas, pues den la información que consideren que les puede ser útil en la búsqueda de sus desaparecidos. Y lo que le pide la Iglesia a los colectivos es que consulten, me imagino, con una cierta regularidad, o está establecido en qué plazos en este instructivo la información que se deposita ahí. Imagen también para retratar lo que tristemente sigue siendo nuestro país, lleno de cosas buenas, lleno de luces, lleno de alegrías, por fortuna, pero también un país que requiere del apoyo de la Iglesia Católica, de la disposición de 10,000 posibles parroquias para que la gente llegue y coloque en un buzón información para ver si alguien, un grupo de buscadores, puede decirles algo, ayudarlos en algo a dar con sus seres desaparecidos. Bueno, vámonos a pausa, Lourdes.
2: Nos vamos a pausa y regresamos con más información aquí por la mañana. 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Nosotros vamos a hacer una pausa y regresamos todavía con mucha más información que tenemos aquí por la mañana.
17: Son las 8:55.
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1: Por la mañana. Sí existen las pruebas que vinculan a Andrés Manuel López Beltrán, a Dan Augusto López y a muchos más con el caso de contrabando de hidrocarburos dentro de la Marina, pero a ellos ni los molestan. Mi esposo fue el que denunció esta red y él es quien está vinculado a proceso, aseguró por la mañana Mónica Gámez, esposa del ex contraalmirante Fernando Farías. Agregó que la única comunicación que ha tenido con Fernando es una carta que le envió donde asegura que el juicio fue una completa injusticia. La presidenta quiere que las personas con doble nacionalidad no compitamos por un puesto de elección popular por un tema personal. La ley Cabeza de Vaca, más allá de una propuesta legítima, es un reflejo de lo que le incomoda y una cortina de humo, aseguró por la mañana Francisco García Cabeza de Vaca, ex gobernador de Tamaulipas. Agregó que el comentario de Arturo Saldívar en la conferencia mañanera, que asegura que los prófugos de la justicia no pueden contender por un cargo de elección popular, es falso de toda falsedad y que se necesita una sentencia para que un mexicano pierda sus derechos político-electorales. Mientras existan personas desaparecidas, no habrá paz en México. Por eso queremos instalar buzones de paz en las 10.000 parroquias del país para que las personas que buscan desaparecidos puedan encontrar a sus seres queridos, informó por la mañana Monseñor Héctor Mario Pérez, secretario general del Episcopado Mexicano. En estos momentos, el dólar interbancario se cotiza en 17 pesos con un centavo.
2: Moisés, buen día.
3: ¿Qué tal, Ciro? Buenos días, Lourdes. Tenemos actualización de números, Ciro, sobre las inundaciones de hace unos días en la región del Tíbet y Nepal. Ciro, la cifra ya aumentó a 538 personas muertas. También algunos medios ya reportan 579. El número de desaparecidos no ha descendido. Se mantiene entre 1,500 y 1,700. De entre ellos, 1,300 personas extranjeras en la región, 90 personas estadounidenses, reporta el Departamento de Estado. Hasta el momento no tenemos conocimiento de que haya habido algún mexicano en la zona. Se confirma la teoría, Ciro, del desprendimiento del glaciar que ocasionó un ligero terremoto, también un ligero temblor. Se desprendió el glaciar, inundó los ríos de la región y hasta el agua ascendió hasta 9 metros de altura por encima de lo que ya estaba, lo que ocasionó esta fuerte corriente y la destrucción masiva de casas y viviendas. Son los números que tenemos hasta el momento, Ciro, 579 personas confirmadas muertas, entre 530 y 579. Las autoridades chinas y nepalíes han dicho en las últimas horas que han llegado al punto crítico de intentos de rescate al cumplirse ya varias horas desde el accidente y podrían esperar, según información, que los rescates empiecen a ser mucho más complicados con una poca probabilidad de seguir encontrando personas con vida, Ciro.
2: Híjoles, bueno. Oye, ¿y un glaciar que estaba en dónde?
3: Justamente en la región del Himalaya, Ciro. En esa región han sacado videos con inteligencia artificial de cómo se da el desprendimiento del glaciar, cómo justamente toda esa agua porque se derrite y las piedras que brotan a partir de ahí son lo que inunda los ríos, que los elevan hasta 9 metros y es lo que genera toda la corriente que arrasó por varios kilómetros.
2: Hijo. Uf, qué tragedia. Bueno, gracias Moisés.
3: Al contrario, Ciro.
2: Lourdes.
1: Ya preguntaron en la mañanera, Ciro, si Cabeza de Vaca puede ser candidato. Sofía tiene la respuesta. Pues podemos.
2: Bueno, la vemos ahora que regresemos de pausa. La vemos ahora que regresemos de pausa. Son las 9:04. Muchas gracias por sus comentarios. Seguimos recibiendo interpretaciones sobre este asunto de la doble nacionalidad. Nosotros nos vamos a pausa y continuamos. Gracias por sus comentarios. Muchas gracias. Nos pregunta también que si habrá informe de la presidenta el próximo martes. Sí, ya lo habíamos anunciado, es 1 de septiembre. Y después la presidenta ha dicho que va a recorrer el país, que va a estar haciendo visitas. No queda claro si informes regionales, pero el informe de la presidenta será en algún momento del martes 1 de septiembre. Volvemos.
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5: En este momento, la temperatura en Zacatecas y Guadalupe es de 14 grados centígrados. 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

9:09, nada más para no dejar pasar una nota de el periódico Universal, la destaca en su primera plana, y tiene que ver, ¿se acuerdan que el López Obrador también un poco, cuando quería fijar un tema en la agenda, habló, creo que fue al principio de su gobierno, de la importancia que tenía el litio en el futuro de México? Era tan relevante que México debería tener una empresa pública que se encargara de todo el procesamiento de litio, el desarrollo y desde luego su comercialización, su uso estratégico, lo que fuera. Y para ello se creó una empresa que se llama Litiomex. Y hoy el Universal, un trabajo de Antonio López y de Luis Carlos Rodríguez, dice en su primera plana, Litiomex sin proyecto ni litio, pero con nómina. A 4 años de su creación, Litiomex no cuenta con inversión, no tiene proyectos de exploración o explotación y ha gastado más de 40 millones de pesos en salarios. López Obrador decretó que el aprovechamiento de este metal quedaría a cargo del Estado. Y luego ya entrevistan especialistas que dicen que es un elefante blanco, sin transparencia, sin recursos suficientes para la investigación y exploración, y ven imposible que pueda extraer 1 kilo de litio en el corto plazo. ¿Quién se hace cargo de esto? ¿Quién se hace cargo de los pobres números del Tren Maya, de los problemas del tren interoceánico, de Mexicana de Aviación, sus enormes pérdidas? ¿Quién se hace cargo de la megafarmacia en el Estado de México que nunca funcionó, de las vacunas que nunca se aplicaron y de Litiomex? Nadie. Es el régimen del oscurantismo y en el cual es una política de Estado tapar todo lo que a las claras hizo de manera brutalmente irresponsable el gobierno anterior. Y prácticamente no hay día en el que no salga un nuevo ejemplo. Hoy, y buen trabajo el del Universal, Litiomex, varios años ya, no tiene proyecto, no ha extraído, no sé si sea el término correcto, extraer.

0: López Obrador, se le perdona cualquier cosa. Bueno, terminó la... Un kilo, ¿verdad?
1: Sí, un kilo.
0: Un kilo de litio, nada. Litiomex, ¿te acuerdas de Litiomex? ¿Cómo sí. se hablaba? Y el litio. Y que no iba a permitir que los extranjeros se llevaran nuestro litio porque es estratégico para el futuro. Íbamos a tener una gran empresa. Ahí están las grandes empresas. Íbamos a tener un gran aeropuerto que iba a resolver en buena medida no solo el nuevo aeropuerto, sino una red de aeropuertos. Se incluía el aeropuerto de Toluca, que iba a resolver el problema del tráfico aéreo en el Valle de México. Ahí están los resultados y ya estamos hablando de muchos años.
1: Sí.
0: Y en un abrir y cerrar de ojos vamos a estar hablando de una década, cuando empecemos a ver que estos proyectos fueron del 2017, del 2018, del 2019, vamos a estar cerca de la década. ¿Terminó la mañanera, Sofía?
2: No ha terminado la mañanera, y nada más en referencia a esto que dices del litio, en febrero de este año la presidenta dijo directamente en Palacio Nacional que no producíamos litio, porque su extracción es sumamente compleja y muy costosa, que no era económicamente
0: viable. Y eso
2: viable
0: no lo sabía la Secretaría de Energía. ¿Quién era el secretario de Energía en el gobierno de López Obrador? ¿O quiénes fueron? No sé, no recuerdo. Ah, pues era Rocío Nale, ¿no?
2: Uh-huh.
0: ¿No era Rocío Nale?
2: Sí, sí, sí.
0: Bueno, todos los caminos conducen para esa parte del país, ¿eh? Todos los caminos conducen para allá. Y bueno, ¿y no lo sabían? ¿Cuándo comenzó el desarrollo del proyecto Litiomex? Dice la nota del Universal. Fue temprano en el gobierno de Andrés Manuel López Obrador.
2: Lo crearon en agosto del 22.
0: Lo crearon, pero desde que empezaron a desarrollar la idea que iban a crear, cuando menos un par de años antes, ya estaba en el discurso de la mañanera, uh-huh. cuando menos desde el 2020, y estamos ya rumbo al final del 2026. En fin, bueno, ¿en qué están en la mañanera, Sofía?
2: Pues ya salió el nombre de Francisco García Cabeza de Vaca. Decía que el ministro Saldívar expuso los supuestos en los que no se puede ser candidato. Entonces le preguntan directamente, García Cabeza de Vaca, ¿puede o no puede ser candidato? Y responde así el ministro. A ver si podemos escuchar lo que dice.
3: Nada más una precisión. Con lo que nos explicó el ministro Saldívar, Francisco Javier Cabeza de Vaca, ¿puede ser candidato si es prófugo de la justicia?
4: Yo no me podría pronunciar sobre un caso en particular porque no conozco las condiciones. Si esta persona a la que usted alude tiene orden de aprehensión, no ha comparecido al juez, está en otro país, obviamente está sustraído de la acción de la justicia, entonces entraría en el supuesto constitucional de prófugo de la justicia y no podría ser candidato. Y también habría que ver en su momento que se requiere una residencia previa para poder competir por la presidencia de la República. Y esto que estoy diciendo se aplica a cualquier persona que esté en esos supuestos. Gracias.
3: Gracias, presidente.
2: Y ahí lo que responde el ministro Saldívar, ni siquiera menciona
0: su lo que me sigue sorprendiendo, y es más, ya hablamos temprano con él, es cómo metieron en este tema a Francisco García Cabeza de Vaca, como si él estuviera preparando su candidatura presidencial, pero bueno, él mismo dijo, la iniciativa Cabeza de Vaca, no estoy seguro, pero bueno, aprovechamos, ya saludamos a Francisco García Cabeza de Vaca, saludamos a nuestro muy querido ex compañero de programa, el ministro Arturo Saldívar. ¿Qué más, Sofía?
2: Y ahí ese tema, no le han preguntado específicamente sobre el tema de la nacionalidad. Y pues otras cosas de las que han hablado, le preguntan si en esta investigación de los negocios ilícitos, este de esquema de triangulación que hizo Genaro García Luna, el tema de la familia Weinberg, en la investigación sale el nombre de Felipe Calderón, y responden que no. Su nombre no está mencionado en ninguna parte de la investigación. Dice la presidenta, esto no quiere decir que no supiera que

0: no estuviera enterado, pero su nombre como tal no sale en ninguna parte de esta investigación de los negocios turbios o de este esquema de triangulación. De...
1: Pero de cualquier manera no vamos a levantar su estatua en Los Pinos.
0: Sí.
1: Aunque salga o no salga su nombre, no vamos a levantar la estatua. ¿No dijo eso la presidenta?
0: No, es que nadie le ha preguntado todavía sobre la estatua. No sé si no, ya se enteró de que la estatua está tirada. A lo mejor por eso no la han levantado, Ciro. A lo mejor es cuestión se entere. No es mala fe.
1: O más bien al revés, como está muy bien enterada, hay una orden de que déjenla en el piso. Bueno, ¿qué más, Sofía?
0: Y hablaban del regreso a clases este lunes. Le preguntan a la presidenta sobre estos foros que se están llevando a cabo para determinar si los niños van a poder usar o no celulares. Lo traen hoy varias portadas recuperadas, dice la presidenta, a favor de restringir celulares en escuelas. Fue una declaración que hizo ayer, hoy la repite la presidenta, que mejor hay que regresar al papel, a la pluma, pero que van a esperar a que terminen los foros terminan en septiembre, la segunda semana de septiembre, una vez que terminen, que estén las conclusiones, pues ya se verá qué medidas se toman y en qué momento se toman, porque le preguntaron, en cuanto terminen los foros, se empiezan a aplicar ya con el ciclo escolar vigente, y la presidenta dice que hay que esperar a que terminen los foros para decidir si se les quitan o no los celulares a los niños en las escuelas.
1: Bueno, vamos a pausa, Sofía.
0: Sí, vamos a pausa. Y regresamos con un tema completamente diferente. Hay maratón de la Ciudad de México.
1: Vamos a ver con qué.
0: Yo estaba esperando que me preguntaras.
1: La semana pasada regresamos con la carta de Rubén Rocha. Entonces, mejor vámonos a pausa y volvemos.
2: Son las 9:20.
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4: En este momento, la temperatura en Zacatecas y Guadalupe es de 16 grados centígrados. 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

0: 9:24. Sigue la larga mañanera hoy, Sofía, o ya ahora sí ya terminaron.
1: No, no ha terminado la mañanera y le preguntan a la presidenta, viene su informe el martes a las 11:00 a.m, ahora que decías que nos estaban preguntando, el martes a las 11:00 a.m. en Palacio Nacional es el informe, y entonces le piden a la presidenta una reflexión sobre cómo era México antes de la inseguridad, es decir, antes de el año 2000, antes de, digamos, en el milenio anterior, que nos platique, que le cuente a los jóvenes cómo era vivir en un país sin inseguridad. Entonces, en eso lleva varios minutos la presidenta.
0: A ver, ¿quién le platique quién a quién vivir en un país
1: es
0: sin inseguridad?
1: Una reportera que debe tener 30 sí. años, quizá, le pregunta a la presidenta si puede explicarnos, sí. contarle a la gente que está viendo la conferencia mañanera cómo se vivía en el México de antes, cuando no había inseguridad, cuando no había, eso lo dice la reportera, pues, cuando no había
0: México,
1: que preocuparse.
0: ¿A qué México se refieren? ¿A qué México se refieren? Ya en los 80 había un problema muy serio de inseguridad en el país. Y no se diga en los 90s, entonces, porque luego hablan como si tuviéramos un país idílico. México en los 90s no era un país idílico en términos de seguridad. Historias hay muchísimas. Estamos hablando de cuando menos, si tomamos los 90s como inicio, estamos hablando de 35, 36, 37 años. Entonces entiendo que un muchacho, una joven de 30 años le haga esa pregunta. Quizá a la presidenta, como a mí, le tocó una época en la que, bueno, podíamos estar, sobre todo cuando éramos niños, éramos adolescentes, pasear sin problemas, transitar, entre comillas, sin problemas por nuestras calles. Pero un ejemplo de enorme seguridad en el México, no estoy seguro a qué fecha habría que remontarse, ¿no? Oye, hablando de seguridad, Moisés, muy elogioso, sigue muy elogioso el director de la DEA, el señor Cole, con Omar García Harfuch,
2: Terrence
0: Cole, Ciro. Terrence Cole, con Omar García Harfuch.
2: Así es, Ciro, el director de la DEA, bueno, la cuenta de la DEA publicó un video de la semana pasada en la conferencia de seguridad de la DEA en Argentina, en la plática que sostuvieron justamente Terrence Cole, el director de la DEA, y Omar García Harfuch, donde dice Terrence Cole que hay coordinación permanente entre él y Omar García Harfuch, que tienen llamadas casi diario para platicar sobre cuestiones de seguridad, que Omar ha visitado ya oficinas de la DEA en Estados Unidos en al menos una ocasión, y que, por la contraparte, Terrence Cole ha venido a México también en un par de ocasiones justamente para tratar temas de cooperación en materia de seguridad, Ciro. Este video fue de la semana pasada, pero la DEA lo da a conocer hasta ahorita y dice que la
0: fue
2: relación...
0: Fue ayer, ¿no? Lo dieron a conocer ayer.
2: Lo dan a conocer ayer, pero sí. Es de la semana pasada en la conferencia de
0: una
2: seguridad
0: semana
2: en Argentina.
0: Después.
2: Y Terrence Cole, director de la DEA, sí destaca la gran colaboración que existe con el gobierno de México, específicamente
0: ver,
2: con Omar García
0: ver?
2: Harfuch.
0: Lo podemos escuchar, sí. Ya lo vas leyendo la traducción.
2: Sí, Ciro. El día que Estados Unidos ganó la medalla de oro en hockey, como media hora después de eso recibí una llamada telefónica de Omar y me dijo que habían tenido éxito en una operación contra el Mencho. En un momento estábamos celebrando la captura, pero al minuto siguiente nos pusimos lamentables porque perdieron fuerzas de seguridad. Estaban llevando a cabo una misión bilateral y es importante que nunca olvidemos el servicio de ambos lados en la frontera. Estamos logrando cosas increíbles para ambos países. Entonces, un minuto estamos celebrando, pero al siguiente estamos recordando el servicio de ambos países. Y con los opioides todo está cambiando rápidamente, está evolucionando. En mi discurso de nuestro laboratorio, la DEA, es de clase mundial, hablamos de nuestros químicos, los químicos de clase mundial que tenemos, de la identificación de nuevas sustancias, hablamos de la identificación de nuevos huérfanos. Es importante, como Omar lo señaló, el flujo de información entre ambos para poder también actuar y proteger a nuestros ciudadanos.
0: Omar García Harfuch, ¿no, Omar?
2: Sí, no le sobraron palabras.
0: García Harfuch responde en inglés, ¿va, Omar?
2: Me parece que sí, Ciro. Sí, en inglés es la conversación.
0: Y aquí lo relevante es, pues, la cercanía que se dio entre el titular de la DEA con, pues, el secretario de Seguridad de México. Esto fue en Argentina, ¿no?
2: En Argentina, sí, lo correcto.
0: La semana pasada en Argentina. Y el hecho de que la DEA difunda el video una semana después. En fin, dejémoslo ahí y ahora sí, cambio de tema, Sofía.
1: Ya terminó la conferencia, entonces cambiamos de tema, dejamos esto, porque este fin de semana aquí en la Ciudad de México hay maratón. El domingo se corre la edición número 43 del Maratón de la Ciudad de México. 30,000 participantes irán desde CU hasta el Zócalo. Y para platicar justo de esto, está Renato Flores, subdirector de Comunicación y Relaciones Gubernamentales de América Móvil, que pues, organizan este gran evento que es siempre un éxito.
0: Cuéntanos cómo viene el domingo, Renato. Qué gusto en saludarte. Buen día.
3: Qué gusto saludarlos, Sofi, Ciro, y a todo el equipo y a todo el auditorio. Un placer estar contigo. Pues muy contento, Ciro. La verdad es que es padrísimo, ya lo decía Sofi, 30,000 corredores, algo que había empezado con 7,500 hace muchos años, hoy ya se tiene que limitar a 30,000 entusiastas, vienen los corredores élite, pero sobre todo, Ciro, Sofi, ustedes lo han visto muy bien, mucha gente de la ciudad, mucha gente del país que se anima, que viene a correr el maratón de la Ciudad de México, Telcel, de Ciudad Universitaria al Zócalo, este año con una entrada padrísima, porque la meta queda justo donde está, donde se encuentra el asta bandera. Vas a atravesar por donde está la bandera, entonces esto está animando a muchísimos de los corredores. Nosotros como Telcel, muy felices, ya son 17 años acompañando al Maratón de la Ciudad de México Telcel, con tecnología, con esta difusión, impulsándolo incluso internacionalmente, porque a través de Claro Sports, de una alianza que tenemos con Claro Sports, el Maratón de la Ciudad de México se transmite a 17 países de Latinoamérica. Del Río Bravo a la Patagonia, se tiene una transmisión del maratón y esto nos permite seguir mostrando la ciudad. Tenemos lo que nosotros le llamamos el kilómetro Telcel, que está justo cuando pasan por el Museo Soumaya, en Polanco, como ustedes sí lo ubican muy bien, mucha gente que en la Ciudad de México, este museo que ya es icónico en la ciudad. Es una zona ya difícil para los corredores, ya van en una zona que les complica, que ya tiene altimetría, y ahí ponemos toda una fiesta para impulsarlos, llega mucha gente con mensajes, con pancartas, se pone padrísimo, y por supuesto, Ciro, Sofía, auditorio, la aplicación que hay del Maratón Ciudad de México para que ahí puedas ir siguiendo a quien tú gustes, familiares, amigos, competidores, élite, en fin, estamos listos y emocionados para esta gran fiesta que va a venir el domingo.
0: Felicidades. ¿La aplicación se puede descargar ya o será a partir del domingo?
3: Ya la pueden descargar, ya está disponible, ya sean ustedes androides o manzanas, cualquiera que sea el sistema operativo que tengan, ahí van a poder descargarla. Es gratuita y van registrando a los corredores, tienen el número y con eso van a poder seguirlos.
0: Renato. Maratón Ciudad de México o Maratón 2026. Maratón Ciudad de México, Ciudad Universitaria, Zócalo.
3: Así es, 42 kilómetros muy retadores, Ciro. Muy interesantes, los corredores élite que vienen, bueno, cada año vemos que se van rompiendo récords, que van incorporándose más corredores élite, pero lo que más nos gusta de verdad, creo que a todos los que participamos en este gran proyecto que es Maratón Ciudad de México Telcel, es que la gente que viene en la ciudad, la gente que viene de otras ciudades del país, e incluso internacionalmente hay gente que viene de Colombia, de Guatemala, de Honduras, de El Salvador, lo disfruten, lo vivan y lo hagan suyo, se apoderen de la ciudad y demos un gran rostro de la gran ciudad que tenemos.
0: Pues ojalá. Felicidades, mucha suerte, mucho éxito al Maratón de la Ciudad de México. Suerte a ustedes también en la promoción de todo esto. Renato Flores, subdirector de Comunicación y Relaciones Gubernamentales de América Móvil. Que sea un gran domingo, como lo suele ser desde siempre, ese último domingo de agosto en la Ciudad de México.
3: Así es, un gran domingo y a disfrutarlo todos. Muchísimas gracias.
0: Gracias, Sophie. Renato.
3: Gracias.
0: Gracias, gracias a Renato Flores Lourdes. Nos vamos a pausa.
4: Nos vamos a pausa, Ciro, y regresamos. Nuestras redes sociales, arroba Ciro Gómez L en X, Ciro Gómez Leiva en Facebook, en Instagram y Threads, Ciro Gómez Leiva Oficial, nuestro canal de YouTube, radio-fórmula en X y TikTok, Radio Fórmula en Facebook, Radio Fórmula MX en Instagram y Threads, YouTube, Grupo Fórmula, en cualquiera de todas estas plataformas nos pueden ver o escuchar. Nosotros vamos a una pausa y regresamos. Todavía tenemos un bloque aquí por la mañana, así es que nos vamos. Les damos los teléfonos también por si nos quieren llamar: 55 52 79 22 91. Hay quien todavía llama por teléfono para dejar algún comentario. Pausa y regresamos.
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13: Territorio animal.
14: El tucán. Esta colorida ave destaca inmediatamente por su enorme y vistoso pico, el cual utiliza hábilmente para alcanzar frutas en las ramas delgadas. Habita en las copas de los árboles amazónicos, llenando el denso entorno con sus característicos cantos.
15: Dimitri Robotics presentó el prototipo de su nuevo robot humanoide Superman, que puede saltar hasta 2 metros de altura y correr más rápido que cualquier humano. Mide 1,75 metros, sus piernas tienen una longitud de 85 centímetros y, según la demostración que hizo la compañía, es capaz de correr a una velocidad de 12.66 metros por segundo, equivalentes a 45 kilómetros por hora. Hasta ahora, estaría rompiendo récords humanos como el del velocista jamaiquino Usain Bolt, cuyo récord mundial es de 12.42 metros por segundo. De acuerdo con la empresa china, el nuevo robot humanoide aún tiene un amplio margen para mejoras significativas que podrían estar listas en 3 meses, casi el mismo tiempo que lleva en desarrollo este modelo. La compañía de robótica presentó su nuevo prototipo humanoide la misma semana en que salió a la Bolsa de Valores de China, y el precio de sus acciones creció más de 620% en solo unas horas. Soy Aide Rivera. 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
17: Seguridad.
18: El gobernador David Monreal Ávila inauguró el auditorio del Centro de Coordinación, Comando, Control, Comunicaciones, Cómputo e Inteligencia, el C5I, un espacio que llega a fortalecer el complejo de seguridad pública de alta tecnología, desde donde se refuerza la vigilancia y la estrategia Da Paz en Zacatecas.
19: Construimos una estrategia que combina la acción firme del Estado con el fortalecimiento institucional, la dignificación de nuestros elementos, la inteligencia, la profesionalidad, el aumento de capacidades, la coordinación entre órdenes de gobierno y la atención a las causas que alimentan la violencia.
18: También el mandatario inauguró el Congreso Internacional de Seguridad Pública que se llevó a cabo en Zacatecas. Ahí dio a conocer que durante los últimos 5 años se han invertido en este estado 1,200 millones de pesos para tecnología, infraestructura, vehículos, armamento y capacitación policial.

0: Escuchando a Belinda y a Dana Ciro, y las escuchamos a ella porque estrenaron ayer.
1: ¿Acaba de salir o qué?
0: Acaba de salir, sí. Acaba de salir, Ciro. Primera colaboración de ambas, de Dana y Belinda. Esto salió hace 12 horas apenas, Ciro. Dolce Vita. La verdad es que, pues, las críticas de 12 horas a ahorita, pues, son prácticamente todas buenas. Les va muy bien. Primera colaboración entre Dana y Belinda. Y bueno, ya decíamos, ¿no? Que se ve, pues está padre porque, bueno, dicen, ellas dijeron que exploran la sensualidad y la sexualidad con un beso incluido más adelante en el video. Pero, pues ahí está la música de hoy por la mañana. Y tenemos rápido, tenemos 5 pases dobles para el público de por la mañana, el público que viva en el Valle de México, para ver esta obra que se llama Dios mío, hazme viuda, por favor. Esto es mañana, 29 de agosto, en el Teatro Tepeyac. Está en la Calzada de Guadalupe, en la Gustavo Amadero. Los 5 pases dobles se van por teléfono, así es que llámenos al 55-5279.
1: ¿Quiénes salen en esa obra?
0: A ver, ahora te digo, los tengo aquí. Son Margarita Gralia, Acela Robinson, Annette Michel, Aleida Núñez y Nicole Valle. Un gran elenco, Ciro, así es que bueno, quien quiera ir,
1: ¿viste?
0: A ver. Yo
1: no la he visto,
0: Ciro, pero la verdad es que sí tengo muchas ganas de ver esta obra. Dios mío, hazme viuda, por favor. Quien quiera.
1: ¿Por qué tienes muchas ganas de verla?
0: Pues porque me gustaría ver a estas actrices, Ciro, las conozco a algunas de ellas, entonces me gustaría. Por nada personal, Ciro, ni ninguna alusión.
1: No, digo, a lo mejor predilección por ese teatro de comedia.
0: Pero sí tengo ganas de verla, entonces nada más les reitero, son 5 pases dobles para ver esta obra de teatro mañana sábado en el Teatro Tepeyac, en la Alcaldía Gustavo Amadero. Quien quiera ir a ver esta obra, Dios mío, hazme viuda, por favor, llámenos por teléfono. Y se van así de fácil, Ciro.
1: Bueno, nada más. Sí.
0: Decía nada más, rapidísimo, Ciro, reiterar lo de la universidad. El rector,
1: ¿qué pasó
0: Leonardo
1: ahí?
0: Lomelí, pues el rector durante la realización de este examen de control dijo que este fin de semana, sábado y domingo, 29 y 30 de agosto, se iban a dar a conocer los resultados de los estudiantes que hayan aprobado. Estos casi 22,000 estudiantes, pues van a saber si se quedaron o no en una de las escuelas de la universidad. Entonces, la universidad regularmente, cuando da alguna fecha, Ciro, desde una noche anterior están ya los resultados. Entonces, el rector dijo que estos resultados iban a estar entre sábado y domingo. Entonces, en una de esas, probablemente, pues hoy en la noche, los estudiantes que sí se hayan quedado en estas, en alguna de una de las escuelas de la universidad, pues comenzarán a recibir si aprobaron o no el examen, y el inicio del ciclo escolar pues está confirmado para el lunes, para a partir del lunes. Entonces, pues estarán realizando los estudiantes rapidísimo, en horas, básicamente, pues todos estos trámites de admisión para comenzar los estudios de la carrera. Así es que, bueno, pendientes de esto, Ciro.
1: Gracias, Lourdes. Gracias. Enrique, buen día.
2: Buen día, Lourdes, Sofía, Ciro, los saludo con muchísimo gusto. Bueno, vamos a iniciar platicando acerca de grandes éxitos de deportistas mexicanos que se presentaron en campeonatos mundiales, iniciando con Kenia Lechuga, campeonato mundial de remo, esto es en Ámsterdam. Kenia Lechuga, que había logrado en mundiales medalla de plata en Belgrado en 2023, medalla de bronce en Shanghai 2025, y ahora finalmente tiene la primera posición, 7 minutos 29 segundos y 16 centésimas en school ligero. El único problema que tiene Kenia, que ha participado en Juegos Olímpicos, es que esta no es una modalidad de Juegos Olímpicos, se participa en school, no en school ligero, y por ello es que no ha tenido la posibilidad de llevarse una medalla en Juegos Olímpicos. También Aileen Ibarra y Melissa Márquez, dentro de este campeonato mundial, consiguen la medalla de oro en doble school ligero, 7 minutos, 10 segundos y 2 centésimas. Grecia segundo, Túnez tercero. Y Alexis López, medalla de bronce en school individual, peso ligero, así que México una gran actuación en el campeonato mundial de remo. Y por otro lado, lo que siguen haciendo las gemelas Lía y Mía Cueva dentro del campeonato mundial juvenil de clavados, se llevan La primera y la tercera posición. Lía Cueva tiene la medalla de oro en trampolín de 3 metros. Esto es la categoría B, que es de 14 y 15 años. 391.45 puntos. China termina en el segundo lugar. Y Mía Cueva finaliza en el tercero. Así que, bueno, pues ahí platicamos acerca de la beta de los clavados, que afortunadamente ha sido inagotable desde hace muchísimos años en México y siguen surgiendo grandes valores. Bueno, ayer se llevó a cabo el sorteo para la Champions, que sabemos que ahora es diferente, ahora es sistema de liga, ya no son los grupos a los cuales estábamos acostumbrados de 4 equipos en cada uno de ellos, y cada equipo tiene 8 partidos, son 36 equipos, y de lo más destacado es Paris Saint-Germain en contra de el Barcelona. El campeón, el Paris Saint-Germain, estará enfrentando también a Manchester City, a Aston Villa, que es el campeón de la Europa League. El Real Madrid va a ir en contra del Arsenal. Arsenal, que por su parte también irá contra Bayern Múnich, contra el Borussia Dortmund. Real Madrid estará enfrentando al Inter de Milán, o sea que son algunos de los partidos más interesantes que se desprendieron de este sorteo del día de ayer para la próxima edición de la Champions, que inicia ya en un par de semanas. Bueno, hablando acerca del fútbol mexicano, el día de hoy se pone en marcha la jornada 6 con 3 partidos. Atlante va a ir en contra de el León, esto es a las 7 de la noche, en el Estadio Azteca, el Estado Banorte. Necaxa contra Cruz Azul, también a las 7. Tijuana frente a Pumas a las 9. Sobre Cruz Azul, pues vamos a ver si es que las cosas empiezan a enderezarse, porque es increíble, pero ya hay gente que está poniendo en tela de juicio la continuidad de Joel Wiki. Mañana Atlas en contra de Querétaro, Pachuca Chivas, América Puebla y Santos en contra de Tigres, y para el domingo par de partidos Toluca contra Juárez y Monterrey se están enfrentando al equipo de San Luis. Mientras tanto, en el béisbol de la Liga Mexicana no hay, dentro de los deportes que son a ganar 4 de 7 partidos, una cosa más emocionante que decir juego 7, porque toda una temporada se juega en un solo partido. Y en este caso estamos hablando de la semifinal en la zona sur de la Liga Mexicana de Béisbol, el partido entre Oaxaca y Tabasco. El equipo de los Olmecas, que estaba abajo en la serie 3-2, regresa a casa, gana el partido 6. Ayer el partido número 7, en donde estaban ganando los Olmecas 3-0. Sin embargo, después, en la 7ª, 8ª y 9ª, los guerreros de Oaxaca hacen 1 carrera en cada una de esas entradas. Partido se empata, se va a extra innings, llegan al inning número 13, en donde Oaxaca tiene oportunidad de irse arriba, sin embargo desaprovechan esa posibilidad, y en la parte baja de esa entrada número 13 viene Alan Espinosa con uno a bordo para conectar home run y dejar tendidos en el terreno a los guerreros de Oaxaca, y de esta forma Tabasco va a ir en contra de los Pericos de Puebla en la final de la zona sur, que inicia el día de mañana, mientras que hoy se pone en marcha la final de la zona norte entre Sultanes de Monterrey y los Toros de Tijuana. Estos equipos que se han enfrentado ya en 6 ocasiones anteriores en la postemporada, 4 veces en la final de zona, y han dividido victorias. Los 2 primeros compromisos lo ganó el equipo de Tijuana en 2016 en 7 partidos, 2017 en 6 juegos, cuando por cierto los Toros ganaron su primer título de la Liga Mexicana derrotando a los Pericos de Puebla, y más adelante se enfrentaron en 2018.1, en aquella ocasión hubo 2 temporadas, hicieron una cosa horrible, como en el fútbol con el torneo de apertura y de clausura, pero bueno, pues el equipo de los Sultanes se impuso a los Toros de Tijuana en la temporada 2018.1, eso fue en 6 partidos, y en la 2022 los barrieron en 4 partidos, y también cosa interesante es que Roberto Kelly, que era el manager de los Sultanes de Monterrey, dirige ahora al equipo de los Toros de Tijuana. Estará abriendo por los Sultanes el día de hoy Manny Bañuelos, y por el equipo de los Toros de Tijuana el dominicano Adonis Medina. En el béisbol de las Grandes Ligas, una serie muy interesante la que se llevó a cabo en estos días, los 3 días más recientes, entre los Dodgers y los Bravos de Atlanta. Y es que son líderes divisionales, se pueden enfrentar en la postemporada, quizás por el título de la Liga Nacional, camino a la Serie Mundial. Y Chris Sale tuvo un juegazo para el equipo de los Bravos de Atlanta. Fueron las 9 entradas completas, que es algo ya rarísimo, es algo que ya casi no se ve en Grandes Ligas. De hecho, fue el partido completo número 18 en lo que va la temporada, y queda solamente 1 mes para que finalice. Recibe 5 imparables, poncha a 11 y no da base por bolas. Trey Balvin conectó home run iniciando el partido y fue suficiente para la victoria de los Bravos de Atlanta. Y es el 17º juego completo para Sale, pero el primero que tiene desde el 2019, cuando estaba con los Medias Rojas de Boston. Así que los Bravos barren a los Dodgers Ángeles, los tres partidos los ganaron por una sola carrera, y en la serie anual entre ambos quedaron 5-1 en favor de los Bravos. Y esto es interesante porque evidentemente los Dodgers son un equipo sumamente sólido, con un gran presupuesto, con una gran rotación abridora, pero hablando acerca de grandes equipos camino a la postemporada, recientemente, hace unos cuantos días, los Cerveceros de Milwaukee les ganaron 3-4 a los Dodgers, y ahora los Bravos barrieron a los Dodgers Ángeles, que por cierto, hoy abren serie en Detroit. Y Tarik Skubal, ese gran pitcher de los Tigres, estará enfrentando a su ex equipo el día de hoy. Y también hoy se espera que venga una sesión de práctica de bullpen de Shohei Ohtani. Si todo sale bien, estaría abriendo el domingo. No lanza Shohei Ohtani desde el 3 de julio. En el fútbol americano profesional, inició la tercera y última semana de la pretemporada. Los Browns de Cleveland vencieron 37-13 a Nueva Inglaterra, San Francisco 18-12 le gana a los Raiders, los Carneros vencen 20-18 a Cargadores, y los Acereros de Pittsburgh cayeron en contra de los Bills por 28-27. Hoy, si tienen oportunidad, 6:00 p.m. por el 9, vamos a ver el último partido de la pretemporada, los Vaqueros de Dallas en contra de los Santos de Nueva Orleans, los Vaqueros que vencieron convincentemente, sobre todo una gran defensiva, a Seattle primero y después a los Cardenales de Arizona. Finaliza esta semana de pretemporada y los equipos tienen que reducir sus rosters a 53 jugadores para el equipo activo y 16 o 17 dependiendo si tienen jugadores del programa internacional en la escuadra de práctica, y todo listo para que arranque la campaña el 9 de septiembre con el partido entre Seattle y los Patriotas de Nueva Inglaterra. Así las cosas, Ciro.
1: Gracias, Enrique, muchas gracias.
2: Que por cierto, es un momento que hablaban acerca de la maratón de la Ciudad de México, 5:30 a.m. por TUDN, ahí estaremos el domingo, entonces, bueno. Pues,
1: ¿tú vas a estar ahí?
2: Ahí estaremos, Ciro, el domingo 5:30 a.m. Exactamente.
1: Venga, suerte, venga, fuerza. Dilo con más ánimo, dígalo con ánimo. ¿Con
2: ganas? Sí, no, como diría René Casado, siempre sonríe y la fuerza estará contigo.
1: Deyanira.
3: 9:52 por la mañana. Sí existen las pruebas que vinculan a Andrés Manuel López Beltrán, a Adán Augusto López y a muchos más con el caso de contrabando de hidrocarburos dentro de la Marina, pero a ellos ni los molestan. Mi esposo fue el que denunció esta red y es él quien está vinculado a proceso. Aseguró por la mañana Mónica Gámez, esposa del ex contralmirante Fernando Farías. La presidenta quiere que las personas con doble nacionalidad no compitamos por un puesto de elección popular por un tema personal. La ley cabeza de vaca, más allá de una propuesta legítima, es un reflejo de lo que le incomoda y una cortina de humo. Aseguró por la mañana Francisco Javier García Cabeza de Vaca, exgobernador de Tamaulipas. Mientras existan personas desaparecidas, no habrá paz en México. Por eso, queremos instalar buzones de paz en las 10,000 parroquias del país para que las personas que buscan desaparecidos puedan encontrar a sus seres queridos. Informó por la mañana Monseñor Héctor Mario Pérez, secretario general del Episcopado Mexicano. Y en estos momentos, el dólar interbancario se cotiza en 17.02 pesos.
1: 17.2 al final del día, rebasando los 17 pesos. Algo más, Lourdes, antes de irnos.
0: Sí, la Fiscalía General de Justicia de Michoacán está informando que le notificó formalmente a la presidenta municipal de Uruapan, a Grecia Quirós, que entregue los teléfonos que le pertenecían a su esposo, al alcalde asesinado en noviembre del año pasado, Carlos Manso Ciro. Eso informa la Fiscalía. Grecia Quirós lo ha dicho en diferentes momentos, que su esposo le pidió en vida siempre que nadie podía tener acceso a sus teléfonos celulares. Sin embargo, bueno, ahora la Fiscalía General de Justicia del Estado está diciendo
1: pues
0: que
1: ya sabes,
0: los tiene que entregar.
1: Cuando las fiscalías quieren ser escrupulosos, lo son.
0: Sí.
1: La General de la República, la de Michoacán, con ciertas personas. Y cuando no, dicen que están investigando. Entonces, para ellos va a ser fundamental para la investigación tener acceso a los teléfonos de Carlos Manso. Entonces se va a estar hablando de los teléfonos de Carlos Manso, no del homicidio de Carlos Manso.
0: De lo
1: que ya sabemos, lo mató, pues como a todo mundo en este país, el cártel Jalisco Nueva Generación. Cuando usted quiere que algo no se sepa mayor cosa, diga que fue el cártel Jalisco Nueva Generación. Y entonces ahora la historia será con Grecia Quirós, que no quiere entregar los teléfonos de su esposo, con la viuda Grecia Quirós.
0: Sí.
1: Esa va a ser la nueva historia. Además, no sé si al no hacerlo no entre en una desobediencia, en un desacato, en alguna conducta delictiva, ¿no? Pero pues esos son los temas que les encantan las fiscalías 4T. En cambio, Rubén Rocha, ¿ya terminaron la investigación de Rubén Rocha?
0: No, ¿no? Todavía no.
1: ¿Qué dice la fiscalía con Rubén Rocha?
0: Que están investigando.
1: Que están investigando.
0: Nada más.
1: Cuando no hacen nada, dicen, estamos investigando. En fin, nos vamos con esto. Gracias al equipo de Por la Mañana. Se quedan con Chumel Torres. Buen viernes, buen fin de semana. Pásela muy bien.
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8: Son las 10 en punto.
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14: En este momento, la temperatura en Zacatecas y Guadalupe es de 17 grados centígrados. Que ni el clima te detenga en este día. 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
26: Señora bonita, mi amigo ama de casa, ¿ya vio el reloj? Ya son las 10.
27: Una vez más.
26: Y es viernes, sobrevivimos la semana de panzazo con el cuerpo en resorte y el ánimo en automático, pero aquí estamos casi de una pieza y listos para lo que venga. Por lo pronto, prenda la tele o súbale a su radito porque estas horas no son horas. ¡Ahí dice gratis! Laida Sansores presumió la estatua como regalo en su informe, pero salió en millón y medio del erario. Sheinbaum de Shane. Si May Olvera llevó a la doble de Sheinbaum a su informe legislativo, rendición de cuentas con cosplay. ¡Diamante en bruto! Inhabilitan un año a Sandra Cuevas por abusos en su operativo Diamante. El safari del huachicol. Bombo. Buscaban diésel robado en Tamaulipas y se toparon con 135 animales exóticos y un camello de pilón.

0: íntimo.
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0: raza, bienvenida sea usted a Grupo Fórmula. Les saludo como cada día, Chumel Torres me acompaña como siempre, mi Pedro Navajas, Gabriel Mimi. Vamos rápidamente con la información. No, que no información, ya.
1: No, güey. Hoy es viernes.
0: Es viernes.
1: Hoy es viernes. Pay viene, creo, todavía.
0: Pay viene en vivo.
1: Sí, en vivo.
0: Ya nos sirvió nuestra respectiva.
1: Ya picó.
0: Yo ya traigo el licor del murciélago.
1: Ya picó el cafecito.
0: Ya es momento. Ya el ingeniero ya está en mezcal puro.
1: No, pero él desde las 10 de anoche, güey, está... Míralo.
0: Todo llegó con la vial así...
1: Parece guajolote
0: espinado. Y le digo, oye, ¿te ves Bali? No, es el mío. ¡Ay, güey! Sí, hoy no hay que dar notas, güey.
1: No, no, no, además ni tampoco hay mucho,
0: ni hay,
1: ¿eh?
0: Nada, o sea, no pasó nada.
1: ¿Viste a Ciro hablando del maratón, güey?
0: Sí, o sea, ya cuando estamos hablando... Y el maratón, muy bien, la gente corriendo.
1: ¿Sabes cuál fue el tema?
0: La gente corrió a gorro.
1: La pipa de aquí de la esquina fue el...
0: Que no, casi no llegamos, Gabriel. Digo, ustedes que no tienen helicóptero, pero... Sí vi desde arriba ahí sí, los problemas.
1: ¿Llegaste al helipuerto?
0: Vamos a un corte comercial porque estamos llenos de publicidad y regresamos.
2: En este momento, la temperatura en Zacatecas y Guadalupe es de 18 grados centígrados. Que ni el clima te detenga en este día. 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

0: sabemos cómo va el país. Ahora veamos con qué van a salir mañana.
1: Ya estamos de vuelta en No Sonora, soy una bonita amigo de casa. Hoy no quiero decir nada.
2: No hablemos de...
1: ¿Tú crees que la señora en viernes está así de que, ay, a ver las noticias?
2: ¿Qué pasó con los políticos?
1: ¿Qué pasó con Laida Sansuel? Hombre... Mejor,
2: a mí me preocupa mucho este asunto de
1: que
2: la señora presidenta le quiere quitar el derecho a gobernar, ya sea como gobernador o preciso. Ajá. La gente que tiene dos nacionalidades, Pei, vamos a tener que
1: renunciar
2: a nuestra nacionalidad
1: mexicano,
2: holandesa
1: y finlandés. No, güey.
2: ¿Sí? No, güey, yo nacido en Londres.
1: Claro, se te ve lo inglés.
2: Sí, sí, sí. Porteño. Porteño.
1: Del puerto de Londres.
2: De Liverpool. Lanchero en Liverpool.
1: Lanchero. Mi familia que llegó y mató a unos turistas en Londres.
2: Bueno, pero es que yo sí pensaba ser, pues, mínimo gober. ¿Cómo te quería yo merengues en el gobierno
1: rajas.
2: Sí,
1: cuando ibas a heredar, te iban a dar unas gasolineras ahí. Te dio frío.
2: No, se me da el trinquete. Bien soy muy cobarde para el trinquete.
1: Eso, yo estaba empezando a promover entre la política quedadona, así la cuarentoncita, ¿sí?, que no tiene pareja. Yo le voy a decir, yo tengo un amigo que...
2: ¿Pero quién no tiene pareja de las cuarentonas de la polaca?
1: Todas
2: tienen, ¿no?
1: ¿Tú crees?
2: Bueno.
1: No, guapo, dale una googleada. Entonces yo te voy a empezar a promocionar así de, sí, oiga, doña Laida, yo tengo un amigo, sí, muy bailador, eso todo, muy acomodido.
2: 40% de inglés.
1: 40%, hace un pozole, algo así.
2: El famoso caldo de camarón.
1: Caldo de camarón de Gabriel, amo de casa.
2: Eso sí.
1: Echa una lavadora, echa una lavadora a las 6 de la mañana.
2: Dedicado.
1: Se atora así de, ay, ¿qué pasó acá? Sí, ya te voy a sacar de pobre, Gabriel. Vamos rápidamente hasta Campeche, porque el 1 de agosto, durante su quinto informe de gobierno, la gobernadora y de mentor, Laida Sansores, presumió en la Plaza de la República una escultura de bronce llamada El Guardián de la Selva, que es un jaguar ahí.
2: Es un jaguar. Todo el mundo sabemos, al ver el patrón de las manchas, ajá, que se trata de un...
1: Yo pensé que era un
2: Jaguarus eximinus.
1: Yo pensé que era un ocelote, fíjate. Ah, ¿verdad? Pero no tiene la lágrima característica en los cornales. ¡Ah, verdad!
2: ¿A poco los ocelotes tienen?
1: El ocelote es como que está llorandito.
2: Ay, no es cierto, ¿sí? ¿Te cae?
1: Agárrese, es que en mi primaria sí enseñaban todo, o sea...
2: Ay, eso,
1: sí,
2: wey,
1: sí, sí, sí, pillamos todos los libros, güey.
2: Tus mitos, güey.
1: No, un mito.
2: Bueno, oye, ¿qué pasó con él?
1: Entonces hizo un ocelote, digo, un jaguar gigante de bronce. Yo tengo una pregunta. ¿A ti te choca que diga naco?
2: Pero, sí, me cae.
1: Ajá, ¿qué digo?
2: Tananecua.
1: Otra palabra. O sea, ¿por qué la gente que tiene...
2: ¿Kitsch?
1: Ándale, ¿por qué la gente que es kitsch... Ajá. Le encantan los felinos, así el tigre y el...
2: Animal print.
1: Toda la
2: general.
1: Gente que es kitsch, ajá, dice, no, mira, mi tío tiene un león. O sea, como que es como...
2: Al rato vamos a otra nota en la que...
1: A eso voy. Pues,
2: sí.
1: Ajá,
2: sí.
1: O sea, yo tenía un primo que es muy kitsch y tenía así, no, me compré un tigre ahí, ajá. Como que es muy de la gente kitsch.
2: Te voy a contar una intimidad.
1: Por favor, Gabriel, es viernes, nadie nos está escuchando.
2: Tú tienes otro programa en el que a veces personificas.
1: Ventaneando, exacto.
2: Algo así.
1: Oye, me topé a Pati en el aeropuerto, más o menos.
2: Entonces fue
1: me dijo, oye, mándale un saludo a ese gordo.
2: ¿Alguna vez fue una...?
1: Mándale un saludo a ese gordo homosexual que está...
2: No,
1: no es gordo.
2: ¿Ya te llevas así con Pei?
1: Ajá. No.

0: como un mes me lo pidió, güey, de regreso.
1: No,
0: y
1: ya
0: dice,
1: está,
0: y le digo, híjole, no sé cómo decirte.
1: Ya es prop de la empresa. Píchale uno también.
0: No, güey, pues Animal Print. Yo comprando una prenda Animal Print que no sean tangas.
1: Ajá. Bueno, es que es muy famosa tu tanga de Animal Print.
0: No. Mi
1: a tigra, cebra.
0: Mi saga de tangas animales. Tengo el elefantito. Sí.
1: El Mowgli de Xochimilco.
0: El Mowgli de la cebra.
1: Hoy me siento
0: chitara.
1: Leopardo.
0: Bueno, pues, mi estimada, ya no se puede porque ya está donado a la causa ahora.
1: Y entonces este jaguar de muy buen gusto que está de bronce allá en Campeche, nada kitsch, nada kitsch. Mira, ahí vemos al jaguar con esta fiera. Ahí vamos esta bestia acompañando a esta escultura de jaguar.
0: No. Aquí la cosa es que
1: dijo,
0: esto fue a principios,
1: no me costó nada.
0: Esto fue a principios de agosto a la hora de su informe. Lo mandó a hacer para el informe, ¿no? O sea, y lo develó ahí
1: este
0: todo.
1: Informes cantando.
0: Y dijo, no nos costó nada.
1: No nos costó nada, nos lo regalaron.
0: Nos lo regalaron. Especificó que era un
1: regalo.
0: ¿Tenemos
1: el byte, va? Ani.
2: Wow. En relación al jaguar de bronce, ¿no? El área requerente fue el Instituto de Cultura. El Instituto de Cultura, un descentralizado dependiente de la Secretaría de Bienestar. Y el monto solicitado, porque fue solicitado por el Instituto de Cultura, fue de 1,600,000 pesos.
3: Lo que pagamos y lo que dimos de regalo, sí, lo tendríamos la vida para pagarte. De verdad, fue un regalo.
1: O sea, regalo. Si tu regalo cuesta 1.6 millones de pesos, no es regalo.
0: No, y lo pagaste con lanas públicas.
1: Pues. No tengo dinero para pagarte. Sí, tuvo, señora. O sea,
0: no, y te acuerdas.
1: Y el otro ahí.
0: Se quejaba que no iba a haber luz, ¿te acuerdas? En Tabasco.
1: Se quejaba de los hospitales que les iba a bajar el aire acondicionado, ¿te acuerdas?
0: Ah, pero ella se echó unas buenas vacaciones en las Europa, apenitas.
1: ¿Y en primera?
0: Unas buenas. No, pues claro.
1: En Uruapan.
0: Es lo que el muñeco 1.6 merece.
1: 1.6 millones de pesos, el secretario Jezrael.
0: ¿Eso cuesta un estuato? ¿Neta? No, real. O sea, más
1: No sé, güey. No, yo no soy kitsch, entonces yo no compro.
0: No, pero.
1: No, la estatua es.
0: A ver, por ejemplo, hay. Está esta estatua de Calderón que lleva ya un año y
1: que está tiradita ahí, güey. Sí, está.
0: Yo que no habrá sido pensada así. Porque, vamos, por ejemplo, en.
1: No, en la 4T que
0: la
1: de
0: el mes pasado, Don Ciro y equipo se estuvieron quejando amargamente de que un año. Vamos, que se preocupaban mucho por las estatuas. Estatuas, ¿eh?
1: Hablamos bien.
0: Se estaban quejando amargamente de las estatuas del Che y de Don Fidel.
1: Ah, sí, de Fidel.
0: Pero que no se encargan de volver a parar la estatua de Felipe
1: Calderón. Es porque las 4T, esas son victorias pírricas.
0: Ahí está, mira, la ahí de está. Estatua. Lleva año y mes, año y un mes. En.
1: Pero fíjate.
0: Pero yo digo. Espérame. Yo digo. No se planeó así. No es un homenaje a cuando llegaba a Los Pinos.
1: Ah, ya.
0: ¡Margarita! ¡Margarita!
1: ¡Zavala!
0: ¡Zavala, corre! ¡Ábreme la puerta! ¡Ahí te quedas, Felipe!
1: Bueno, tú sí lo sugiste,
0: güey. No es eso, güey. No es un performance.
1: No, más bien es que se haya caído. Es como, ¡woo! Y a los kitsch de la 4T, esto les hace muy felices. Porque son las historias de los, de los kitsch. O sea, que esté caída, no la vamos a levantar.
0: Sí, es la victoria. Lo que decías hace
1: es victoria kitsch.
0: El poco poder, el poco poderoso.
1: Sí, el poder chiquito.
0: Sí, ándale.
1: El poder chiquito es esto, así de, se cayó la estatua y ya no la vamos a levantar.
0: Porque ¿cómo le han hecho de
1: todo? La estatua del Che Guevara y de Fidel. Ahí sentado.
0: ¿Y eso cuestan entonces cada...?
1: Sí, no sé. Ahorita le preguntamos a Maca, porque Maca tiene estatuas de bronce en su casa.
0: En su jardín.
1: Tiene una de ella, así. De ella besándose con Zuckerman.
0: A mí me pidió posar para un...
1: ¿Para un busto?
0: ¿Para
1: un busto?
0: Para un busto.
1: Sí. No sé cuánto cuesta la estatua de bronce, pero sí se ve carita.
0: Maca arriba.
1: No
0: ¿Tú
1: está.
0: Quieres?

0: la chida en los negocios. ¿Cuánto le echas a una estatua? Tamaño...
1: Tamaño este, Jaguar.
0: A escala 1:1. De bronce, tampoco te vayas ahí a...
1: Sí, no de plata, sí.
0: Échale.
1: ¿Qué te gusta?
2: $1,500,000.
1: ¡Ay, no! No, carera la maca.
0: $1,500,000, pero de pesos no. Salió el...
1: ¿Esto costó $1,500,000 de pesos?
0: El gato pardo.
1: Sí,
0: este
1: sí, sí, este...
2: No, no hay poder humano.
0: $1,500,000 de pesitos para no. Tu jardín.
1: 1.6 millones de pesos.
2: No, porque eso. Acuérdate que el arte es subjetivo. Entonces, un artista no vendería eso. No, vamos a investigar.
0: Este es arte objetivo.
1: Ah. Sí, pero suponiendo que la edad, te dice... Te la voy a comprar. ¡Ay, no, llévesela, señora! O sea, se me hace que más bien fue ahí una negociación con el bajo astral.
0: Bueno, pues ahí está. Ahí está.
1: Si 1.6 millones
0: de... Si usted
1: de...
0: vive allá en Campeche, puede lanzarse a posar junto, a ahí tomarse la selfie con el gato.
1: Con la estatua. Que es un jaguar. No,
0: al fin usted la pagó.
1: No,
0: todos la pagamos.
1: No un ocelote, porque la diferencia es las clara en las manchas. ¿Viste cómo me quisiste carnear y te agarré?
0: La neta no sabía.
1: Lo que es biología. Chumetoro es jaguarista.
0: Animología.
1: Exacto. Vamos a corte comercial y regresamos.
3: 10:20.
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3: Seguridad.
5: El gobernador David Monreal Ávila inauguró el auditorio del Centro de Coordinación, Comando, Control, Comunicaciones, Cómputo e Inteligencia, el C5I, un espacio que llega a fortalecer el complejo de seguridad pública de alta tecnología, desde donde se refuerza la vigilancia y la estrategia Da Paz en Zacatecas.
6: Construimos una estrategia que combina la acción firme del Estado con el fortalecimiento institucional, la dignificación de nuestros elementos, la inteligencia, la profesionalidad, el aumento de capacidad, la coordinación entre órdenes de gobierno y la atención a las causas que alimentan la violencia.
5: 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Ahí dio a conocer que durante los últimos 5 años se han invertido en este estado 1,200 millones de pesos para tecnología, infraestructura, vehículos, armamento y capacitación policial.
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0: 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Vámonos con la carnita.
1: Ya estamos de regreso, no son horas. ¿Qué? ¿Esos ruiseñores, Gabriel?
2: Qué linda está esta mañana.
3: Recibí un regalo.
1: Ajá.
3: De parte.
1: Ese cumpleaños, 27 ya.
3: ¿27 años? Tengo miedo de abrirlo porque solo me han llegado 3 regalos así. 2 fueron una demanda y otro un cease and desist de la FIFA.
1: Ay, también hablaste.
2: Piensa mal en la combinación.
1: ¿También de... te hablaste mal de Gloria Trevi?
3: ¿Qué? No, a ti también te llegó.
1: Sí. ¿Ya viste qué es?
3: No.
1: Es que dijiste que querías el algoritmo de que el gatito. ¿Cómo era?
3: No,
1: felicidades.
3: Eso sí. Es un lindo regalo.
1: Ajá, hombre. Es que no. Dijo.
3: El paper de nuestro mejor amigo Jeff Dean. O ajá. Sea, estoy tan.
1: Porque Maca es muy sutil.
3: ¿Fui? ¿Cuándo? Oye, mi esposo no me lo regaló.
1: O sea, no, carnal, todo bien.
3: Pero sí me lo dieron aquí en la producción de No Son Horas. Entonces, qué bonito.
1: Es que Maca es muy sutil cuando quiere algo así de, y mi taza, y mi taza.
3: Y cuando me la dan, quería 2.
1: Ajá, y luego dijo.
3: Oigan, me siento muy,
1: y en mi cumpleaños regálenme el paper del ley ahí de los gatos. Así que dije, qué ñoñas.
3: Ay, muchas gracias, lo voy a guardar con mucho amor.
1: ¿Qué le está haciendo, chiquilla?
3: A ver, ¿qué pasó? Una de las demandas, es más, la cuarta demanda corporativa más cara en la historia la acaba de pagar Meta. ¿Qué sucedió? 18 mil millones de dólares tiene que pagar Meta. ¿Por qué? Por hacer adictos a los adolescentes a sus redes sociales, a sus productos en general, ¿no? Vamos a darnos primero una
1: Instagram,
3: idea.
1: Instagram, ¿no? En específico.
3: Más o menos, porque WhatsApp y Facebook están muy fuertes.
1: Ah, ok.
2: ¿Sí? ¿Facebook? Sí. Instagram también es de Meta, ¿no?
1: Por eso
2: Instagram
1: yo le decía que Instagram, WhatsApp
3: ¿no? Ajá. WhatsApp en Latinoamérica y en algunos países asiáticos es súper fuerte, en Estados Unidos no tanto. Pero ahí les va para que dimensionemos lo que implica los 18 mil millones de dólares. Ajá. Mucha gente, muchos analistas creen que la tecnología está viviendo su momento Big Tabaco. ¿Se acuerdan cuando... Okay. Había un chorro de demandas contra el tema del tabaco y los cigarros y no sé qué, y perdían lana. Eso está sucediendo ahorita con tecnología. BP, cuando tuvo todo este asunto como de Deepwater Horizon, ¿se acuerdan todo este escándalo? Pagó 20 mil millones de dólares. La crisis de los opioides, o sea, Purdue Pharma y todo, toda esa demanda fue de 26 mil millones de dólares y esta es 18 mil millones de dólares, ¿ok? O sea, es muy grande. Es solamente Meta, ¿por qué? O sea, la demanda, 47 estados demandan a las empresas de tecnología, no solamente a Meta. Pero TikTok y Snap se arreglan fuera de juicio.
1: Ok.
3: Y Meta dice, yo sí quiero ir a juicio, junto con YouTube, que también estaban dentro de la demanda, ¿no? Meta lo que dice es, a ver, estoy de acuerdo que necesitamos hacer cambios, pero... Ajá. Es como natural de nuestro producto ser adictivo. No fue intencional, ¿ok? Esa era toda la estructura de la demanda.
1: ¿Y si qué? O
3: sea... Pero es que sí es intencional. Okay. Entonces cambia todo por completo. Ajá. Porque le sacan por ahí unos correitos de 2019.
1: Ay,
3: le sacan unos correitos.
1: La lesbia.
3: Y los correitos dicen, necesito que me subas el uso en pantalla de la gente menor de 18 años, 12%. Y eso que implica que con los adultos no pasa nada. No podemos hacer nada porque nosotros somos los usuarios, a menos que haya un tema de monopolio, como pasó con los opioides, o que realmente estés afectando la salud. Ahora, la otra que dice Meta, ya que le sacan ese correito, dice, oh, bueno, ok, chance sí fue intencional. Pero no sabíamos que estábamos haciendo el mal. Intencionalmente queríamos subir el uso de nuestra plataforma, pero no sabíamos que estábamos haciendo el mal. Ajá. Y sale otro correito. Correito número 2.
1: Hay que hacer el mal. Sí. No. Literal. No.
3: O sea, no hay que hacer el mal, pero el correo dice, una de cada 3 niñas adolescentes tiene problemas de salud mental debido a Instagram, y eso se sabía dentro de Meta. Entonces, una vez que tienes eso, no puedes argumentar, ay, no tenía ni idea, yo solo estaba creciendo mi producto.
1: Ya está loca.
3: Exacto. Ahora, ahí les va. No van a pagar el 100% de la demanda, porque lo que dice Meta, y a mí me encanta, es... Yo voy a pagar el 70%, pero el 30% lo voy a condicionar a que las otras compañías de redes sociales hagan su parte, hagan cambios y paguen también multas.
1: Ajá.
3: Entonces, ¿por qué? Porque si no se vuelve un tema donde Meta tiene está obviamente una desventaja en contra de todas las demás aplicaciones.
1: No, y se vuelve el puerquito de que cada vez que me demandan pago, ¿no?
3: Claro.
1: Entonces ahí se van a agarrar.
3: ¿Qué está buscando? O sea, ¿qué está pasando y cuál es el resultado? Uh-huh. El resultado es que se va a bloquear Instagram, Facebook, Meta, todas las aplicaciones para la gente que esté abajo de 18 años.
1: Hijo,
3: en ciertos horarios. Yo ya no, porque ya cumplí 27.
1: ¿Qué voy a hacer?
3: Yo ya, pues ya tengo acceso todo el tiempo. Pero se va a bloquear en ciertos horarios. Uh-huh. Horario de escuela y horario de noche quedan bloqueados.
1: Ajá.
3: Y a la mitad del día, cada 60 minutos te van a mandar una notificación. Esto es un work in progress, no se sabe todavía, pero por ahí va a ir.
2: Okay. Oye, Maca, pero económicamente pega, porque, o sea, ahí va,
3: esa
2: va
3: es una gran pregunta.
2: Porque ese target no gasta. O sea, no
1: gasta. Pero va a gastar.
2: Sí, pero cuando seas adulto ya no va a haber bronca.
1: A ver.
3: Es una gran pregunta en dos frentes. O sea, la primera, sí, ok, 18 mil millones de dólares suena mucho, te estoy diciendo lo de VP, de Deepwater Horizon, pero es a 10 años. Meta este trimestre generó 36 mil millones de dólares de efectivo, no de ingresos, de free cash flow, ok. Entonces, en realidad no es, o sea, es significativo, pero no va a quedar Meta ni siquiera nada. Uh-huh. Pero la otra es que toda la chaviza y toda la gente abajo de 18 son los que realmente crean la moda que después consumen los de arriba.
1: Sí, sí.
3: Entonces, sí es un nicho bien interesante, porque además es un nicho que si tú ahorita lo moldeas, tienes un adulto cautivo inseguro durante 45 años, que es lo que pasó con mi generación, ¿no? O sea, nosotras crecimos, las mujeres en particular, porque además el estudio está muy enfocado en teen girls, ¿no? O sea, mujeres adolescentes. Entonces, que tú me tienes a mí pensando en Paris Hilton en el 2008 y todavía, ¿no? Estás mentalizada a comprar productos de belleza, productos para enflacar. Entonces, me tienes cautiva durante los siguientes 40 años.
1: O sea, lo que quiere decir es que no gastan, pero van a gastar.
3: Van a gastar. Uh-huh. Y hoy generan moda. Hoy. Entonces, eso es súper relevante.
1: Porque aparte piensa en todo el tema Taylor Swift. O sea, son puras teens y las llevan los papás y les venden lo que quieren.
3: Lo que quieren.
1: ¿Qué va a pasar?
3: Y tú por tus hijos estás dispuesto a gastar muchísima lana.
1: Yo
3: entonces,
1: no tengo hijos, pero bueno, no estoy dispuesto a gastar por nadie.
3: Tú por los tuyos, no. Yo por los tuyos.
1: Más que por nadie.
3: Ahora, ¿qué va a pasar?
1: Ajá.
3: Uno, hay un tema que no mucha gente se está enterando de lo que está sucediendo con este big tobacco moment de las tecnológicas, porque estamos en la era del miedo de la inteligencia artificial. Entonces, la red social ahorita pasó a segundo plano, no estamos tan apanicados de la red social como estamos de la inteligencia.
1: Espantados de Pikachu.
3: Exacto, sí, sí, ¿sabes? Sí. Entonces, no va a haber tanta conversación. Okay. Justo hoy sale, ¿no? O sea, sale esta semana que Meta va a pagar la demanda y sale Bill Gates en una entrevista de una hora y media diciendo que su miedo más grande es la inteligencia artificial. Ya nadie le dio este artículo.
1: Se acabó.
3: Olvídalo, se acabó. Entonces, ¿qué va a pasar? Uno, es a 10 años el pago.
1: En aviones.
3: O sea, no pasa nada. Dos, tienen que comprobar a lo largo de estos 10 años que sí la plataforma se hizo menos adictiva por los bloqueos. Okay. Eso está interesante. Ajá, sí, ¿ok? Sí. Eso se siembra. Pero para mí lo más importante es que, o sea, Meta logró que todos se subieran al mismo barco. ¿Qué va a pasar con TikTok? ¿Qué va a pasar con YouTube? Sí. ¿Qué va a pasar con Snap? Ellos dictaron lo que va a ser su competencia. Y eso está súper interesante.
1: Ah, ya te entendí. O sea, dictaron las reglas para el otro güey.
3: Ah, va, yo te pago. Pero el 30% que todos estos güeyes tengan la misma regla que yo. Chivo. Y eso está interesante. Ese sí es un precedente que me interesa. Porque es cómo una empresa puede dictar lo que dice su competencia. Está cool.
1: ¿Tú redes qué llamas?
3: Arroba soy Maca Arriba y muchas gracias por el regalo.
1: Mándele felicitaciones de sus 25 años.
3: Por favor.
1: Vamos a un breve corte comercial y regresamos con la dama de hierro, Peigars. Nosotros ahí.
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1: Si tu hijo tarda mucho en quedarse dormido, se despierta varias veces durante la noche o amanece cansado con frecuencia, es posible que esté presentando dificultades para dormir. El descanso adecuado influye directamente en su crecimiento, aprendizaje, estado de ánimo y capacidad para concentrarse durante el día. Establecer horarios consistentes, reducir el uso de pantallas antes de dormir, ofrecer cenas ligeras y crear un ambiente tranquilo favorece un sueño más reparador. También es importante escuchar sus preocupaciones, ya que muchas veces la ansiedad o los cambios en su rutina pueden afectar el descanso. Acompañarlo con paciencia y brindarle seguridad emocional hará que la hora de dormir sea una experiencia más agradable. Dormir bien también es una parte fundamental de una infancia sana y equilibrada.
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3: El polémico regreso de Harry y Meghan. La decisión de los Sussex de regresar a vivir a Reino Unido con sus niños tiene varias aristas. En calidad de padre, no de rey, Charles está contento porque podrá convivir más con sus nietos Archie y Lilibet. El hermano mayor William, con la presión de que qué hará en algún momento cuando sea inevitable que se encuentre con su hermano. Aquí hay un punto importante. En la medida que Harry y Meghan mantengan un perfil bajo y vivan como cualquier familia, poco a poco podrán ir sanando la relación con la familia real, porque sus ataques hacia ellos fueron justo la razón de este distanciamiento. ¿Y qué dicen los británicos? Los números hablan. Harry tiene un 58% de desaprobación y Meghan lo supera con un 65%. Discreción es la llave del cambio y el reto, nada fácil para Harry y Meghan. No son cuentos de hadas, son historias reales.
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5: Buenos días, qué gusto saludarle la mañana de este viernes 28 de agosto. Vamos con la información. Comenzaron las morismas de Bracho el día de ayer con el lavatorio de la imagen de San Juan Bautista y algunas representaciones. Autoridades este viernes comenzarán con el despliegue de elementos de la Policía Municipal, Estatal y Guardia Nacional que cuidarán que toda la celebración transcurra en paz. Previos se había anunciado multas de hasta 5,000 pesos y 72 horas de arresto a quienes realizaran desórdenes y consumo de alcohol y sustancias. Se espera la participación de cerca de 20,000 cofrades, más 15,000 personas que serán espectadores a Lomas de Bracho durante este fin de semana. Las morismas se han empañado los últimos años por peleas y desmanes que se ocasionan por el excesivo consumo de alcohol, que causa peleas en las que participan decenas de personas. Se han suspendido parte de los parlamentos. Los organizadores piden a todos los participantes, cofrades, espectadores, mantengan el orden y dimensionen lo que esta tradición significa para los zacatecanos. Es un evento único en el país, poseedor de un récord Guinness y que no puede echarse a perder por culpa de algunos inadaptados. La fiesta debe disfrutarse, llevarse en paz y con profunda devoción. En algunas tortillerías del municipio de Guadalupe han aparecido papeles para envolver tortillas, precisamente con publicidad del Departamento de Estado de los Estados Unidos, promoviendo la deportación voluntaria. Se sabe que hay compañías dedicadas a imprimir este tipo de papel, pero no se conoce quién lo introdujo en territorio del estado, que tiene un alto número de personas migrantes. Autoridades locales no han emitido opiniones al respecto. En información nacional, el gobierno federal absorbió la reducción de la deuda de Petróleos Mexicanos mediante aportaciones directas de capital entre 2018 y 2026. Estas transferencias públicas representan la única fuente de financiamiento para disminuir los pasivos de la petrolera en dicho periodo, apunta un reporte de Observatorio Ciudadano de la Energía con la firma del doctor Francisco J. Barnes de Castro. En información internacional, el Servicio de Inmigración y Control de Aduanas de Estados Unidos adjudicó un contrato sin licitación de $16.7 millones para la adquisición de 6,000 guantes capaces de administrar descargas eléctricas. Una herramienta que, según la agencia, ayudará a los agentes a controlar a los detenidos que se resisten y a evitar el uso de armas más letales. Y en los deportes, arranca la fecha 6 de la Liga MX. Necaxa contra Cruz Azul en Aguascalientes. Atlante contra León en el Estadio Azteca, ambos a las 7 de la noche. Y Tijuana contra Pumas en la frontera a las 9. La jornada continúa mañana sábado con Atlas contra Querétaro, Pachuca contra Chivas, América contra Puebla y Santos contra Tigres. El domingo Toluca contra Juárez y Monterrey contra San Luis. 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Gracias por su atención. Más información en una hora.
4: 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Buenos días.
6: No. Oxxo es de quién.
7: Se da cuenta que el papá echa las garras en esta fortuna y por supuesto que ya está demandado este señor, que puede llegar, además, escúchenlo bien, a 6 años de prisión por fraude, evidentemente.
6: Ay, viejo,
7: porque Tini ya tiene casi 30 años, tiene 29 años, y le está pidiendo, fíjense bien, 40 varitos para irse y regresarse porque no tenía ni siquiera para el transporte. Oye, a mí me parece ya un abuso.
8: Ya está grande, ¿no? Para no haberse ni siquiera preocupado por...
7: Wey. Está cañón, mi Gabo, porque nos recuerda, ¿te acuerdas? Al papá de mi Britney,
6: yeah,
7: que
6: Britney,
7: por supuesto también era un viejo bien hijo, igual que este.
6: Ajá,
7: bien,
6: la piel de Judas.
7: Exacto, la piel de Judas. Ajá. Y entonces, echando mano de esta fortuna,
6: qué
7: ojo,
6: feo,
7: porque
6: viejo,
7: quién sabe qué va a pasar. Fíjense, el 2 de septiembre va a estar en Arena Guadalajara, el 4 aquí en Arena Ciudad de México y el 7 en Arena Monterrey. ¿Quién va a cobrar? Esa es la incógnita.
8: Es una, una vaquita para darle.
7: Una vaquita. Una vaquita.
9: Es que pudo haber seguido 40 años, solo no supo robar, porque ella no le importó.
6: No,
9: o sea,
6: supo
9: lo que,
6: robar. La verdad. Toda maligna la Maca. Roben bien.
7: Maca, es que había una oportunidad que no se aprovechó.
6: A mi curso.
8: Están creando...
6: ¿Cómo extorsionar a sus hijos desde temprano?
8: Están creando güinonas en potencia. Están
7: claro.
6: Güinonas, sí.
7: Entonces, o sea, vamos a ver qué va a pasar con esto. Y, por supuesto, a ver si el papá va a enfrentar a la ley. Y quizá hasta el tambo.
6: ¡No!
7: Vamos a ver cómo se pone esto.
8: Qué bueno que en México no se ve esto, ¿no? Que las estrellas los
6: sí
8: papás...
6: Sí se da.
7: No, hombre, claro.
6: Sí se da.
8: No,
7: claro.
8: Se da.
7: Sí.
8: No se da.
7: Ah, las mami managers aquí sí, abundan. Sí,
6: la más cerca de lo que crees, que estoy, estoy cobrando y en realidad no era.
7: En realidad no era.
6: Pero cerca, ¿eh? O sea, está aquí, güey, o sea... Como si te hablara enseguida.
7: Oigan, y de ahí nos vamos a otro problema de tanda. Por supuesto, al Chicharito, porque fíjense que por allá del 2020 se separa. 2021 empieza el acuerdo económico, pues del pasado de pensión, de más o menos se calcula 100 mil dolarucos al mes, lo cual significa 1.2 millones de dólares anual. ¿No? Entonces, aquí evidentemente el señor dijo, me ando gando, no ando facturando, ando pidiendo ayuda, necesito reestructurar la deuda, échenme una mano. ¿Verdad? Maca no puede más.
6: No, Maca no había vivido esto.
7: Wow. No había vivido esto.
9: Estoy aprendiendo.
7: Entonces, él quiere, digamos, renegociar. Sí, porque claro, pues ya le apretó el billete, no está haciendo ahorita mucha cosa.
6: Sí.
7: Está dura la cosa. Y vamos a ver qué va a suceder después.
6: Ay, mi chicharón,
7: de aquel interesante.
9: ¿De qué está sacando dinero?
7: Está
9: me preocupa.
7: Interesante eso, porque.
8: ¿Está jugando?
6: Estaba en Chivas, ¿no? Ya no, ¿verdad?
8: Aquí Zapata, no, nuestro analista
9: no político.
7: A ver, aquí
9: no
7: los futboleros.
6: No sé, no sé qué.
8: Entonces ya nada más le está
6: vendiendo cosas
7: bien. Del 2020 al 2023 llegó a ganar 7.4 millones de dólares en el Galaxy. Allá en Los Ángeles. Allá en Los Ángeles. Entonces, pues billetes sí hay. Obviamente acá seguramente lo habrá puesto.
6: Sí, yo creo que en algunas, bien.
7: Por favor, échele
6: no, un prenupcial así perrón de güey, cada quien sus cubas.
7: Pero es que luego eso no aplica, pero ya ni en la realeza, porque eso es lo que pasa aquí con el Chicharito. Pero vámonos más allá.
9: $7 millones.
7: O sea, fíjense nada más esto cómo se va a poner, porque Macato te va a encantar. El príncipe Harry, el día de hoy, tiene que pagar 1.8 millones de dólares. Y esto no es lo que está cañón, porque este hombre ya le llueve.
6: Yo lo pidiendo 15 días.
8: ¿Por lo mismo?
7: Yo vine a hablar de mucho billete.
6: Sí,
7: ya
6: mucho
7: le dije,
6: billete.
7: Viene la macumba, el billete, el dime, el direte.
6: Bueno, ¿qué le pasó?
7: Entonces, 1.8 millones de dólares, porque el Daily Mail, digamos que hubieron varios famosos que se juntaron y dijeron, oigan, vamos a hacer aquí una vaquita, vamos a ponerle una demandita al Daily Mail, entre ellos Elton John y Elizabeth Hurley, porque lo que decían es que estaban consiguiendo información que ellos no deberían de tener. Por supuesto, pierden este juicio, pero todo esto, digamos, en el escándalo que él ya había recibido 100 millones de dólares de Netflix mismos que perdió. Porque obviamente...
6: De la señora del... Ajá, de su documental este...
7: En el documental que fue todo un fracaso.
6: Fracaso.
7: Su libro, otro fracaso.
6: Otro fracaso.
7: Y así se han sumado a la lista.
6: Pero quería irse de la casa.
7: Quería emanciparse. Es correcto. Y desde el 2020 no recibe billetito. Hoy la pregunta es, ¿de dónde va a salir ese 1.800.000? Le va a decir, hermanito, échame, por favor, una trance. Muñeco, muñeco, anda atorado.
8: ¿Para qué te vas de donde no te corren?
9: Para que vean que la gente sobre está en todos los niveles.
7: Sí, es verdad. Y tiene, está a niveles de sospechados. ¿Cómo es posible?
8: ¿Para qué te emancipas?
6: Quédate en el castillo.
8: Yo me fui cuando me casé, mi primer matrimonio. Me fui, pero nadie me corrió de mi casa. Y ahorita me arrepiento. Mamá, papá.
7: Mamá.
8: Tiren paro, güey. Tiren paro. Yo sí lavo, tú no lavas.
6: No, yo ni sé operar una lavadora.
8: El café.
6: Ni sé operar una lavadora. El patriarcado triunfa en mi casa. Yo no tengo idea de cómo manejar la cafetera. Es todo el electrodoméstico.
8: ¿Tú estás emancipado?
7: Yo, por supuesto, tiche.
6: No, ama de casa.
7: Los rubios siempre.
6: Oye, siempre pobre vamos mi pasar. Harry, güey.
7: Pobre de mi Harry, vamos a ver cómo está, digamos, juntando.
9: Y las mermeladas
7: para esa tanda.
9: No está
7: jalando,
6: es que no
7: porque
6: nada.
7: A ver, qué bueno que lo mencionas, porque ese es otro fiasco de los cuales nos quisieron hacer pasar.
9: Ah, no, te mueren las mermeladas.
7: Y Meghan Markle andaba cocinando, que diciendo que hacía las mermeladas, que no se vendió ni una sola.
9: Mermeladas premium, estaban premium. Nombradas así.
8: Mermerreales.
6: Así que tu jalea real. Vendiendo mermelada. Es que en todos lados se.
7: Qué barbaridad.
6: Ya
7: y vamos, ahora sí, del billete, les prometí la macumba. Okay. Aquí va a llegar, fíjense bien. Mi mamá Niurka Marcos tiene pleito casado con Galilea Montijo. Ajá. Y allá fue a declarar, fíjense bien, a un podcast. Vino a decir que, pues, ella claramente es santera y además lo ha pregonado todas las. Sí, lo ha dicho muy abiertamente. Y dice que mi Gali también. Entonces dice que mi Gali, al no reconocerlo, pues, evidentemente, pues está poniendo todo en entredicho. Ah, y ella dijo: a ver, yo no he hecho brujería, pero a mí que me deseen el mal, se les va a regresar. Entonces, se.
6: Porque si no dices, va, que es malo. Sí, es
7: ahí
6: que.
7: Ahí está, aquí está.
9: No dices que
7: practicas.
6: Hechicera.
7: Ajá. Si que practicas, agua.
6: ¿Qué no? Yo, Zapata, tú eres mi cuate. Mira, ves, ya me
7: vas a aquí la gallina.
6: Con tu mala vibra.
8: No lo señales.
6: No, Zapata, yo tenemos para ir más allá.
8: Al macumbo.
7: Oye, nos despescuesta la gallina.
6: Esa gallina ya está muy despescuesta.
7: Ya está muy despescuesta.
9: Ya no trae plumas.
6: Ya no trae plumas. Ese gallo ya está muy peleado. Oye, entonces, duelo de hechiceras.
7: En esto dice que se murió el padrino de Galilea porque Niurka asegura que como ella le deseó el mal, digo, pues ahí está, ahí estuvo el efecto de la macumba.
6: Ay, no, qué miedo.
7: Eso declaró, mira, ya se les puso aquí los pelos de punta.
8: Es que esas cosas sí se regresan, sí, dicen.
6: Yo de eso nunca supe nada de eso.
7: Ahí fue a decir, por eso, quién sabe si sea cierto. Esto ya lleva varios añitos, porque además ellas dos, digamos que se han echado la pelea, pues mucho tiempo, entonces vamos a ver en qué termina estas declaraciones.
6: Esto lo dijo Niurka en un podcast.
7: Sí.
9: ¿Por qué se han echado la pelea? No entiendo.
7: Pues porque todo inició justamente por las creencias religiosas, que si yo sí soy, pero tú no dices, pero que el dime el direte, y entonces justamente ahí es donde vino la
6: polémica. ¿Pero crees que sea? Ay, yo. ¿Crees que sea envidia de Niurka de que Gali le va bien fregón y está en otra?
7: No, hombre, mi mamá Niurka siempre le ha ido muy bien.
6: ¿Ah, sí?
7: Sí, tiene su billete y todo.
6: Ah, ok. Yo pensaba que, ajá.
7: No,
9: ¿te va
7: no.
9: ¿Va a prestar a Harry o no?
6: Yo te libero, mijo.
7: A ver,
6: échame las mermeladas. ¿Cuántas te quedaron? Échamelas todas.
7: Oigan, y además también esta semana pues estuvo tremebundo porque ya saben que las muertes son de a tres, ¿no? Este es,
6: sí,
7: digamos, el famoso dicho siempre que siempre los famosos se van de a tres.
6: ¿Sí?
7: Entonces,
6: no sabían acá, ¿no?
7: Esto,
6: ay, ya hace falta mucha calle, acá, no sé nada.
7: Qué bueno que te quedaste, mi amor. Qué bueno que te quedaste.
6: Exacto.
7: Qué bueno
6: que te quedaste, es que es instrucción de la vida. Siento que Maca está descubriendo el mundo así.
7: Wow.
9: No sé, voy a salir de aquí una persona distinta.
7: Aquí ni siquiera ni el papalote Museo del
6: Lico. Nadie, exacto. Toca jugar y aprender.
7: Entonces,
6: se van de tres.
7: Esta semana se nos fue Dolly Parton, sí. Se nos fue, que además también tenía 80 añitos, estaba, sí. Miren, nada más, estaba regia.
6: No, entera,
7: y Dolly,
6: en terapia.
7: Entera. Tim Curry, 80
6: ese
7: años.
6: Eso sí me dolió. Sí. Es que, ¿sabes qué? Villanazo.
7: Villanazo.
6: Güey. O sea, yo de lo que más me acuerdo decía el Gab, de Mi Pobre Angelito 2, ay, fue la primera vez que yo odié a un personaje. Okay. O sea, que salía el OA.
7: ¡Maldito!
6: Sí, güey, y lo que le roba la cartera y lo hace... Eso, genial.
7: Genial. Y ahí, Yayoi Kusama, por supuesto.
6: Ay, buena,
7: una de las artistas plásticas, digamos, más relevantes de los últimos tiempos. Pues ahí lo que nos extraña no es que hayan cumplido esta regla de tres, sino los titulares de la prensa de nuestro país. Adelante, por favor, con las imágenes, porque esto es de verdad insólito.
6: No, bueno.
7: No, punto final aquí de Yayoi Kusama. O sea, ¿a ustedes les parece que hay respeto en la noticia? O sea, yo siento que, digamos, con tal del clickbait, con tal de que voltear a ver el periódico, el curry ya está frío. Me parece también una verdadera joya.
6: Yo quiero ponerle fin curry.
7: Fin curry.
8: Oye, perdóname.
7: Yo digo que le suban el sueldo al metro. Mira, se nos fue
6: no,
7: Dolly.
6: No, no, no.
7: O sea,
6: no, no,
7: me parece de no, verdad.
8: Los redactores de Metro son unos artistas.
7: A ver, que le suban el sueldo. ¿Dónde está la yo siento?
6: Si alguien trabaja en el periódico Metro y se encarga de estos titulares, por favor, comuníquese con nosotros.
8: Vengan a visitarnos, vengan a visitarnos.
6: Hubo una... ¿Cuál es el más fregón que has visto? Es que ustedes no tienen
8: no,
6: tanta
8: no
6: calle.
8: No lo puedo decir. No
6: ¿sí lo puedo decir?
8: No, no lo puedo
6: yo
8: lo
6: puedo decir. A ver, bueno, un día... Sí, creo que sí lo puedo decir. Se incendió el barrio de Tepito. ¿Sí te acuerdas?
8: Sí, sí, sí.
6: Y yo, cuando iba en el metro, veo el titular y sale en llamas. Y decía, Tepito...
8: No,
6: este
8: no, no.
6: Pito.
8: Si algo arde, este pito.
6: Ah, no, decía, este pito arde. Decía, sí, ese es fuerte. Si alguien del metro nos está escuchando, por favor, se lo suplico.
8: Vengan, a ese aquí. Poeta.
6: Somos fans de su trabajo. Sí, somos fans de su trabajo.
9: A mí
6: soy...
9: no me busquen para...
6: No, no, no, ahí no. No, no,
7: no, no, no,
6: Maca, poco a poco. O sea, sí, sí.
7: Digamos, es un parto en agua. Vámonos poquito a poco, porque es un parto en agua. No le vayan a hacer porque es viernes.
9: No, no, no. No me busquen para nada, por favor, los del metro.
6: Vas a llegar, Maca, pero...
7: Y yo digo que les suban el sueldo.
6: Sí, 1000%.
7: Se nos fue Dolly, de verdad yo creo que hasta Dolly Parton hubiera salido de la tumba a aplaudir este titular y decir muchas gracias por hacer bonita mi carrera, mi trayectoria con este bello.
8: Es un
7: bello.
8: Poeta.
7: Es un poeta, es un poeta.
6: Ahora, le decía ayer a Stevie, se murió Dolly Parton ajá, y Tim Curry con 2 días de diferencia. Digo, este es el 9-11 de los gays.
7: Sí.
6: Es, ajá, o sea, bueno, tres, porque mi Kusama...
7: Aquí en este voz este bien bonito.
8: Optimus Prime, la voz de Optimus Prime también partió.
6: Y la Patineer, la de... La
8: pero ella ya tiene un ratito. ¿Sí? No sé si quede con ellos.
6: Es muy de gay, ¿no?
8: No, pero ya tiene más tiempo. ¿No? No fue como que en la misma racha, yo digo.
6: Ay, yo creo que sí.
8: Estábamos viendo quién iba a ser el tercero. Yo pensé que iba a ser Mijares, que bueno que no, güey.
6: Cállate, cállate, cállate. No, Manuel.
8: No, no es cierto.
6: No, yo doy
8: pero
6: la vida.
8: Pero fue la señora esta de los puntitos.
9: Wow. Oye, Dolly Parton le dejó todo a Miley Cyrus.
7: Ah, dejó una herencia millonaria.
8: No,
7: no puede ser. Esa acá nos está sorprendiendo ahora a nosotros.
9: También vamos a hacer la verificación, pero sí.
7: Le procedo a verificar la información. ¿Cómo es posible? Oye, pero aparte, algo que nos hubiera echado para nosotros, para tener ahí para el fin de semana.
8: Le da a quien ya tiene, ¿cómo?
7: Exactamente. Sí, ¿cómo va a ser posible?
6: Y el príncipe Harry pidiendo fiado.
7: A esto se le llama, chavos, se le llama apofenia. O sea, a esta cosa
8: no
7: de nosotros.
8: No sería.
7: Palabras aquí somos católicos. Aquí somos católicos, apostólicos, romanos.
8: ¿Cómo?
7: Apofenia. Apofenia.
8: ¿A esto de los tres?
7: Digamos, no solamente encontrarle pues cosas esotéricas, que si son tres, que si son 10, que si abajo del puente, que si paso por abajo de la escalera, ajá, todas esas cosas, y como es de... la apofenia, decir, claro, esto es esotérico, esto es mágico, brujil. A lo mejor, pues digamos que tiene que morir la gente y pues ni modo, no tenía nada que ver una cosa con la otra.
6: Pero se llevaban muy bien entonces la Dolly Parton.
9: No pasa? Está confirmado, ahí les va, o sea, ajá, no está confirmado que se queda con la herencia. Yo,
7: adelante,
9: pero es
7: del otro
9: una
7: lado
9: de
7: del
9: las...
7: estudio, Maca. Nos confirma la información. ¡Ah!
6: No puedo.
8: A ver, dale el reporte. A ver,
9: no, por... no, es mándalo, una mándalo, de las mándalo, cosas.
7: Maca, te escuchamos, por favor, adelante.
9: Es correcto, Pei. Es correcto, Pei, lo que dice.
8: Gracias, Pei.
9: Es correcto.
6: ¿Qué es esto? Esto ya es una... Esto ya es Animaniacs.
9: Sí, pero es una de las posibles tiradoras. O sea... Es una de las tres potenciales que se va a quedar con toda la fortuna, incluido lo de los discos. O sea, todo el potencial de ganancia de los discos. ¡Dale! Fue como una mamá para Miley.
7: Mi Miley. Ya, mi Miley, yo no necesitaba
9: abuelita.
7: Nada.
9: Una abuelita.
6: Ya le iba bien.
9: Qué pero barba. No 80 millones.
7: No.
8: Oye, también le hubiera heredado. No, bueno.
7: Ya, Gabriel.
6: Exacto.
7: Piénsalo. Exacto, Gabriel. Ya sabemos que viernes, pero ya. Pero ya, Gabriel.
6: Oye, pues ¿se va a forrar la niña?
7: Se va a forrar y ahí, bueno, pues, digamos, vamos a ver qué es lo que nos depara el destino, porque por ahí dicen, digamos, que estas grandes fortunas luego traen maldiciones, no se sabe.
6: Sí.
7: Por eso yo les dije que venía muy esotérico.
6: Sí, ¡ah! Andabas muy macumba.
7: Andaba muy de la macumba hoy.
6: ¡Tú redes, mi amorcito!
7: ¡Ey, Garza! Y hoy me encuentran aquí, en 103.
6: ¿A qué hora, bebé?
7: A las 10 de la noche.
6: ¿A las qué?
7: 10 de la noche.
6: Vamos a una pequeña pausa y regresamos aquí en 2 horas. ¡Vamos y volvemos!

0: ya no hay más chisme.
1: Y así se acabó.
0: Y así se acabó. Ya llegamos al final de este programa. Muchas gracias por acompañarnos el lunes en punto de las 10 de la mañana. Se quedan ustedes con el señor.
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1: 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Son las 11 en punto.
2: En este momento, la temperatura en Zacatecas y Guadalupe es de 16 grados centígrados. Que ni el clima te detenga en este día. 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

Muy buenos días. Muy buenos días, bienvenidos y bienvenidas a esta su hora Bitlemaníaca. Yo soy Iván Barraza. Estamos transmitiendo directamente en vivo desde la XHEPC Sonido Estrella 89.9 de su radio FM, www.sonidoestrella.net, por internet y por supuesto nuestro centro de mensajes 492-1301-899. Ahí puede dejarnos sus mensajitos, si quieren dedicar una rolita, si la quieren escuchar mientras van manejando, si están desayunando. ¿Ya desayunaron? ¿Ya? ¿Su huevito con frijoles? Yo ya. A ver si no se me van las cabras ahorita. Muchas gracias a todos los que nos sintonizan. En especial, quiero mandar saludos para Erika Álvarez, que ya nos está escuchando desde la República Hermana de Toluca, Estado de México, supongo. Sí, ¿no? No es la Ciudad de México, es el Estado de México, creo. Israel Araiza y Connie Hernández, esta pareja de buenos amigos, nos escuchan desde Oaxaca. Ya emigraron a Oaxaca. El Irra es de aquí de Tres Cumbias, pero se lo llevaron. Pobrecillo. Está gozándola ya con el calorcito, yo creo, con las lluvias, no sé. Les mando un saludo, un abrazo a todos ellos. Y también para los que nos sintonizan en el Hospital General Zacatecas, en la Huastequita. Bueno, no es la Huas, es la UUAS. Pero es en la Huasteca. No sé por qué, a lo mejor porque hace mucho calor ahí. En el campus. En fin, para los municipios también que nos están escuchando, Calera, Ojo Caliente, Morelos, Guangalupen, Zairo, Texas, órale. Genaro Codina, Trancoso, Aguascalientes y por supuesto, bueno, Aguascalientes era estado, es un estado, antes era municipio, dicen por ahí, yo no sé. Y en la Ciudad de México, que nos está escuchando, Elizabeth Díaz, te mando un saludo, Pericles, saludazo. Y bueno, vamos a empezar con esta canción, que se llama Something, que me la pidió, por supuesto, Erika Álvarez allá en Toluca. Y les voy a decir poquita, nada más poquita. Es la mejor canción de amor de los Beatles. Y Frank Sinatra dijo que era la favorita, diciendo que era de Lennon McCartney, a lo que George dijo, Nel, díganle que es mía. A lo que pues Pancho Sinatra dijo, Nel, siguen siendo de Lennon y McCartney. Ya en el 79... Sí, 69, la cantó. Es la mejor canción de amor de los últimos 50 años. Lennon y McCartney son unos genios, pero nunca, nunca corrigió el señor Francisco Sinatra. Vámonos con esta, pues. Something. 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

0: ¿Ya escuchaste tu rolota? Erika Álvarez, allá por el estado de Toluca. Saludos, saludos. Todavía me acuerdo cuando estábamos trabajando juntos aquí en Zacatecas. Muy buenos momentos, muy buenas épocas. Saludos, saludos desde acá, mi Erika hermosa. Te mando saludotes. Bueno, vamos con esta rola que me están pidiendo, Taxman. Ya ni me hablen de esa mujer. Ya no voy a decir que Ana Celia de Armas ya no es de Barraza, ya no. Ya que se quede con su reggaetonero. Me acabo de divorciar de ella, por supuesto. Así que, borrón y cuenta nueva, no me importaría compartir, pero con un reggaetonero no. En fin, vámonos con esta rola. Taxman, que es, me la piden acá por este lado de Guadalupe. Súbele sin miedo.
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Ash. Ash. Ya no me recuerden esa rola. Ya no, por favor. Ya no voy a ver jamás sus películas. Ya me tiene enojado. Bueno, me está diciendo Erika que no está en Toluca, está en la CDMX, la gran ciudad. I'm sorry, pensé que estabas en tu tierra. Pero bueno, estoy escaso de información, ¿verdad? De todas maneras, les mando un saludo a todos los que nos están escuchando ahí en la Ciudad de México, en especial a Erika y Eli Elizabeth Díaz. Vámonos pues, vamos con esta rola que me están pidiendo acá de este lado, de Zacatecas, del centro de Zacatecas. Se llama Drive My Car. Súbele sin miedo.

0: Piripipin ya. Vámonos pues a una pausa comercial, ahorita regresamos. No se nos vaya.
1: En este momento, la temperatura en Zacatecas y Guadalupe es de 17 grados centígrados. Que ni el clima te detenga en este día. 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
3: Seguridad.
4: El gobernador David Monreal Ávila inauguró el auditorio del Centro de Coordinación, Comando, Control, Comunicaciones, Cómputo e Inteligencia, el C5I, un espacio que llega a fortalecer el complejo de seguridad pública de alta tecnología, desde donde se refuerza la vigilancia y la estrategia Da Paz en Zacatecas.
5: Construimos una estrategia que combina la acción firme del Estado con el fortalecimiento institucional, la dignificación de nuestros elementos, la inteligencia, la profesionalidad, el aumento de capacidades, la coordinación entre órdenes de gobierno y la atención a las causas que alimentan la violencia.
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2: Bien, ya regresamos, 11:20. Vámonos con esta rola que me piden también. For No One se llama. De aquel lado del centro de Zacatecas también nos piden esta rolota. Súbele, súbele sin miedo, Eruba. Tú también súbele sin miedo, por favor.

bien, entonces ya retornamos. Como dato curioso, el día de hoy les presentan a estos chavos, a los Beakles, a Mal Evans. ¿Es Mal Evans? Pues al que era su publicista, pues. Lo leí hace rato. Vamos pues con esto que se llama Devil in Her Heart. Devil in Her Heart. Que lo están pidiendo ya por Genaro Codina. Siempre me piden esa rola. Algo se han de acordar. Pero está chido. Ánimas pues. Súbelo sin miedo.

Corrección, corrección, no era Mal Evans, sino Derek Taylor. Ya ven, sí me confundí. Mal Evans era el que andaba ahí cargándoles todo y era su, casi casi su chofer desde que iniciaron en la caverna. Pero bueno, vamos con esta canción que se llama I Saw Her Standing There, que me están pidiendo de este lado de Tres Cumbias. Ya quítenle el celular a Lana, por favor. Me dice que es viernes de travesaños. ¿Qué es viernes de travesaños? Yo no entiendo sus albures, ¿eh? Se me van aplacando. Yo soy muy inocente. Yo soy muy inocente. Tengo la mente blanca. Yo soy bien más que un cura. Vámonos, pues. Súbele sin miedo.

0: Son las 11:30.
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3: Buenos días. Hay noticias. 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
4: Muy buenos días. Continuamos a través de Sonido Estrella con más noticias. Después de que se diera a conocer el video de un individuo que había estado realizando actos impropios en el Parque Sierra de Álica, surgieron una ola de denuncias en contra del mismo sujeto, que al parecer recurre a dicha práctica desde hace ya tiempo. También denunciaron que hay personas que consumen drogas y alcohol en las instalaciones del Parque Sierra de Álica, lugar a donde acuden familias, y en el kiosco varios jóvenes lo utilizan para practicar coreografías y los alrededores son utilizados también para realizar park out. El ayuntamiento no se ha pronunciado al respecto y en un recorrido ayer por la noche se siguió observando la falta de vigilancia en este sitio tan emblemático de la capital zacatecana. Tras la suspensión provisional anunciada por una jueza, las corridas de toros que se llevarían a cabo dentro del cartel taurino de la Feria Nacional de Zacatecas, ni la empresa ni las autoridades del DIF estatal se han pronunciado al respecto, por lo que podrían estar a la espera de la audiencia para presentar lo que a ellos a derecho les corresponda. La venta de boletos no ha sido suspendida y se sigue promocionando tanto en redes sociales como en medios de comunicación la celebración del serial taurino de la Feria Nacional de Zacatecas. En información nacional, aunque la oposición no concrete alianzas electorales, Morena no debe confiarse de cara al 2027, advirtió el coordinador de los diputados morenistas Ricardo Monreal, quien reconoció que la próxima elección será más competida que la del 2024, ya que su partido no tendrá la ventaja de contar con Claudia Sheinbaum como candidata presidencial. En información internacional, el Papa León XIV advirtió sobre las dificultades que enfrentan los estados para controlar la concentración de la inteligencia artificial en manos de grandes corporaciones tecnológicas y alertó sobre el riesgo de sacrificar el bien común en favor de los intereses privados. Y en los deportes, la selección mexicana de básquetbol barre a Colombia en partido realizado en la capital del estado, en el gimnasio Marcelino González, la noche de ayer. 112-86 fue el marcador final de esta paliza que se llevaron los cafetaleros. El próximo lunes, partido complicado frente a la selección brasileña. Gracias por su atención. Nos escuchamos por la tarde con más noticias. Siga con la programación musical 89.9.
3: Seguiremos informando. Mauricio Pacheco, el de La Voz, por PC Noticias 89.9. Buenos días.
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Bien, ya regresamos, 11:35, 21 grados centígrados, según la aplicación que tengo yo ahorita en mis manos, que se me hace muy poquito o mucho. No sé del estado de tiempo. Bien, quiero agradecer muy, muy fuerte y muy, muy agradecido a Víctor Barraza, que me hizo un, pues no sé cómo se diga, una foto con inteligencia artificial. La compartí en mis redes y gracias a eso me están escuchando muchas, muchas más personas. Muchas gracias, mi Víctor. Recuerda que mañana está de 10 a 12 del mediodía con su programa de energía. Y también quiero dar las gracias al patrón, a Jesús Jaques, por esta oportunidad de estar hablando aquí como periquillo y pues poner la música que me gusta. Muchas gracias. Vamos con esta rola que me están pidiendo. Ya no me la habían pedido. Imagine. Emanuel Dueñas nos está escuchando desde Toronto, Canadá. Órale. Gracias, carnalito. Y a todos los que nos están escuchando allá. Él dice que pone una bocinita y nos escucha. Gracias, carnal. Gracias. Te lo agradezco demasiado. Y te va. Imagine. Súbele sin miedo.

Vámonos pues, vámonos recio. Un saludo también para Denise Ortiz, que me está escuchando ahorita en estos momentos, junto con su esposo Armando, que fueron compañeros míos en la empresa en la cual yo laboraba. Un saludote, mi Denise. Denise, como decía el buen Tonish. Oye, Denise, salúdame a tu esposo. Un saludote. Muy buenos recuerdos ahí en esa empresa. Bueno, vámonos pues con esto que se llama Silly Love Songs, que me están solicitando de acá de Guadalupe. Vámonos pues, el buen George. Súbele sin miedo.

Bien, antes de irnos a comercial, quiero mandarle un saludo a mi buena ex compañera de secundaria, Patricia, que me va escuchando. Muchas gracias por escucharnos. Síganle en sintonía del 89.9. Súbale, pero súbale sin miedo. Sí.

0: más pues, estamos comercial 11:45. Ya tengo otras dos, tres rolitas aquí formadas. Vamos, ahorita regresamos, no se nos vaya.
1: En este momento, la temperatura en Zacatecas y Guadalupe es de 21 grados centígrados. Que ni el clima te detenga en este día. 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
0: 11:47 minutos. Ya retornamos. Aprovechenme, porque ya casi nos vamos este viernes. Viernes de Mezcaluqui, dicen por ahí. Bueno, quiero mandar unos saludos al buen Gonzalo, a Richard y a Gustavo, que me están escuchando a todo volumen aquí en la González Ortega, cuarta sección, con la canción While My Guitar Gently Weeps, para que le suban sin miedo, pero aparte sin miedo, bien recio. Vámonos pues. Saludos, carnalitos. Sigan escuchando la mejor música en la mejor estación. Wild My Guitar. Súbele sin miedo.

Empezamos con esta canción que me están pidiendo acá de este lado de Foviste, Twist and Shout. 11:52, ya casi me voy, ya casi me voy. Twist and Shout, súbele sin miedo.

¡Vámonos, pues! Para molarla de acabar, ya se nos acabó. Se nos acabó el 20 por el día de hoy. Hoy viernesito, viernes de Mezcaluki, dicen por ahí. Me están invitando, no crean que es mi filosofía. Vámonos, pues. Se quedan ustedes con el señor Alejandro Valencia, el de las noticias. Y recuerde que mañana, sabadito de 10 a 12 del mediodía, está Energía con Víctor Barraza. Hoy, de 6 a 8 de la noche, Los Clásicos con Chuy Torres. Y de 4 a 5, José Manuel Barrón y todo su equipo de expertos para hablar del deporte nacional e internacional. Yo me despido, no sin antes decirles esta frase matona. ¿Están listos? Ana de Armas, me acabas de perder.

Ándele, para que se le quite. Ya, ya no, ya no me hablen de ella, por favor. Ya, ya, ya. Vamos, pues, yo soy Iván Barraza. Esta fue su hora bitlemaníaca. Nos vemos el lunes, buen fin de semana. Si toma, no maneje, y si maneja, no tome. O al revés. ¿O cómo era? Bueno, algo así. Cuídense, buen fin de semana, buen viernesito. Vámonos a despedir con esta rola que se llama Help, que también me la están pidiendo acá por este lado de Guadalupe. Help, súbele, súbele sin miedo. See you later, alligators.

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1: 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Son las 12 en punto.
2: En este momento, la temperatura en Zacatecas y Guadalupe es de 21 grados centígrados. Que ni el clima te detenga en este día. 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
4: En este momento hacemos un alto en nuestro día para saludar a nuestra Madre del Cielo y recordar el anuncio del Arcángel San Gabriel. Los invitamos a que, desde donde estén, se unan a rezar el Ángelus. Dios te salve, Reina y Madre de Misericordia, vida, dulzura y esperanza nuestra. Dios te salve, a ti llamamos los desterrados hijos de Eva. A ti suspiramos, gimiendo y llorando en este valle de lágrimas. Ea, pues, Señora abogada nuestra, vuelve a nosotros esos tus ojos misericordiosos y, después de este destierro, muéstranos a Jesús, fruto bendito de tu vientre. Oh clementísima, oh piadosa, oh dulce Virgen María, ruega por nosotros, Santa Madre de Dios, para que seamos dignos de alcanzar las promesas de nuestro Señor Jesucristo. Amén. Muchas gracias por acompañarnos y compartir este momento de oración. Que la Virgen María los cubra con su manto y que tengan un bendecido día. Continuamos con nuestra programación.
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10: Muy buenos días, muy buenas tardes. Bienvenidos a este espacio informativo que hoy por hoy es el mejor de la radio en Zacatecas, México y el mundo. Yo soy Alejandro Valencia, el de las noticias, pero eso usted ya lo sabe. Usted es el motor que mueve absolutamente todo lo demás y le doy la más cordial de las bienvenidas a este su espacio, Mi Tierra Zacatecas, que estamos transmitiendo completamente en vivo y sin red de protección desde los estudios y cabina de XHEPC. Sonido Estrella, la universidad de la radio en Zacatecas. Bien, de costa a costa, de frontera a frontera y desde Apozol hasta Zacatecas en estricto orden alfabético. Bienvenidos. El teléfono que yo contesto y pongo enteras y benditas disposiciones y órdenes es el 492-232-1913. Tenemos cortesías, de una vez se los anuncio para que jale la gente, ¿verdad? De manera desinteresada. Para el próximo jueves, el próximo lunes, de la Selección Nacional de Baloncesto de México en contra de su similar de Brasil. Bien, no puedo dar. Ayer ganó a su similar de Colombia. a los cafetales. Ayer que dije que un aplauso, bienvenido a la Selección Colombia, que su producto era muy bueno, todas las cortesías ya no hay porque se las vamos a regalar a la senadora. Y dije, el producto de Colombia es muy bueno, me refería al café. No sé ustedes a qué, atascados. Sucios. Bien, 492-232-1913 y teléfono en cabina que contesta la siempre muy amable Yola, que hoy viene vestida con la mujer jaguar, oiga usted, y amaneció para darme la contra en todo. Es el 492-92-226-12. Y aprovecho porque, y agradezco porque sé lo apretado de su agenda, pero siempre se toma el tiempo para platicar con los compañeros de los medios, con la plebada de mi tierra. Senadora con licencia y fundadora de Morena, Vero Díaz, ¿cómo estás? Buenas tardes.
11: ¿Cómo estás, mi querido Alejandro? Bien. Muy buenas tardes. Gracias, gracias y saludos a todo tu auditorio. Oye, pues, está bien que no me vayas a dar un boleto entonces. Pues.
10: Pero te vi en el Mineros Panteras.
11: ¡Claro! De último momento pudimos conseguir boletos. En estos no, ya ¿cómo? Sé, porque ya los tienes acaparados, pero no, pues... No,
10: fíjate.
11: Que yo César, puedo entrar al concurso, ¿eh?
10: César González, vamos a hacer una pregunta.
11: Ah, ok.
10: Y ya, si la perfecto. Respondes ahorita públicamente y al aire, te llevas tu pase doble.
11: No te creas. No, ¿te sí, acuerdas? Fíjate que soy muy aficionada al básquet, al buen básquet. Y siempre es un buen momento para ir a apoyar a los mineros de Zacatecas.
10: Y es un ambientazo.
11: Y ¿no? Además, sí, claro, sí, caray. O sea, la verdad es que siempre cada partido es mucho ambiente. Me da gusto que cada vez más. La afición de Zacatecas es una afición muy dedicada.
10: Es muy noble, muy brava.
11: Es una afición muy leal también al equipo y la verdad es que se la pasa una muy bonito por ahí.
10: Por desgracia, la Federación Mexicana de Fútbol no está cumpliendo y los mineros de fútbol pues no tienen gran esperanza de subir a la liga máxima, al máximo circuito. También por eso la gente no se retrasa en las taquillas. Pero también sabes que afición es muy, muy brava, muy, muy leal, Vero, la del béisbol.
11: Ah, sí.
10: No, el béisbol se juega, tú lo has recorrido el estado ya varias veces.
11: Claro, en el norte de Zacatecas.
10: Luis Moya, desde acá, Ojo Caliente, Luis Moya, Loreto, Villa García. Se juega muy buena pelota. Sí, muy, muy buena pelota.
11: Y en todos lados, también acá para el lado de Río Grande, en Fresnillo.
10: En Fresnillo.
11: No se diga. Bueno, mi abuelo era beisbolista.
10: De Fresnillo.
11: Platicaban que jugó en las grandes ligas, en... Los Yankees
10: de Nueva York.
11: Nueva York.
10: Pues Nueva York es casi como Fresnillo, nada más sin pavimentar.
11: Es que platicaban antes que Fresnillo era la meca del béisbol, o sea, el parque de béisbol y todo el tema. De hecho, fíjate que una vez, y también ya su carrera la terminó con los Rieleros de Aguascalientes, y en Aguascalientes, en el estadio de los Guerreros, de los Rieleros de Aguascalientes.
10: Los Rieleros.
11: Ajá. Tienen como un salón de la fama y ahí está mi abuelo. Porque
10: esa historia es bonita.
11: Sí, Fíjate, ahí está. Mi abuelo.
10: Vamos a
11: Emilio
10: platicar.
11: El Toro Robles.
10: Precisamente, ¿cuál es el nombre de tu abuelo?
11: Emilio, se llamaba Emilio.
10: Emilio.
11: Le decían el Toro Robles.
10: El Toro. Uh-huh. Sí, ya cuando a alguien le dicen el Toro es señal de que trae algo.
11: Sí.
10: Y a veces ahí está el Toro Valenzuela,
11: sí,
10: ¿no?
11: Sí, y fue coincidencia, la verdad, porque recuerdo que estábamos como en el 2018, aprox, y conocí a uno de los dueños de Rieleros. Y me llevaron a conocer el estadio y entramos al Salón de la Fama de Rieleros.
10: Es
11: y ahí estaba mi abuelo. Y dije, ¡ay, mira!
10: Bueno, enfrente del parque de pelota de Rieleros está el estadio más
11: del
10: bonito.
11: ¿Del Necaxa?
10: Por Fuerza Rayos, por supuesto. Sí. ¿A ti no te gusta mucho el fútbol?
11: No, el fútbol, fíjate que nada más en el Mundial. Ya se acabó el Mundial, pues ya guardamos el fútbol hasta dentro de 4 años, ¿no?
10: En una ocasión nos vimos en el Carlos Vega, ¿te acuerdas?
11: Sí, en la Copa, algo que trajeron, algo sí, que pero no, yo soy Chivas, más de básquet, está muy, muy interesante el juego de básquet.
10: Pero ¿cuál es entrando, vámonos al lado más humano de Vero, la gente se te acerca a tomar fotografías contigo y estamos contigo.
11: Oye,
10: y esta
11: sí.
10: Frase que acuñaste prácticamente, porque de hecho hasta mi niña lo dice, es tiempo de mujeres.
11: Sí, es una frase que abrazamos mucho cuando nuestra presidenta de México fue candidata y que ahora que es presidenta lo ha sabido demostrar en todos los escenarios, lo ha sabido demostrar en cada una de las situaciones por las cuales estemos atravesando como país. Y la verdad es que históricamente pues también creo que esta frase la debemos de abrazar todas las mujeres de Zacatecas en cada una de nuestras trincheras. Y pues muy contenta, la verdad, justo en el juego saludé a mucha gente que llegó a saludarme. Sí, la verdad, muy, muy contenta. Recorridos nos han servido mucho para darnos a conocer y sobre todo para seguir socializando y profundizando sobre la cuarta transformación.
10: Ya hubo alguna manifestación en cuanto a las decisiones de Morena, ¿no? De las mujeres que van a encabezar
11: los esfuerzos de la cuarta transformación
10: en algunos estados.
11: Así es.
10: Solamente dos hombres, uno en Querétaro y el otro en Campeche.
11: De
10: ahí
11: sí.
10: Afuera son puras damas.
11: Sí, se van a dar
10: amplísimas posibilidades de ser gobernador.
11: Pues lo ha dicho nuestra propia presidenta Ariadna Montiel, ¿verdad? Que ojalá que las 17 coordinaciones quedaran en mujeres.
10: En Zacatecas también.
11: En mujeres, en Zacatecas es tiempo de mujeres. Sí. Definitivamente. Y no, nosotros vamos a esperar los momentos. Ahora estamos todavía en estos recorridos que estamos haciendo, en el casa por casa, en los brigadeos, en las asambleas informativas en defensa de la transformación y de la soberanía, y pues muy atentas a que nos hagan el llamado una vez que el partido, la coalición, la comisión de alianzas, la comisión de encuestas, todos aterricen cuándo va a ser la fecha de dar a conocer en Zacatecas a quién coordinará los esfuerzos de la cuarta transformación, pues estaremos atendiendo la convocatoria. Yo creo que es un ejercicio democrático muy bueno. Es nuestro partido Movimiento es el que quizás a lo largo de la historia ha transparentado totalmente sus procesos internos, y eso la verdad es que da certeza para toda la gente. Y ahora muy contenta porque pues estamos ya en la última etapa de estos dos meses en donde salimos a recorrer puerta por puerta, casa por casa, y pues estamos listas, estoy lista para coordinar los esfuerzos.
10: Fíjate
11: de la
10: que
11: cuarta
10: estuvieron aquí las chicas que son aspirantes a la reina, a la corona de la Feria Nacional Zacatecas, que de hecho se eligen hoy.
11: ¿Sí?
10: Hoy se eligen en el Teatro Calderón.
11: Oh.
10: Está una de ellas, es mediante sorteo.
11: Ajá.
10: ¿No?
11: Qué bueno,
10: pero,
11: sí, claro.
10: ¿Sabes qué cosa tan impresionante de las tres chicas? Aparte que miden 4 metros de altura cada una.
11: La inteligencia, ¿no?
10: Esa es la tirada. O sea, Dios, el corto, corto, largo, largo. ¿Qué deseas tú? ¿Yo darle de comer al enfermo y sanar y bañar a los viejos?
11: No.
10: No, son unas mujeres, una de Pánuco, otra de Ojo Caliente y otra de la capital. Pero mira, es que bien se expresa. Las tres son profesionistas.
11: Excelente.
10: Están estudiando.
11: Por eso yo sostengo que es tiempo de mujeres en Zacatecas. Así es. Y que además no. La belleza no está reñido con...
10: Ni con la juventud, momento, ni con la inteligencia. Juventud, véeme a mí.
11: Ni con la inteligencia.
10: Pero ahí te va también. Esto es histórico, pero... Y te voy a decir algo y lo digo al mismo tiempo a los compañeros y miembros del jurado y radio escuchas. Mi mamá, en paz descanse, no terminó la secundaria y nos sacaba adelante las tareas.
11: Sí. A lo largo de la historia, por eso.
10: Y somos 5 pelafustanes.
11: Sí.
10: Los 5 con maestría, 1 con doctorado. Y mi mamá nos echó adelante a todos.
11: No, pero además yo digo, y por eso sostengo que a lo largo de la historia de nuestro país, del mundo entero, las mujeres hemos sido fundamentales para el desarrollo de los pueblos. Las mujeres hemos sido pilares imprescindibles para lo que hoy conocemos como comunidad, como municipio, como estado. O sea, no se puede concebir la humanidad sin
10: desde la época
11: presencia
10: de las cavernas,
11: de las mujeres. Es,
10: porque son
11: así
10: las
11: es.
10: Que afilaban las lanzas, son las que diseñaban así las rutas es. Para cazar. Hay una anécdota que cuentan, no sé si sea verdad, que Barack Obama le dijo a Michelle, sin mí no serías la primera dama de Estados Unidos.
11: No.
10: Y ella le dijo, si no serás presidente.
11: No, estaban en un restaurante.
10: Dame razón.
11: No te des razón.
10: Ah, bueno, platícame.
11: Estaban en un restaurante.
10: Hoy no es mi día, todo el mundo me está llevando la contraria, está bien, pero.
11: Estaban comiendo.
10: Sí.
11: Y entonces, una persona que los atendía en las mesas, un mesero, por ahí fue compañero de ella en aquellos años y creo que tuvieron una relación sentimental. Y entonces Barack Obama le preguntó a Michelle, ¿verdad? Que imagínate que tú te hubieras quedado con el mesero, y entonces ella le respondió, probablemente él sería hoy presidente de Estados Unidos. Así de
10: tu versión, contundente. Tu versión no está tan buena como la mía, pero de todos modos. Así. Vamos a respetarlo. ¿Quién soy yo para contrapuntear a una dama?

0: También Luis Miguel falleció. Traigan a Valencia, pero yo jugaba fútbol americano en ese entonces, no podía. Pero aquí andamos ya dándole en mi tierra Zacatecas. Vamos a una pausa, regresamos. 492-232-1913. Llame ya.
1: Son las 12:15.
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5: El gobernador David Monreal Ávila inauguró el auditorio del Centro de Coordinación, Comando, Control, Comunicaciones, Cómputo e Inteligencia, el C5I, un espacio que llega a fortalecer el complejo de seguridad pública de alta tecnología, desde donde se refuerza la vigilancia y la estrategia Da Paz en Zacatecas.
6: Construimos una estrategia que combina la acción firme del Estado con el fortalecimiento institucional, la dignificación de nuestros elementos, la inteligencia, la profesionalidad, el aumento de capacidades, la coordinación entre órdenes de gobierno y la atención a las causas que alimentan la violencia.
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0: Ya regresamos, gracias por el favor de su atención. Estoy platicando con Vero Díaz. ¿Ya viste?
14: Sí, espérame. Muchas gracias.
0: Te mandan hartos saludos.
14: Gracias, muchas gracias. Gracias, qué lindo.
0: Muchos saludos, te mando saludos a la próxima coordinadora. Y a mí también me mandan saludar, es tiempo de mujeres, claro que sí, don Oscar González. Y así muchos mensajes y muchas llamadas, ¿eh? También el señor
14: muchas
0: juez
14: gracias.
0: Te manda saludar, Jack. Yo
14: gracias.
0: Quiero boletos, saludos a Vero Díaz, enhorabuena. Necesitamos un cambio y el cambio es Vero. Qué bueno. ¿Cuándo te definen que eres tú la candidata al gobierno?
14: Pues estamos esperando que el partido haga la convocatoria, pero pues mira, nosotros mientras tanto no anuncien, nosotros seguimos.

0: fuimos caminando casa por casa, pueblo por pueblo, porque tarde que temprano se va a dar a conocer.
1: El Pasto sigue creciendo. Así se anunció es. Que a nivel nacional que posiblemente en la primera semana de septiembre.
0: Sí, ¿no? La presidenta anunció que ni esta semana ni la que sigue darían a conocer anuncios. Nosotros estamos esperando porque recuerda también que ya viene las convocatorias para coordinar los distritos federales, los distritos locales, las presidencias municipales, y pues eso obliga a que rápido puedan estar definiéndose las coordinaciones estatales. Sin embargo, pues mira, no llevamos prisa porque pues lo nuestro, lo mío es andar casa por casa.
1: Dirían, más vale paso que dure, no trote que canse. Así, ¿no? Es. Sí, con cosas reales, sí. Gente real.
0: No, y además de que eso ha sido una tarea permanente de nuestro movimiento.
1: Es lo que te iba a decir, no es solamente en esta temporada.
0: No, ha sido una tarea permanente y eso nos da, pues, obviamente, esta autoridad moral para poder abanderar las causas verdaderas, las causas sentidas del pueblo de Zacatecas. Y pues ahora justamente fíjate, Alex, que en la víspera del segundo informe de gobierno de nuestra presidenta, Ya va a ser el segundo informe de nuestra presidenta.
1: Allá andábamos hace
0: un
1: año.
0: Pues así es, pues con mayor razón y con mayor orgullo el salir a las calles a promover todos los avances en estos 2 años de transformación, de consolidación, de segundo piso de la transformación, y obviamente con mayor orgullo salir a defender la bandera de nuestro movimiento de transformación.
1: Bien. Te van a saludar a mi mujer también.
0: Gracias. ¿Y ahora por qué no vino?
1: Pues está chambeando. Ah. Alguien tiene que mantener el hogar.
0: Alguien, sí.
1: Están diciendo, fíjate, hay mensajes muy buenos. Yo toda la vida me avergoncé de que mi mujer no me dejara salir y echarle el agua de fuego con mis amigos. Y ahora me va a dar mucho orgullo ser gobernado por una mujer.
0: Ah, ¿Qué hubo?
1: Está padre también. Es decir, oye, en mi casa manda mi mujer, ¿sí? Bueno, en mi casa la última palabra la tengo yo. Yo lavo los trastes a la hora que yo diga.
0: Sí, claro.
1: Oye, aparte no es nada ofensivo ayudar en las faenas de la casa, ¿no?
0: No, al contrario, cada vez
1: qué
0: más.
1: Qué padre, qué orgullo.
0: Cada día vemos con mayor frecuencia el tema justamente de las familias en colaboración, o sea, la asignación de las tareas cotidianas no tiene que ser estereotipado o dicho para uno o para otra, ¿no? O para uno o para otro. No tiene que necesariamente ser así.
1: Para ser buena gente no es necesario un género. Lo mencionó una novillera, que ojalá venga a la Feria Nacional de Zacatecas, porque suspendieron temporalmente las corridas de toros. Fíjate, se hizo la luz, hasta el no digo que ilumina.
0: Qué barbaridad, hasta nos ilumina.
1: Este foco llevaba un año sin servir, güey. De repente llega a verlo, se siente. Así déjalo.
0: Sí. ¿A poco tenía un año sin servir?
1: Fíjate. No, tenía más. No, pero fíjate, no te había visto bien, Iván, feo no eres. Es que se prendió de repente.
0: Oigan,
1: el foco.
0: Es que descríbeles. Aquí estábamos en una cabina.
1: En la cabina de radio.
0: En la cabina de radio, con la luz que solamente entra por la ventana, el foco apagado y de repente.
1: Es que es un foco ventilador.
0: Es la niña.
1: Es la niña. Foco ventilador.
0: ¿Aquí también hay una niña?
1: Es el Laura. No, aquí hay un niño, se llama Iván, es el. No, es que...
0: Bueno,
1: hay otro niño más grande.
0: Bueno,
1: que
0: un
1: tiene
0: espíritu chocarrero.
1: En todos lados hay leyendas, ¿no?
0: Sí.
1: Estuvo ayer Federico Preapo, te dejaron saludos. A mucha gente me da gusto.
0: Gracias.
1: Las tres candidatas. Decir, ay, queremos platicar con ella.
0: Jóvenes muy talentosas y muy hermosas.
1: De aquí hasta
0: allá.
1: No, y hermosas, te digo, miden 4 metros. Luego nos tomamos una fotografía y yo les dije, siéntense. Luego con tacones, y eso sí, que no traen corona todavía. Pero más allá de muchas cosas, les pregunté que a qué mujer admiraban. Una me dijo que a su mamá, otra que a María Félix, ajá, ¿no? Y otra a su hermanita de 14 años, por algunos detalles. Dice, es una mujer muy fuerte. Y qué bueno que estén dando esas cosas. Con una chispa de aquí hasta allá. Dice, no, es que qué bueno que vamos a estar en buenas manos. O sea, con buen talante. Las
0: hay confianza,
1: Roxana Herrera también, que es una periodista
0: claro,
1: de toda la vida, que la quiero de aquí hasta donde esté, y esa es la situación.
0: Hay confianza en nuestro movimiento, hay confianza en nuestra presidenta, y yo te puedo decir, Alex, que en donde he tenido oportunidad de recorrer, de tocar las puertas, de tener ese contacto directo con el pueblo, en cada asamblea, en cada participación que yo encabezo, me da mucho gusto saber que hay confianza y que entre mujeres nos vamos a respaldar, entre mujeres nos vamos a apoyar y entre mujeres nos vamos a consolidar como este movimiento, como quienes abanderamos este movimiento de transformación, porque la causa principal debe ser la causa de las mujeres. La presidenta lo ha demostrado y yo creo que ahora que cada vez más las mujeres arribamos a los espacios de toma de decisiones, a los espacios públicos, a los espacios políticos, a los espacios corporativos, a los espacios burocráticos, a los espacios médicos, a los espacios en el campo, en cada una de las trincheras en donde las mujeres hemos tenido o estamos teniendo ya voz, voto, y sobre todo hemos conquistado derechos, en esos espacios en los que se habrá de hacer resonar la fuerza femenina.
1: Pero aparte, mayor responsabilidad, Vero, porque he visto en tus eventos que, gracias a las invitaciones, porque luego no nos invita Gerardo, pero uno tiene que caer de todos modos, ¿verdad? Y ahí va. Entonces, he visto en Sombrerete, Jalpa, Fresnillo, aquí en Guadalupe, que hay niñas, y me consta, niñas de 9 años, y que te dicen la frase, es tiempo de mujeres,
0: sí,
1: vamos contigo, hasta gente de nueve años hasta de 90.
0: Soy una convencida de que todas estas acciones que estamos haciendo en este momento también van a ayudar para en un futuro inmediato nuestras niñas tengan también esa fortaleza y ese acompañamiento de quienes estamos abriendo camino, porque somos las mismas que en algún momento decidimos participar y que también las mujeres que nos antecedieron.
1: Qué pena, sí estaba limpio, ¿eh? Yola, ay, gracias, ¿eh? Tú no estás tomando fotografías, güey. Sí está limpia la mesa de trabajo, ¿eh?
0: Nos están abriendo también el camino.
1: Se echaron aquí una torta de fideo.
0: La ascendencia de las mujeres, ¿no? Es poquito polvito, pero.
1: Es polvito, pero es polvo del camino de que aquí se trabaja.
0: Como estamos en la transparencia de la información.
1: Tenemos que
0: darle. Tenerlo.
1: Ahí totalmente. Están las toallitas húmedas, yo siempre le doy, ¿verdad?
0: Ajá.
1: Le doy una pasada, algo bien bonito. Nada, es
0: sí,
1: que.
0: Sí, se ve.
1: O llegaste antes, Vero.
0: Ah, ok.
1: Pero ahí estamos.
0: Sí, la verdad es que.
1: Oye, y aparte otra cosa, te pregunté hace rato antes de subir al aire, que si no habías bajado de peso por el trajín de la campaña.
0: Ay,
1: o subir de peso.
0: No, pero además.
1: Oye, qué bien te tratan. O sea,
0: sí,
1: que
0: no,
1: te metes
0: no,
1: hasta
0: no,
1: la cocina en todos los
0: No,
1: eventos.
0: La verdad, te digo que sumamente agradecida por muchas cosas también en mis recorridos por los municipios. Cada ratito me traen súper equipada, me dan queso, me dan gorditas, me dan alimento, me apapachan mucho.
1: No me hagas sentir mal, están limpiando también mi mesa de trabajo, espérate.
0: No, bueno, es que nomás para aprovechar la toallita del
1: Bien.
0: No te preocupes.
1: Mira. Se prende y se apaga, es como un foco navideño.
0: Ajá,
1: se prende y se apaga. Algo bien bonito. Platicábamos el otro día que cuántos kilómetros llevamos, son más de 5,000.
0: Sí, todo el estado, ya le dimos la vuelta a todo el estado, porque, bueno, además por permanentemente, ¿no? Te digo que he tenido la fortuna de estar de manera constante recorriendo Zacatecas, recorriendo sus municipios, sus comunidades, y eso la verdad es que a mí me fortalece, porque me hace de verdad profundizar y reflexionar sobre cuán importante es verdaderamente sentir y sentirte apasionada de la vida política, de la vida pública, de que verdaderamente tomes esa responsabilidad de ser un instrumento de transformación, de abandonarte y de decir, quiero participar en política, no por las elecciones, no por los cargos que están en juego, sino porque verdaderamente quiero ser un instrumento de transformación, y ahora más que nunca estoy plenamente convencida de que el movimiento al que yo pertenezco es un movimiento humanista, es un movimiento que ha dejado y ha trascendido en la vida de muchas familias de Zacatecas, y que yo deseo seguir colaborando, deseo seguir ayudando a organizarnos como pueblo, como comunidad, a seguir participando más de la vida política, de la vida pública, de todas las decisiones que acontecen crecen en nuestros lugares en donde vivimos. Estoy decidida a darle a Zacatecas todo lo que soy, lo que represento, y sobre todo quiero seguir aportando. Este movimiento de transformación es tan profundo, que todos quienes participamos en él tenemos algo que aportarle. Yo deseo seguir aportando a este movimiento al que pertenezco, todo lo que soy, lo que represento, mi talento, mi capacidad, mi tiempo, porque creo firmemente en este proyecto de nación y en eso estoy empeñada.
1: Y es un buen momento, y sí, créeme, claro, que es recíproco, porque la gente de la plebada bonita, que yo le digo siempre, te ve muy bien, te acoge bien, eres parte de la familia. Permíteme, damos una pausa, porque así me lo está solicitando también Iván, y regresamos a mi tierra Zacatecas. Estoy platicando con Vero Díaz, senadora con licencia, y ¿cómo se le llama? Coordinadora, ¿va?
0: Coordinación estatal.
1: La coordinación estatal para los...
0: En defensa de la transformación.
1: Y la soberanía nacional. Y arriba el Necaxa. Y arriba el Necaxa. Vamos y venimos.
2: Son las 12:31.
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1: Ya regresamos, muchísimas gracias. Más saludos. También las opiniones. Doña Lorenza también, saludos, amigo. ¿Cómo no? A todas las personas. Ahí está, ya es Vero, una fundadora será coordinadora. Y vienen los números. Le hacemos caso, yo más que hacerle caso a las encuestas, Vero, le hago caso a lo que veo físicamente. Los eventos nutridos, el casa por casa. Te he visto caminar solita con una persona de tu brigada, tocando las puertas, pase, le quiere agua, una sopita de fideo, arroz.
2: Un vasito con agua. Fíjate que eso es lo bonito de este
1: momento. Rejas con tunas de pinos.
2: Rejas con tunas. No, pero además, ¿sabes qué? Y de verdad es algo que yo aprecio y valoro mucho, y yo espero que la vida me dé la oportunidad de regresarles la copa a cada compañera, a cada compañero que ha puesto su tiempo, ha puesto poquito de su tarde para salir a acompañarme a tocar las puertas, a cada compañera y compañero de este movimiento que ha dedicado una parte de su día a hacer la promoción de esta aspiración legítima que yo tengo de conducir los esfuerzos de la Cuarta Transformación. De verdad, lo valoro mucho, lo aprecio demasiado en mi vida, porque esa es la cercanía con el pueblo. O sea, yo también agradezco mucho a las personas que me han abierto las puertas de sus hogares, que sin conocerme tienen esa familiaridad y esa confianza de que por el simple hecho de que venimos de Morena, nos abren las puertas de sus hogares, podemos platicar como si nos conociéramos de toda la vida, porque además ahora de eso se trata, de conocer la profundidad del sentimiento de Zacatecas, de saber sí dónde estamos parados, cuánto hemos avanzado, pero también de ser objetivos, de saber cuánto nos falta por avanzar, cuántos derechos nos falta por conquistar y cuánto es lo que nos falta por recorrer, porque el hecho de que hoy estemos conquistando los derechos para las mujeres, para las niñas, para los niños, los derechos para los campesinos, los derechos para los adultos mayores, los derechos para las personas con discapacidad, pues ha sido una conquista para todo el pueblo de México. Pero eso no significa que esos derechos nos vayan a ser arrebatados, ¿eh? Sí, o sea, tenemos que estar alertas a que esos derechos que hoy conquistamos no nos sean arrebatados.
1: Y desde el interior del partido.
2: Y que sobre todo ahora con esta lucha ideológica y estas acciones que están emprendiendo desde la ultraderecha, basados en la desinformación, basados en la creación de las noticias falsas, basadas en la creación de todas estas granjas de bots en las redes sociales, basadas en esta cortina de humo, en esta desinformación profunda de la cual hoy estamos siendo objetos las y los mexicanos. No hay mejor antídoto como la información, y esa es la información que nosotros estamos llevando casa por casa, y es esa información que se agradece que el pueblo de Zacatecas hoy tenga esa confianza para poder abrirnos las puertas de sus hogares, de su intimidad, de su vida, y podernos sentar en la sala de sus casas a platicarles de todas estas mentiras que la ultraderecha está tratando de instalar, de estas mentiras.
1: Un castillo de naipes y se cayó, sí, claro, ya vimos que capturaron a la Argentina.
2: Acaba de ser detenido este sujeto por intento de feminicidio.
1: Aparte.
2: Además, pues eso te habla verdaderamente del rostro de la derecha. La derecha miente, la derecha engaña, la ultraderecha, como es el caso, pues hace todo lo posible por quererte erosionar el cerebro, y ese es el rostro de la derecha. Imagínate, la derecha es mala.
1: Por eso es bueno el derecho de las audiencias que
2: así
1: se
2: es, claro.
1: Aparte no es nuevo, pero esto desde el 2003
2: desde el 2003 estaba palomeado el derecho de las audiencias, solamente que ahora pues en la conveniencia, ¿verdad?
1: Ajá.
2: Ahora en la conveniencia.
1: Yo no he visto.
2: ¿No les parece?
1: Esta detención, ¿cómo se llama? Que vimos.
2: Cerimedo.
1: Yo no he visto ninguna información de Cerimedo, de la detención en TV Azteca, no. En Latinus, no. En Alarraqui. No he visto nada.
2: Ha sido un cerco informativo alrededor, ¿no?, de eso, pero además te puede dar un norte de la razón que nosotros hemos estado teniendo a lo largo de estos años cuando hemos socializado y hemos alertado del avance de la ultraderecha. ¿Y qué es el avance de la ultraderecha? De que personajes como estos hoy intenten influir y quieran incidir y se quieran interferir en las decisiones políticas de los países de Latinoamérica, principalmente. Ahora podemos ver, que no, pues teníamos razón. O sea, hay intereses que no son de los latinoamericanos.
3: Y lo estamos viviendo.
2: Aquí en Zacatecas. Lo estamos viviendo, que hoy hay intereses que no son de los, que no son propiamente intereses mexicanos. Los que están tratando de interferir, los que están tratando de incidir, de influir en la opinión de la mexicana, del mexicano, y que hoy, frente a esa andanada, frente a ese acoso, frente a ese intento de injerencismo internacional, hoy quienes militamos en Morena estamos dedicados a poder combatir todas esas mentiras, todos esos argüendes que se hacen alrededor de nuestro movimiento de transformación y del gobierno que encabeza hoy la presidenta de México, la doctora Claudia Sheinbaum Pardo, y que además pues en plena libertad, porque así lo establece nuestra propia constitución, pues hemos estado saliendo en nuestra libertad de tránsito, de difusión, de promoción, de asociación, que nuestro movimiento transformador pues es el que le vino a regresar la dignidad a nuestro pueblo, y que ahora nos quieren como no gozan del apoyo popular.
1: Es eso.
2: Como no gozan del apoyo popular ahora,
1: porque intentan, no conocen el pueblo, claro, no conocen el barrio.
2: Hoy intentan invadirte a través de tu teléfono sin tu permiso, porque además, o sea, esto del el algoritmo tiene dueño, y el dueño del algoritmo no comparte la libertad de los pueblos, no comparte que los pueblos gobiernen en sus respectivos países. El dueño del algoritmo no comparte el poder popular. El dueño del algoritmo pues no es progresista, el dueño del algoritmo es de ultraderecha. Y entonces él va a intentar llegar a tu teléfono en la intimidad de tu hogar, sin tu permiso, invadiéndote tu privacidad.
1: 6:00 a.m. ya están jodiendo.
2: Ya, no, es que es increíble. O sea, una se a veces platicas con las personas y dices, estás entre la bolita de tus amigos y dices, ay, el teléfono me escuchó. Claro que te escuchó. Nada más que tenemos que ponernos muy listos, porque hoy solamente quieren que escuchemos.
1: Y no opinar.
2: Solamente quieren que escuchemos lo que a esa ultraderecha le conviene, porque un de repente ahora todo está mal, un de repente ahora tratan de que con esas ideas, con esos videos, con esos TikToks, con esos Reels o como se llamen, te quieren hacer cambiar de parecer.
1: Pero la gente ya no se la come, Vero.
2: No.
1: La gente está muy pandera. Por fortuna. Mando chavos que están todo el día en el celular.
2: Hombre, qué barbaridad.
1: Ya no se la comen, ¿eh?
2: No, ya sé. Qué barbaridad. Son nuestras juventudes son muy inteligentes, pero no por eso, Alejandro, nosotros tenemos que dejar de combatir estas
1: mentiras. Y cerrar los ojos.
2: Porque sí hacen daño. O sea.
1: De acuerdísimo.
2: Ahora en cada familia, digo, tú haz el ejemplo en tu casa. Dependiendo del número de integrantes. ¿Cuántos integrantes hay en tu familia?
1: 5.
2: ¿Cuántos de ellos tienen celular?
1: Todos.
2: Ahí está.
1: Y mejores que yo.
2: En las familias, difícilmente alguien no tiene un teléfono celular.
1: No, totalmente de acuerdo.
2: Ahora,
1: y dentro de las familias está hasta la división de opiniones.
2: Ahora, con esta propagación de tanta mentira falsa, de tanta de tanta fake news que le llaman, pues ahora nosotros tenemos que salir a informar, y es lo que estamos haciendo casa por casa, a profundizar, porque esa es la realidad que vive cada zacatecana y cada
1: zacatecano. Porque para ti sería muy fácil, ¿no? Pagar una encuesta y unos bots y que se hagan. ¿Votas? ¿La conoces a la senadora? ¿Votarías por ella? Porque así me llegan de otras personas.
2: Los bots de Birmania, ¿no? De Sri Lanka.
1: Un día publiqué algo y me echaron un montón. De ahí no voy a decir nombres, ¿no? Porque luego, pues Gasparina a lo mejor ni se entera. Pero resulta que uno de los bots, pero con otro nombre, haz de cuenta así, Federico Rivadeneira, ay, cabrón, así con ese rimbomante, era mi foto de perfil de una cuenta que tenía hace muchos años, era yo.
2: Federico Rivadeneira de la Campa y
1: Cos.
2: Ajá.
1: Del Sagrado Corazón de Jesús.
2: A ver, entonces, ahora a ver, ya. Eso, ¿de qué sirve? Sí, claro, y ahora ya las plataformas.
1: Porque sociales. Disculpa que te interrumpa, porque esa es otra cosa que nos están mandando aquí. ¿Por qué los que dicen que van arriba a las encuestas y que nos hablan, por qué en sus eventos van 30 personas? ¿No que son millones de seguidores?
2: La última palabra la va a tomar el pueblo de Zacatecas.
1: Tan sencillo
2: y
1: como.
2: Y yo siempre lo he dicho, y es en algo en lo que yo estoy completamente firme. Que deseo representar los intereses del pueblo de Zacatecas, y para el pueblo de Zacatecas yo soy el instrumento para poder representarlos, así será. Esa es la última palabra.
1: Un mensaje muy bonito, le abrimos las puertas a Vero Díaz sin esperar ser regidores ni nada, cambios de corazón, y es real.
2: Sí.
1: O sea, te ofrecen un plato de frijoles con arroz que son muy deliciosos en olla. ¿Por qué será? A ver, quien me dé una razón, por favor. ¿Por qué los frijoles y el arroz saben mejor en olla de barro?
2: Ay, quién sabe, esa es una buena pregunta, pero sí es cierto.
1: ¿Sí es cierto, Maxi?
2: Sí, claro, por supuesto.
1: Todo en olla de barro sabe mejor.
2: Por supuesto.
1: Los frijoles son una cosa maravillosa. Sí.
2: No, la verdad es que, mira,
1: cada... Tú no llegas a ofrecer a cada casa que van a ser regidores, que van a ser empresarios, que van a ser propietarios. No, ¿verdad? No,
2: nosotros estamos repartiendo el periódico Regeneración, mandándoles el saludo de nuestra presidenta, diciéndoles que es momento de que identifiquemos verdaderamente quiénes han estado del lado del pueblo. Y la confianza que me han brindado de poderme sentar, de verdad, eso yo lo valoro mucho, Alex. Para mí la casa de una es sagrada.
1: Sí.
2: O sea, a tu casa no invitas a cualquiera.
1: No, te sucede algo. Bueno, yo cuando echaba el agua de fuego
2: no
1: de manera profesional.
2: No le abres la puerta luego, de tu hogar.
1: Yo ya me voy a mi casa.
2: No le abres la puerta de tu hogar a cualquiera.
1: Es tu sitio seguro. O sea,
2: es tu hogar, seguro, es decir, tu templo.
1: Y que te permitan la entrada. Claro. Pásele. Y
2: siéntese, vemos,
1: porque te he visto, Vero.
2: O sea, sí, la
1: cuando
2: verdad
1: fuimos
2: es
1: a,
2: algo...
1: Cuando nos invitaste también al evento de uno de tantos en Sombrerete, que nos metimos a las Brujitas.
2: Ajá.
1: Volvieron a prender el fogón. Porque se extendió el evento, sí, que fue muy bueno, por cierto. Nos metimos a las Brujitas, te metiste, platicaste, parecías la dueña del local.
2: Es la confianza, y la verdad es que...
1: ¿Todos pagaron o nada más pagué yo las mías?
2: No, nada más pagaste tú las mías. Bueno. Les dije que nada más pagaran las mías.
1: Bueno.
2: No te creas.
1: Era
2: no, ¿sabes qué? Es la confianza de que en nuestro movimiento se están haciendo bien las cosas.
1: Qué bueno. Vamos a una pausa. Permítame,
2: es muy bueno.
1: Por favor.
2: Claro,
1: vamos a una pausa. Es la última del día, del programa y de la semana. ¿Nos seguimos de frente? Sí, nos seguimos de frente. Entonces, no me haga caso. De todos modos, nada más aprovecho en lugar de la pausa para agradecer también al señor gobernador, al general mayoral, por el evento Foro para la Transformación Zacatecas Construye la Paz. Es un espacio de diálogo y participación ciudadana que tiene como propósito, ahí le va con la voz, este encuentro representa una oportunidad para compartir experiencias, recoger las inquietudes y propuestas de las y los zacatecanos y fortalecer las estrategias coordinadas desde la Mesa de Construcción de Paz, encaminadas a la prevención, consolidación y la tranquilidad en los municipios de nuestro estado. Este sábado 29, en punto de las 9:30 horas, en las instalaciones del C5, ubicadas en el Cerro de San Simón, municipio de Guadalupe, Zacatecas, 2026, el año del progreso. Ahí está, pues, no agarramos, gracias, vamos a ir, hay que ir. Oiga, me llama mucho la atención, Vero, Iván, Bisonte, amigos todos, que el Cerro San Simón, donde está el C5, y... Las calles.
2: Se ve imponente, ¿no? Cuando
1: no,
2: vienes entrando
1: se ve...
2: de allá de Aguascalientes o de Trancoso.
1: Se ve muy bonito.
2: Pues se ve el edificio.
1: Y ya cuando vienes de Aguas y ves desde el, así, ya ves Ciudad Gobierno de lejos y ya llegué, ¿no? Y te motiva a llegar.
2: Muy emblemático ese Cerro de San Simón.
1: Aparte, hay una calle, ahí te encargo, las calles, una calle se llama Luis Donaldo Colosio, una calle ascendente, y una calle que atraviesa se llama Ana Laura Beltrán, Ana Laura Riojas o... Así
2: de
1: calles,
2: la esposa.
1: De la esposa. Y dije, no vaya a ser un barranco que se llame Luis Donaldo Colo, Mario Aburto, güey. Entonces mejor nos damos la vuelta. Y mira, en Santa Paz. Bien, estábamos platicando también hace rato y llegan los mensajes. ¿A qué hora tienes vida social? ¿La tienes?
2: Trato de hacerme los huequitos de vez en cuando, la verdad, no.
1: Por ejemplo, ¿hace cuánto que no vas a galerías a pasear, echarte una nieve? No,
2: sí, ya tengo rato.
1: Niña, tu niña.
2: No, ya tengo rato que no. ¿Y? Justo en la mañana estaba hablando con mi hija, porque además estaba de vacaciones aquí en Zacatecas. Ajá. Y y me dice, ay, pues en la tarde vamos a la plaza. Y volteé, yo le dije, es que tengo asamblea.
1: Y pues no.
2: Y no, pues a lo mejor el domingo, ya que tengamos la tarde lista, libre, podamos estar un ratito.
1: Pero fíjate, a mí me dice mi hija, me dice mi niña, el domingo vamos a tal lugar. Le digo, es que no puedo porque nos invitaron a un evento de Conver. Y a ti te has visto que voy con la familia.
2: Sí, sí, sí.
1: ¿No?
2: Sí,
1: y yo lo veo también. Ajá. Pero sabes que nadie va a disgusto, o sea, nadie va a fuerza.
2: No, la verdad han sido encuentros muy enriquecedores. Me ha dado mucha alegría volverme a reencontrar con muchos compañeros militantes, con simpatizantes, con quienes hoy están llegando a nuestro movimiento. Y sobre todo, pues, ver la gratitud del pueblo de Zacatecas hacia el proyecto que encabeza nuestra presidenta. Es algo que, la verdad, a mí me motiva mucho para seguir caminando, porque no creas, han sido meses complejos, han sido meses difíciles en cuanto al tema de la movilidad, porque cansados, porque justamente pues estás empeñado en esto, pero cada encuentro con la militancia, cada encuentro con el pueblo de Zacatecas a mí me motiva mucho para seguir caminando. Y además, pues todo el mundo me da mis regalitos, entonces a veces llego muy socorrida.
1: ¿Llegas a desayunar a tu casa?
2: Sí, no, el día que fuimos a Valparaíso me mandaron con un chorro de quesos, gorditas.
1: El mejor queso de Zacatecas es el de Laguna Grande y de Montescobedo, ¿eh?
2: De Valparaíso.
1: Ay, tenemos que probarlo, te voy a traer unos quesos.
2: De Valparaíso.
1: De la tía de mis hijas, vende queso allá.
2: Ajá.
1: Donde los Márquez. Ajá. Los Escobedo. Pero, ¿qué quesos hacen, eh?
2: No. Bueno, es que ahí son colindantes, ¿no?
1: Ahí se dan. En todo, las gorditas de Zain Alto.
2: Sí, ¿no?
1: Las de entradas de Ojo Caliente, las de Doña Lupe.
2: Los panes de Chilacayota en Río Grande.
1: Las tortillas de maíz.
2: Sí,
1: Nopal, de Morelos.
2: Así
1: el frijol negro de Sombrerete. Entonces es algo maravilloso.
2: Todo, a donde hagamos,
1: hasta de Momax ahí
2: y
1: en
2: la
1: entrada.
2: Y la verdad es las gorditas.
1: Las gorditas
2: son mis
1: también.
2: Amiguitos, los gorditos.
1: Es una familia histórica.
2: Sí, la señora muy trabajadora.
1: Histórica. Esa señora yo la conocí cuando llegué a vivir aquí, ¿está igual?
2: Sí.
1: ¿Cómo se llama? Dorian Gray, creo. Porque.
2: Sí. No, pero además la mezcla de las gorditas no ha cambiado.
1: No.
2: Es la misma, o sea, está muy impresionante.
1: ¿Te gustan los tacos envenenados?
2: Casi no, si los como
1: te voy a recomendar de los tacos de la Avenida México.
2: Ajá.
1: Ahí frente a una guardería. Ah, qué cosa tan impresionante.
2: Avenida México, ya casi para subir a
1: enfrente de una primaria, de una guardería que tiene como barrotes
2: unas crayolas.
1: Siempre está hasta la madre porque sí, muchísima gente.
2: Sí,
1: el señor esté muy amable. Ajá. Yo no sé cómo aguanta desde temprano. Tú llegas a pedir tus tacos envenenados, porque hay el envenenado normal, porque hay con queso, con bistec. No, señor, el de veras, el de pobre.
2: Sí,
1: cuesta 15 pesos.
2: El normal, el tradicional.
1: ¿Tienes tu chile toreado grandote?
2: Ajá.
1: Y un suba o un ¿cómo se llama el morado? El Delaware Punch.
2: El Delaware Punch,
1: bien frío, y tus dos tacos todo el día. Andas bien, Felipe. Y aparte, pues, la comida.
2: Clásico, ¿sabes por qué no? Yo me acuerdo cuando venía a la universidad, pues, nomás para eso alcanzaba. Entonces, yo creo que también tiene que ver con, de que, pues, diario.
1: Pero sí te llegaste a zumbar unas tortas, unos bolinagres con cuerito o crema.
2: Dicen que
1: son de Aguascalientes, pero son de aquí.
2: Que donde yo estaba en la facultad, acuérdate que antes la Facultad de Ciencias Químicas estaba ya a la salida. Allá, o sea.
1: Si ahorita se hace lejos.
2: Si ahorita se te hace lejos, antes era un poquito más lejos, porque yo venía de Fresnillo en los camiones.
1: O sea, te quedaba más cerca de Fresnillo de allá para acá.
2: En los parques industriales, en la mañana siempre salía de Fresnillo a las 6 de la mañana y llegábamos y nos bajaba el camión ahí en la. ¿Cómo le llaman? En la ex central camionera.
1: Sí.
2: Y ahí ya estaba el camión de químicas.
1: Esperando. ¿Y por qué ciencias químicas?
2: Era una cafetera. Y entonces ya nos íbamos a la facultad, pero allá no había más que puros tacos envenenados. O sea, nomás era una señora que vendía afuera. Y el comedor de la uni, pero a veces no alcanzaba.
1: ¿Pero por qué esa carrera?
2: ¿Qué? ¿La ciencias de químicas. Ciencias químicas? No la concluí, se me atravesó la grilla y no la concluí, pero por la vocación de mi mamá, ella es química farmacobióloga. Sí. Uh-huh. Y entonces, pero no la concluí en la

0: por la vocación de mi mamá, ella es química farmacobióloga. Sí. Y entonces, pero no la concluí, todo lo que ha hecho por cada zacatecana y zacatecana.
1: Tiene un guiño, y lo ha dicho la presidenta, tengo un cariño especial por Zacatecas, sí. Y se nota, se ve, sí. Y rompe el protocolo, y se baja, sí, y se toma fotos, sí, sí, sí. Y la plebada, y aparte aquí la gente se le entrega bien, yo he estado en 3 eventos de la presidenta, sí. Y dice, va. Y aparte tú en un momento estabas hasta adelante y se detenía la presidenta a saludarte.
0: Qué mujer tan valiente, ¿eh? Antier fui al tianguis de aquí del boliche.
1: Sí, te vi.
0: Me topé con una señora y coincidimos. Dijo, dígale a nuestra presidenta que aquí en Zacatecas la admiramos, que ha sido una mujer sumamente valiente y que las mujeres de Zacatecas estamos con ella.
1: ¿Qué tal está el menú de ahí? Te vimos, te vi todo. Sí se dejan caer, ¿verdad?
0: Riquísimo. No, no, las gorditas de nata...
1: Es todo, no, el olor al tianguis, no, no, de aquí, no, de, no, no. El del boliche le decimos.
0: Sí, el del boliche. Boliche le decimos. ¿Sabes que yo había pasado, cantidad de veces ahí y nunca había tenido la oportunidad?
1: No está
0: de
1: tan grande, pero tiene de todo.
0: No, ya está muy grande. Me estaban platicando,
1: yo sabes que
0: más
1: compro
0: de 300
1: ahí,
0: comerciantes.
1: Sí, yo compro ahí flor de calabaza, fresquecita.
0: Y hay mucha granada, campo. Hay mucha granada ya en sus vasitos, sobre todo mucha gente de comerciante de Trancoso, que ya se viene con sus tunas,
1: el
0: con
1: mero
0: su
1: día.
0: Granada.
1: Ya pensé que ibas a cantar la canción de Agustín Lara, de Granada, no, tierra soñada por mí.
0: No, granada de comer.
1: De comer.
0: Porque ya empezaron la temporada de chiles en nogada también, ¿no? La flor de calabaza, las
1: todo.
0: Gorditas.
1: La crema, la granada.
0: La ropa la americana, todo. O sea,
1: pues estos Nike que traigo no son originales, me los compré.
0: Está.
1: 200 pesos.
0: Pero está súper. No, está súper, súper surtido. Vayan, consumamos local. Hay que activar nuestras economías locales. Los comerciantes de los tianguis son quienes activan la economía de los pueblos.
1: Ojalá, pero que se cumpla todo esto por bien de Zacatecas, más que nada.
0: Así es.
1: Esperemos las noticias, que venga la presidenta, que te levante la mano y que tú le levantes la mano a Zacatecas y a las zacatecanas.
0: Hay que esperar, estoy muy confiada, muy agradecida y estoy lista para coordinar los trabajos de la Cuarta Transformación.
1: Y nosotros para recibirte. Gracias, gracias. Iván, gracias Bisonte, gracias Bert.
0: Gracias, gracias.
1: Gracias a todos. Gracias a ustedes por favor su atención. Otra semana que la sacamos del estadio. Muchísimas gracias. Nos vemos, nos escuchamos el lunes de 12 a 1 aquí. Se queda al rato con López Dóriga, Barrón, Chuy, y mañana de 10 a 12, Víctor Barraza, Energía 89.9. Yo hasta el lunes, porque soy Alejandro Valencia, el de las noticias. Pero eso, usted ya lo sabe. Gracias. Adiós.
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6: Una con un minuto.
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7: Muy buenas tardes. Tenga usted muy buenas tardes. Y claro que sí, es la una en punto, pero en punto, tiempo del centro de México, usted puede ajustar su reloj. Y yo soy Joaquín López Dóriga, transmitiendo para usted con mucho gusto, como todos los días en vivo. En vivo desde la Ciudad de México para toda la República Mexicana a través de 97. Sí, estamos transmitiendo como todos los días a través de 97 estaciones de radio en todo el país y en otras 30 estaciones de radio más en Estados Unidos. Para nuestros paisanos,
8: a quienes les enviamos besos y abrazos en California, Arizona, Texas, Nueva York, Illinois, Georgia, Utah, Kansas, Oklahoma, Carolina del Norte y del Sur.

0: Illinois y Oregon, Colorado y Florida. Y en Telefórmula Estados Unidos a través de las cadenas Xfinity Latino y Latino View.
1: ¿Y?
0: En Telefórmula estamos en Easy Canal 121, Sky Canal 157 y 1157, Total Play Canal 161, Mega Cable Canal 153 y en Dish nos encuentra en el 354.
1: Y también estamos en YouTube, en radiofórmula.mx, en lopezdoriga.com y en Instagram. ¿Y hoy?
0: ¡Hoy es viernes!

0: entonces.
1: Y entonces hoy es viernes 28 de agosto del año 2026. Han transcurrido 240 días y faltan, apúntele, 125 y se acaba este año.
0: ¿Y de quién es santo, Laura? Laura Pérez Cineros, me da mucho gusto saludarte como todos los días. ¿De quién es santo este viernes? Y ya que lo alcanzamos, lo volvimos a alcanzar, 28 de agosto.
1: Mi querido Joaquín, ¿cómo estás? Muy buenas tardes. Hoy estamos festejando a Agustín. Muchas felicidades.
0: Ah, pues a Agustín Cárcens, querido Agustín, te mando un abrazo. Hoy es tu santo. Agustín Braniff, Agustín Guerrero, Agustín Basabe, Agustín Gutiérrez Canet, Agustín Rodríguez. Y hoy es cumple de Monse Santaray, ¿verdad?
2: Sí, señor.
0: ¿Cuántos cumple ya?
2: 37.
0: Bueno, ay, caray. Bueno, felicidades, Monse.
2: Gracias.
0: Sí, muchas felicidades. Hoy es también cumple de nuestra querida, queridísima compañera Andrea Meraz. Querida Andrea, te mando un beso y un abrazo. Y hoy es cumple de un querido amigo de tantos y tantos años y de tantas aventuras, Ricardo Ampudia. Querido Ricardo, te abrazo con cariño. Espero que invites algo, ¿sí? Y pues para recordar y para celebrar, celebrar la vida. Te mando un abrazo. También hoy es cumple de Poncho Herrera, que estuvo aquí hace poquito. Gran película, la película, sí, la de Netflix, la película La Captura. Poncho Herrera, gran actor y gran desarrollo del tema, un tema esencial donde nadie se ocupa nunca de los policías. Extraordinaria, se la dedico. Mañana es tu cumple, Ricardo Muñoz, director de noticias aquí, te mando un abrazo. Y también de Lucero, te abrazo con cariño. Y si todo esto soy, Laura, y estos cumpleaños mañana, nos quiere decir de qué va a ser santo mañana, ya sábado 29 de agosto.
1: Claro que sí, Joaquín. Mañana vamos a festejar a Adelfo, Sabina y Cándida. Y hoy es un día importante, Joaquín, porque es el Día de los Abuelos.
0: Ah,
1: felicidades,
0: sí, claro.
1: Y felicidades a ti.
0: Felicidades a todos los abuelos y a todas las abuelas. Muchas felicidades, hoy es un día muy importante.
1: Sí.
0: El ser abuelo, ya les he contado, es un privilegio de la vida, es un regalo de Dios. Y yo soy feliz siendo abuelo. La abuela también es muy feliz siendo abuela. Y es una alegría y es la prolongación de la vida. ¿Sí? Los hijos, los nietos, y así seguirán. Bueno, quiero hoy mandarle, así es la vida, pasa uno de celebrar a mandarle el pésame a mi querido Daniel Sobato, al doctor Daniel Sobato, y darte el pésame. Te abrazo con dolor y con tristeza, querido Daniel, a la muerte de tu mamá, doña Dolly, a los esplendorosos 95 años. Pues tuviste ese privilegio de tener una mamá hasta los 95 años. Algo bueno debes haber hecho en la vida, querido Daniel, que te premió con eso. Te abrazamos desde este espacio, querido Daniel, todos, ¿sí? En esta ausencia, que será presencia. Que descanse en paz, doña Dolly. Que descanse en paz, querido Daniel, tu mamá. Y bueno, pues esto es algo de lo más importante que ha ocurrido, que está ocurriendo hoy en México y en el resto del mundo, con mucho, que es muchísimo de todo lo que usted leerá y escuchará mañana por la mañana, y muchísimo de todo lo que usted escuchará y verá y oirá esta tarde, esta noche. Vamos ahora, en el correr de las próximas horas. Esta revelación, Francisco Villalobos, te escucho.
3: Se reporta que el ejército de los Estados Unidos utilizó láseres de calibre militar, Joaquín, para derribar drones que estaban sobrevolando áreas de la frontera que comparte Texas con México. Al parecer, los cárteles de la droga quieren utilizar estos drones no solamente para introducir drogas, sino también para espiar tanto a la patrulla fronteriza como al mismo ejército de los Estados Unidos, según el gobierno. La realidad es más extraña que la ficción, Joaquín.
0: No, pues estaba molando territorio tejano, territorio de Estados Unidos. Israel Alnabe, la presidenta, dijo, aseguró hoy, que el expresidente Felipe Calderón y nadie de su familia está relacionado con la red de lavado de dinero de su exsecretario, o del que fuera su secretario de Seguridad, Genaro García Luna.
4: Sí, así es, Joaquín, ¿qué tal? Gracias, muy buenas tardes. Hoy la presidenta de México, Claudia Sheinbaum, reconoce que el exmandatario Felipe Calderón ni nadie de su familia, como tú lo señalabas, está siendo mencionado en las redes de lavado de dinero y corrupción que tejió el que fuera su secretario de Seguridad, Genaro García Luna, preso en Nueva York. Hoy, Joaquín, se anunció que se han recuperado poco más de 5 millones de dólares en activos del propio García Luna, recursos que se van a destinar en nuestro país a las zonas más apartadas del territorio nacional. Le adelanto, Joaquín, y por supuesto el detalle más adelante.
0: Gracias, Israel. David Galván, este golpe en Sinaloa de la Marina.
5: Joaquín, ahora el personal de la Marina, a través de trabajos de inteligencia, patrullajes terrestres y vuelos de reconocimiento, logró asegurar en el municipio de Concordia, Sinaloa, 5 armas de fuego, cargadores, casi 3,000 cartuchos y artefactos explosivos, además de droga, equipo de táctico y 3 vehículos. Se trata de parte de las acciones que lleva la Armada de México en la entidad en el marco de la Operación Sable. En breve, te platico.
0: Lupita Gutiérrez, en Guerrero, este crimen, te escucho, no puede ser.
6: 6 integrantes de una familia fueron asesinados, entre ellos se encuentran 2 menores de edad y una persona con discapacidad en San Miguel Totolapan, en la región norte del estado. Se reporta que hay personas refugiadas y viviendas incendiadas en este hecho. Los detalles más adelante.
0: Gracias, ven contigo, Luis Soriano. ¿Qué tal el caos para llegar hoy aquí? Era un desastre. ¿Por qué? Porque volcó una pipa. ¿En dónde? En el periférico. Aquí el periférico se llena de tráileres, pero una pipa, vamos, fue un caos. Tú tienes la información.
7: Joaquín, esta mañana se registró la volcadura de una pipa de agua que contenía 45 mil litros. Elementos de bomberos y de la Subsecretaría de Control de Tránsito laboraron durante varias horas para hacer el retiro de esta pesada unidad que te muestra Miguel Ángel Brígido. Y más adelante, todos los detalles.
0: Gracias. Lisbeth Hernández, el regreso a la UNAM.
8: Muy buenas tardes, Joaquín. Estamos pendientes porque, de acuerdo con lo dicho por el rector Leonardo Lomelí, este sábado 29 y domingo 30 de agosto, la UNAM publicará los resultados de su examen de control para ingresar a la licenciatura.
0: Gracias, y Jenny Valencia, el Día del Abuelo.
9: Te informo, Joaquín, que este viernes 28 de agosto se celebra el Día del Abuelo en México. De acuerdo con el INEGI, 15.1 millones de personas en el país tienen 60 años y más. En 3 de cada 10 hogares mexicanos vive al menos un adulto mayor. Destina en promedio más de 14 horas a la semana al cuidado y educación de nietos de forma no remunerada. Y la AMPEC reveló que 33% de los adultos mayores continúan activos en el mercado laboral y el comercio local. El reporte.
0: Eso, en el comercio local, en la informalidad, sí, donde hay 34 millones de mexicanos, más de la mitad de la población económicamente activa, el 56% de la población económicamente activa, en el resto del mundo. Laura.
10: Gracias, Joaquín. En Nepal van ya más de 550 muertos y más de 1,600 desaparecidos, además de 35 puentes destruidos por la riada, mientras hay alerta por el alto riesgo de nuevas inundaciones. El presidente de la Reserva Federal, Kevin Warsh, señaló que la inflación en Estados Unidos es preocupante. Detienen a 2 mexicanos con más de 17 kilos de metanfetamina en el aeropuerto Fiumicino de Roma. Defiende el ministro español de Asuntos Exteriores la soberanía española de las ciudades de Ceuta y Melilla. Advierte que no habrá negociaciones con Marruecos al respecto. Asalto en el Museo de Artes Aplicadas en Viena. Sujetos roban el tesoro de Villena, una de las grandes joyas de la Edad de Bronce, valorado en 5 millones de euros. Y se cumplen 6 meses de la guerra en Irán, que ha dejado ya más de 7,000 muertos. La paz no llega. Ha muerto el rey Harald V de Noruega a los 89 años y tras 35 años de reinado. Haakon VIII asume como el nuevo rey de Noruega. Esta noche ya se encuentran los restos del rey en el Palacio Real.
0: Bien, y en las finanzas, en este momento el dólar interbancario se cotiza en 17 pesos con 7 centavos. Ya regresó al piso, superó el piso de los 17. En ventanilla se vende en 17.60, en los bancos hasta en 17.79. 1 euro en el mundo se sigue manteniendo ahí, oscilando en el 1.14, y en México se vende en 21 pesos con 24 centavos. Y le quiero recordar que hoy hay estreno de la serie Joaquín Marín de Dopingüe en todas mis redes y en todas las plataformas con el gran Carlos Marín, y que en esta tarde Que en esta tarde de viernes que alcanzamos nuevamente y otra vez y lo seguiremos alcanzando 28 de agosto de este año de 2026, le voy a tener a usted todo esto.
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4: Bueno, hoy, justamente hoy hace 10 años, a las 2 de la tarde, 2 y cuarto de la tarde, le estaba adelantando, pues, al mundo la muerte de Juan Gabriel a través de mis redes. Así se lo anunciaba hace 10 años.
5: Esta es una noticia de última hora. Hoy a las 11 y media de la mañana en Santa Mónica, California, falleció de un infarto Juan Gabriel. Me informan que anoche se había presentado allí y por la mañana había muerto. Hasta aquí mi reporte.
4: Eso fue todo. De ahí se soltó toda la información. Todavía, amigos queridos, me dice, oye, ¿lo tienes confirmado? Pues ya saben, si yo no lo tengo confirmado, no lo doy. Hace 10 años, así se enteró el mundo. El gran Juan Gabriel. Bueno, voy a ir directamente contigo, Francisco Villalobos, porque esta información es del gobierno de Estados Unidos, que está dando a conocer que derribó con láser drones del crimen organizado que estaban sobrevolando territorio tejano, es decir, habían penetrado al espacio aéreo de Estados Unidos.
6: Así es, Joaquín, ¿qué tal? Muy buenas tardes. En efecto, hablamos de unos láseres de calibre militar que fueron utilizados precisamente para derribar estos drones que al parecer estaban haciendo función de espionaje en cuestión de la locación de oficiales de la patrulla fronteriza, y precisamente para poder facilitar el tema del tráfico humano, de poder pasar a inmigrantes. Obviamente, tras la llegada de Donald Trump, es mucho más difícil cruzar la frontera. No es una frontera blindada como Donald Trump lo quiere vender. Todavía sigue, sobre todo existe el tráfico de inmigrantes, nada que ver con los números masivos que veíamos hace unos años. Pero precisamente los cárteles de la droga utilizan estos drones para tratar de ver dónde está patrulla fronteriza, dónde están los retenes y evitar esos lugares para poder pasar a los inmigrantes y, por supuesto, también la droga y cuestiones ilícitas. Estos láseres neutralizan estos drones. No es cuestión que los hagan que exploten, nada por el estilo como las guerras de las galaxias, pero neutralizan sus sistemas electrónicos de los mismos. Estamos viendo ahí en pantalla precisamente unos drones similares a estos. No son los drones que se utilizan ni en la guerra de Ucrania, ni tampoco los drones que compras por $50 aquí en una tienda en Estados Unidos. Son drones sofisticados, que son posibles, se pueden neutralizar utilizando láseres para bloquear la señal de la persona que lo controla del otro lado de la frontera, y de esta manera los traen directamente al suelo para poder obtenerlos y tratarlos como evidencia en contra de las personas que los hayan utilizado.
4: Gracias, Francisco Villalobos. Pues sí, si vuelan en territorio estadounidense, vamos, en el espacio aéreo estadounidense, o sobrevuelan en el territorio estadounidense, que también es válido, digo, como figura gramatical, pues los tienen todos, está en todo su derecho de derribarlos, igual que estaría el gobierno de México en todo el derecho de derribar drones que enviaran los delincuentes o la criminalidad en Estados Unidos, que también la hay, porque si efectivamente de aquí sale toda esa droga, allí entra, y allí se consume, y allí se paga, y ahí se reúne el dinero, y ahí se lava. Esa es una realidad. Voy a ir contigo ahora, Marco.

0: Juan Morales sigue la ofensiva. Vamos, por todos lados quieren cerrarle el camino a Grecia Quirós, la viuda del alcalde de Uruapan, Carlos Manso, para que no vaya a ser candidata al gobierno de Michoacán, que ya de por sí Morena tiene problemas en Michoacán para las próximas elecciones del domingo 6 de junio, y ahora ven el mayor riesgo en Grecia Quirós, que es la opositora más reconocida y destacada en Michoacán. Y si le dan el espacio que le están cerrando, les podría dar un susto en las elecciones. Te escucho.
1: Hola, Joaquín, buena tarde. Efectivamente, comentarte que esta mañana la Fiscalía General del Estado de Michoacán ha informado que en seguimiento a la investigación por el homicidio de Carlos Alberto Manso Rodríguez, en calidad de víctima indirecta, se le informaron los avances acerca de estas pesquisas. Sin embargo, también la Fiscalía notificó el requerimiento para la aportación de los equipos de telefonía con los que contaba Carlos Manso. Eso con la finalidad de que sean descritos y procesados, parcialmente como parte de los actos encaminados al esclarecimiento de estos hechos, por lo que se espera que en próximas horas la presidenta de Uruapan, Grecia Quirós, pudiera aportar, ella indica, el teléfono 1 de Carlos Manso Rodríguez. Joaquín, es la información.
0: Fíjese, el asesinato fue el 1 de noviembre del año pasado. Todo noviembre, diciembre, enero, febrero, marzo, abril, mayo, junio, julio y todo agosto. 10 meses después, cuando Morena ya ha abierto la temporada de campañas, violando la ley, pero ya la abrió, ya llevan 5 candidatos designados, se le ocurre a la Procuraduría de Michoacán pedir los teléfonos del asesinado alcalde Carlos Manso. 10 meses después, no cabe duda. Más el fallo ayer de la Corte, limitando, reduciendo la posibilidad de que haya candidatos independientes solo en Michoacán. Es que son más obvios que... No los quiero comparar porque luego se vayan a ofender. Pero ese es su problema, ¿no? Porque es un retrato hablado. A lo que voy es que no puede ser esta ofensiva total de la del Corte del Bienestar, del gobierno de Morena, del tribunal, de la Procuraduría, de la Fiscalía de Morena, contra Grecia Quirós, con tal de impedirle que llegue a las elecciones del domingo 6 de junio del año que viene. Ese es el temor, ese es el tamaño de su miedo, de su temor. Y mientras tanto, voy contigo, David Galván, este golpazo de la Marina en Sinaloa, te escucho.
2: Así es, Joaquín, y precisamente los operativos conjuntos que se realizan en el estado de Sinaloa inició con vuelos de vigilancia y actividades relacionadas con la Fuerza Interinstitucional para la Búsqueda de Personas Desaparecidas. Fue así que personal de la Marina, a través de trabajos de inteligencia, logró asegurar en el municipio de Concordia, Sinaloa, armas de fuego, cargadores y miles de municiones, además de artefactos explosivos, drogas y vehículos. Así lo dio a conocer el Gabinete de Seguridad al referir acciones del operativo Sable en una acción conjunta con la Fiscalía General de la República y la Secretaría de Seguridad y Protección Ciudadana, que permitió localizar en inmediaciones del poblado Las Iguanas una serie de artefactos, armamento y sustancias prohibidas. Los elementos de seguridad detectaron 3 vehículos abandonados y sin placas, por lo que procedieron a realizarles una inspección en la que descubrieron 4 armas de fuego largas, entre ellas un fusil Barrett, que hemos hablado de ese calibre 50, pues prácticamente para derribar aeronaves y otro tipo de aparatos, además de un arma corta, 55 cargadores, 2,825 cartuchos y munición a granel de diversos calibres. Al interior de las camionetas tipo pickup y de carga, que tuvieron que ser inhabilitadas en el lugar debido a sus dimensiones y las condiciones del terreno, los agentes federales encontraron también equipo táctico diverso y diversas estupefacientes, entre ellos aparente marihuana. En la misma localidad, en esas inmediaciones, se localizaron 49 artefactos explosivos improvisados que fueron neutralizados en el lugar y destruidos por el personal especializado en estas actividades. El resto de los objetos asegurados fueron puestos a disposición de la gente del Ministerio Público correspondiente, y bueno, pues todo un arsenal, armamento, camionetas, armas de fuego y explosivos que se encontraron pues derivado de estas actividades para la búsqueda de personas desaparecidas en la entidad sinaloense. Es la información, Joaquín.
0: Gracias, ahí están los Barrett 50 y más de 3,000 tiros. ¿Sabe qué batalla pueden dar con más de 3,000 tiros? Bueno, tengo unos anuncios. Después de los anuncios, explosión de un polvorín en Zumpango, aquí en el Estado de México. Los despistes de la ministra María Estela Ríos. Es que yo no sé, yo creo que sí está, se distrae, ¿no? Ayer se cumplieron 156 años del nacimiento del gran poeta Amado Nervo, mientras que en Nayarit decidieron quitarle su nombre al aeropuerto de Tepic para ponerle el nombre de Riviera Nayarita. ¡Viva! ¡Viva! ¡Viva la historia!, ¿no? Me parece inconcebible y me parece inaceptable. Ahora voy a averiguar quién opera el aeropuerto este de Tepic para reclamar. ¿Cómo le quitan el nombre de Amado Nervo a un aeropuerto? Es carecer de, ya sabe de qué, y también de conocimientos. Continuamos.
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4: Es la 1:27.
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0: Bueno, ya averigué, es la empresa Motan Hill México, la que maneja el aeropuerto de Tepic. Y es un aeropuerto privado, digo, es los que les pasó el gobierno a varias empresas, algunas empresas, y fue la que le quitó el nombre de Amado Nervo al aeropuerto de Tepic, que me parece inaceptable e inconcebible. Mientras tanto, voy a ir contigo, Israel Aldave. Hoy mucha información, estuvo el director de la Unidad de Inteligencia Financiera para dar información sobre eso de las desviaciones del dinero, las del número de cuentas congeladas, que es impresionante, y lo que dijo la presidenta Sheinbaum, de que ni Felipe Calderón ni la familia de Felipe Calderón está relacionada con el lavado de dinero del caso García Luna. Te escucho.
1: Sí, así es, Joaquín. ¿Qué tal? Gracias. Muy buenas tardes. Hoy la presidenta de México, Claudia Sheinbaum, reconoció que el exmandatario Felipe Calderón ni nadie de su familia está relacionado, o por lo menos ha sido mencionado, en la red de lavado de dinero y corrupción que dijo tejió el que fuera su secretario de Seguridad, Genaro García Luna, preso en Nueva York.
2: Hasta ahora no ha salido ninguna, pero no sé, Omar, no. O sea, no está él, digamos, como receptor de recursos, como eso no quiere decir que a lo mejor supiera sus actividades delictivas, como fue presidente, pero no han salido en la trama de lavado de dinero.
1: Lo que dice Joaquín la presidenta Sheinbaum Pardo, y es que hoy justamente el titular de la Unidad de Inteligencia Financiera, Omar Reyes, dio a conocer, Joaquín, que se ha logrado recuperar poco más de $5 millones de activos que pertenecían al propio García Luna, dinero que, dice la presidenta de la República, será destinado a la infraestructura escolar en las zonas que más lo necesitan en el país.
2: Hasta ahora se ha podido recuperar, adelante, si se gana ese juicio civil. Y hasta ahora se ha podido recuperar $5.8 millones. Nuestro objetivo es que este recurso sea dedicado a escuelas en la montaña de Guerrero. Estamos trabajando ya para que podamos explicar media superior y superior en la montaña de Guerrero, y si también requiere la educación básica. Son alrededor de $100 millones que van a ser dedicados a las zonas de mayor necesidad en el país.
1: Ese será el destino, Joaquín, de este dinero que ha recuperado el gobierno federal. Justamente el titular de la UIF, Omar Reyes Colmenares, dio a conocer, Joaquín, cuáles son los trabajos que ha realizado la Unidad de Inteligencia Financiera en lo que va del sexenio de la presidenta Claudia Sheinbaum. Dijo que al menos se han logrado congelar, a Joaquín, más de 23,000 cuentas bancarias relacionadas a distintos ilícitos, lo que equivale a más de $8 millones. Y esto fue su reporte.
3: Durante la administración de la presidenta de México, doctora Claudia Sheinbaum Pardo, se han incorporado 2,395 sujetos a la lista de las personas bloqueadas y se han inmovilizado 24,622 cuentas por un monto global de $8,670 millones. Con estas acciones se debilita la estructura económica de las organizaciones criminales, se impide el uso del sistema financiero para actividades ilícitas y se fortalece la coordinación institucional e interinstitucional. La siguiente, por favor. Del total de 24,622 cuentas inmovilizadas, 7,861 corresponden a integrantes de organizaciones criminales con mayor presencia e incidencia en este país.
1: En otro tema, Joaquín, ante el inicio del ciclo escolar el próximo lunes, dijo la titular del Ejecutivo que la idea del gobierno es que se dejen de utilizar los dispositivos digitales, es decir, los teléfonos celulares y las computadoras, y de igual manera todo lo que tiene que ver con estos dispositivos, no solamente por los alumnos, sino también por los propios maestros.
2: Eso es lo que queremos hacer, que por lo menos en las escuelas no se utilicen los dispositivos digitales, ni por los maestros, ni por los estudiantes. Y ya en la casa, pues ya que las plataformas también tengan sus mecanismos de control y que madres y padres de familia conozcan los impactos que puede tener utilizar los dispositivos digitales o los teléfonos celulares, pues de manera ininterrumpida.
1: Joaquín, el reporte con las imágenes de Jorge Aguilar.
0: Bien, gracias, gracias. Sí, pues yo creo que es la primera aparición del director de la UIF en la mañanera. Voy a ir contigo, Ulises Soriano, con este desastre que hubo aquí esta mañana. Esta pipa de agua con 45 mil litros de agua. ¿En dónde? En el periférico. Por donde está prohibido que circulen estas las pipas y los tráileres. Pero por aquí pasan todos. Todos los que vienen de Querétaro, que vienen, bueno, desde la frontera, todos pasan por aquí, lo que es un desastre. Un desastre producto del desastre urbano que es la Ciudad de México. Voy a ir contigo, Ulises, ¿qué pasó?
4: Efectivamente, Joaquín, esta pipa de transporte de agua de...
0: A ver, mira, ahí estamos viendo, volcó, se metió en la curva donde no pueden pasar los tráileres. Pero no hay nadie, vamos, no hay ni un letrero que diga que no pueden pasar por ahí los tráileres. Y por eso se meten, porque esta ciudad, cada quien hace lo que le da la gana, bloquean, se meten, se estacionan. Bueno, es una anarquía total. Mire cómo quedó la grúa y claro, el desastre total. Vean nada más el tamaño, quienes nos siguen en Telefórmula y en redes, de la grúa para moverla. La tuvieron que vaciar porque 45 mil litros son 45 mil kilos. Venga, Ulises, te recupero.
4: Efectivamente, Joaquín, fue una pipa de transporte de agua con 45 mil litros que volcó esta mañana en el bajo puente de Paseo de las Palmas, a la altura de Montes Urales Norte, frente a Lomas Plaza, esto en el perímetro de la colonia Lomas de Chapultepec. El tráfico, Joaquín, se extendió hasta la zona de Naucalpan, a la altura del Parque Naucali. Déjame decirte que esta unidad de cabina roja y tanque gris quedó recostada sobre uno de sus costados, el derecho, lo que provocó la movilización de la policía, de la Subsecretaría de Control de Tránsito y, por supuesto, bomberos y protección civil y paramédicos de la Cruz Roja. El conductor de esta pipa resultó lesionado y recibió atención médica en el lugar y pues no se informó de una gravedad o de un traslado a un hospital cercano. Déjame decirte que fueron dos grúas de la Secretaría de Seguridad Ciudadana las que tuvieron que maniobrar durante al menos 2 horas para poder regresar a sus ruedas, a su estado normal, a esta pipa, y prácticamente a las 8 de la mañana esta vía quedó totalmente liberada. Eso sí, un tráfico que duró al menos 4 horas, y sin duda alguna, Joaquín, todo esto terminó con una mañana caótica, como bien lo señalabas.
0: Sí, fue una bronca llegar aquí a Fórmula por el desastre total. Gracias. Bueno, en un momento vamos a tocar el tema del aeropuerto de Tepic, que la empresa Mota en Gil, México, construyó la ampliación, decidió quitarle el nombre de Amado Nervo. ¿Por qué? Pues porque sí. Y eso que es una empresa, la que maneja el aeropuerto, que se llama Grupo Aeroportuario Turístico Mexicano, que tiene mayoría el gobierno federal. Nadie de ASA, de Aeropuertos y Servicios Auxiliares, que es el socio mayoritario a nombre del gobierno mexicano, se enteró, ni participó, o le vale madre. Pues por lo visto sí. Esta concesión se dio el septiembre, fue el 15 de septiembre de 2022, se la dio López Obrador a la empresa Mota en Gil, México. ¿Hasta cuándo? Pues una breve concesión, hasta el año 2067. Vamos a unos anuncios, y después de los anuncios, la Suprema Corte resuelve en definitiva que el gobierno federal se queda con la casa de Emilio Lozoya, de 51, valuada de 51 millones de pesos, la que está aquí en la salida de Toluca. La gobernadora interina de Sinaloa dice que por ahora mantiene en su gobierno a los funcionarios de Rubén Rocha Moya. Y es viernes del doctor José Antonio Lozano Díez, con todo lo que no nos enseñaron en la escuela. Continuamos.
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15: Seguridad.
16: El gobernador David Monreal Ávila inauguró el auditorio del Centro de Coordinación, Comando, Control, Comunicaciones, Cómputo e Inteligencia, el C5I, un espacio que llega a fortalecer el complejo de seguridad pública de alta tecnología, desde donde se refuerza la vigilancia y la estrategia Da Paz en Zacatecas.
17: Construimos una estrategia que combina la acción firme del Estado con el fortalecimiento institucional, la dignificación de nuestros elementos, la inteligencia, la profesionalidad, el aumento de capacidades, la coordinación entre órdenes de gobierno y la atención a las causas que alimentan la violencia.
16: También el mandatario inauguró el Congreso Internacional de Seguridad Pública que se llevó a cabo en Zacatecas. Ahí dio a conocer que durante los últimos 5 años se han invertido en este estado 1,200 millones de pesos para tecnología, infraestructura, vehículos, armamento y capacitación policial.

0: Bien, pues le contaba a usted que el 15 de septiembre de 2022 el presidente Andrés Manuel López Obrador dio la concesión del aeropuerto de Tepic, llamado Amado Nervo, al grupo aeroportuario turístico mexicano, que depende de la, es filial de la constructora de la empresa Motan Hill México, que es una de las principales constructoras que operan en México. Quiero decir que el control de la mayoría de este aeropuerto lo tiene el gobierno de México a través de aeropuertos y servicios auxiliares. Tiene el 64.2%, o sea, manda, mientras que Motan Hill tiene una minoría importante, pero minoría de 35.8%. La empresa Motan Hill hizo una ampliación del aeropuerto de Tepic, Amado Nervo. Y así nomás, oye, ¿qué hacemos hoy? Pues vamos a quitarle el nombre de Amado Nervo, ¿no? Sí, ¿y cómo le vamos a poner? Riviera Maya. Pues, venga, fácil. Un cincel, un martillo, pintura y aeropuerto Riviera Maya.
1: Riviera Nayarit.
0: Riviera Nayarit, perdón, si me equivoqué del Océano Pacífico al Caribe. Riviera Nayarit. ¿Y Amado Nervo? Ah, pues les valió. Por eso le aprecio mucho hoy a Lorena Hernández, fundadora y directora del Festival de Letras de Nayarit, que haya aceptado venir, porque ha encabezado pues una lucha para que le devuelvan al aeropuerto de Tepic el nombre de Amado Nervo. ¿Qué no saben quién fue Amado Nervo? Y por cierto, se cumplen 167 años, ¿no?
1: De que nació ayer, fue su cumpleaños.
0: De su nacimiento.
1: Amado Nervo. Sí. Señor López Dóriga, qué honor estar aquí con usted, muchas gracias. Es uno de los más relevantes escritores, poetas, en español, de todos los tiempos.
0: Sí, claro.
1: Fue el autor más famoso de la segunda mitad del siglo XIX y la primera del XX. Usted, como el gran periodista que es, sabrá que su entierro en la Rotonda de las Personas Ilustres fue apoteósico. Cuentan las crónicas que 100.000 personas en la Ciudad de México acompañaron sus restos, que duraron 6 meses desde que murió en Montevideo, y que fueron puerto, por toda la América Latina, recibiendo los honores de un prócer literario. De ese tamaño es Amado Nervo. Y bueno, yo que viajo constantemente entre Tepic y la Ciudad de México, un día que llegué al aeropuerto, vi que todo ya decía Riviera Nayarit, y empecé a tomar fotos, y empecé a preguntar. Nadie sabe, nadie supo. Un día vimos que ya la fachada decía Riviera Nayarit.
0: Aeropuerto Riviera Nayarit.
1: Se lo dije personalmente al gobernador de Nayarit, el doctor Miguel Ángel Navarro, que entre otras cosas es conocido por su absoluto desprecio a la cultura. Este gobernador destruyó la Ciudad de las Artes, usted recordará, hace un año.
0: Claro, sí.
1: Metió a la cárcel a muchos de estos activistas jóvenes. Artistas que solo querían preservar el espacio para construir ahí un estadio de fútbol que ni siquiera va a tener la cantidad de espacios suficientes para convertirse de la liga del fútbol.
0: Además, no tienen equipo de primera división.
1: No tenemos ni de segunda ni ni de quinta, perdón.
0: Ah, bueno.
1: Entonces, destruyó la Ciudad de las Artes. Yo también, como los activistas, fui amenazada, y tuve que meter una denuncia a la Fiscalía General de la República por amenazas, por haber hecho esta difusión a nivel nacional. Porque gracias a mi trabajo de promoción literaria, pues tengo la oportunidad de conocer a las más relevantes plumas y periodistas como usted de este país. Después de todo este tiempo de tocar, de preguntar, el gobernador me dijo, eso ya está decidido, a mí tampoco me gusta el nombre de Riviera Nayarit, ya es un hecho. ¿Cómo es posible que el mayor poeta y uno de los mayores poetas de este país se ha borrado? Señor López Dóriga, es el único aeropuerto en el país que tiene nombre de poeta o de escritor. Uh-huh. El único. Todos los demás tienen nombres de héroes de la patria, o disculpen, nombres de personajes infaustos como Gustavo Díaz Ordaz, que así se llama el aeropuerto de Puerto Vallarta. Lo borran. Hasta donde hemos podido investigar, porque yo pues soy una promotora de la lectura nada más, el nombre legal del aeropuerto sigue siendo Amado Nervo, así sigue apareciendo. Parece que no ha habido interés de parte del gobierno de Nayarit, o más bien el interés de apoyar no estamos, como lo dijimos en el comunicado, que firman personalidades como Elena Poniatowska, Juan Villoro, Enrique Serna, Alberto Ruiz Sánchez, David Toscana, Javier Velasco, en fin, estoy olvidando nombres, gente de ese nivel, Hermer Mendoza, Horacio Franco, Jorge Cepeda Patterson, en fin, porque no hay una persona a la que yo le haya comentado esto a lo largo de este tiempo que vengo en esta lucha que esté a favor, claro, de que borren al poeta.
0: Pero es que me parece una infamia.
1: Es una infamia. Quiero pensar que una persona que estudió mercadotecnia y es muy joven se le ocurrió hacer esa presentación y la aprobaron, porque de otra manera no me explico que directivos, que gobernadores, que gente que sí sabe lo que representa el poeta no haga nada. La Universidad Autónoma de Nayarit. La Universidad Autónoma de Nayarit, todo se llama Amado Nervo, su sede central es Amado Nervo. Sí. Tiene una cátedra Amado Nervo. Yo no entiendo por qué su rectora y su comunidad no se manifiestan en contra. Entonces, obviamente, pues estos asuntos tristemente se tienen que hacer mediáticos para que alguien les preste atención. Una vez que sacamos este comunicado a nombre del Festival Letras en Nayarit, que permítame comentarle que es un festival que ha tenido mucho éxito en promoción a la lectura, pero que desde el 2022 no cuenta con un peso de presupuesto por parte del gobierno del estado, ahora lo hacemos todo por Zoom, porque ya sabemos que la cultura no es de interés en Nayarit y en muchas otras partes.
0: No será interés del gobernador. No de Nayarit.
1: No, del gobernador de Nayarit, por supuesto. Lamentablemente Nayarit es un estado muy atrasado en muchas cosas, en donde todo depende del gobierno. No estamos en contra del desarrollo turístico, jamás. Yo he sido tan promotora de Nayarit. Nayarit es un estado espectacular. Tiene estas culturas indígenas, me permití traerle un regalo de la cultura birrárica. Tiene unas playas fantásticas.
0: Sí, los conozco.
1: La comida, discúlpenme, mis amigos de Sinaloa, los mejores mariscos del Pacífico son los mariscos de Nayarit. Bienvenidos los turistas, qué bueno que venga la gente de Estados Unidos, que vengan nuestros paisanos, qué bueno que vengan los canadienses que ya han hecho de Nayarit como su lugar de cuando ellos están en invierno. Pero esto no quiere decir que tengan que borrar al poeta. Discúlpeme, usted que es un señor, una persona tan viajada, ¿alguna vez decide un viaje en función de cómo se llama el aeropuerto?
0: No, hombre, no.
1: Ah, bueno, esa es la argumentación de Mota Engil. Ellos dicen, es que ese nombre del aeropuerto ayuda a darle visibilidad a la zona. Yo nunca conozco a nadie que diga, voy a ir a París porque el aeropuerto se llama Charles de Gaulle.
0: Sí, no, vamos.
1: Es una justificación absurda.
0: Sí, uno va al aeropuerto de Acapulco.
1: ¿Cómo se llamará? ¿Quién sabe?
0: Juan N. González.
1: Ah,
0: ¿sí?
1: Pues no sé cómo se llama.
0: Sí. Bueno, pero lo que le quiero decir es Juan N. Álvarez, perdón. Juan N. Álvarez, sí. Juan N. Álvarez, ya me acordé. Pero lo que le quiero decir es que no puedo entender, porque el gobierno federal tiene la participación mayoritaria, le decía, en este grupo aeroportuario. Es Aeropuertos y Servicios Auxiliares, que dirige el capitán Carlos Manuel Merino Campos, es gobernador de Tabasco, y yo le hago un llamado para que, teniendo la mayoría del capital, el control de la empresa, 62%, ordene que el aeropuerto de Tepic recupere su nombre de Amado Nervo. Después le pueden poner, si quieren, Riviera Nayarita. Miren, en Madrid, cuando muere el expresidente Adolfo Suárez, el reconocimiento que le hicieron fue ponerle a Barajas, el aeropuerto de Barajas, Adolfo Suárez. Pero es al aeropuerto de Barajas Adolfo Suárez.
1: Bueno, que le pongan el apellido Riviera Nayarit.
0: Por eso, que le pongan aeropuerto Amado Nervo. Amado Nervo, Riviera Nayarita.
1: Pero que no borren a Nervo.
0: Exacto, yo estoy en total de acuerdo con usted y con quienes han manifestado en contra de esta aberración.
1: Se lo agradezco muchísimo. Mire, empezamos esta campaña, es una campaña que estamos haciendo las chavas que trabajan conmigo, chavos, que son de Jóvenes Construyendo el Futuro, haciendo videos, todo. Subimos a la página de change.org para que la gente firme. No sabe el apoyo que hay, no he encontrado una persona que me diga que qué bueno que se llame Riviera Nayarit. Y les agradezco a todas estas plumas, a todos estos intelectuales, porque sin su colaboración no se habría logrado. Hoy me escribió Juan Villoro en la mañana, quien conoció Tepic porque yo lo invité a que diera la cátedra Amado Nervo hace años, y que ahí se reencontró con Nervo. Y a partir de ahí Villoro se ha vuelto un promotor autor de Nervo. Me acuerdo que cuando lo invité me dijo, es que nunca lo he leído, porque hubo una época en que Nervo entró con la época de los contemporáneos, le hicieron su grillita a los contemporáneos y lo clasificaron como un auto cursi, y durante una época como que se quedó ahí tranquilito. Ahora Nervo ha vuelto como la estrella que es. Octavio Paz reconoce que Amado Nervo es el que trajo a Sor Juana de vuelta en el siglo XIX. A finales del XIX Sor Juana estaba olvidada, y fue esta figura enorme de Amado Nervo, quien en sus ensayos, porque no solo era un gran poeta, también era un ensayista y fue un gran cronista, un gran periodista. Recordemos que cubrió la Exposición Universal de 1900. Él trajo de regreso a Sor Juana. De ese tamaño es Amado Nervo. Y ahora gente como Juan Villoro le hacen diferentes homenajes y se habla sobre su obra en el Colegio Nacional. Recuerdo que Villoro dijo, este era el poeta que leía mi abuelita. Y cualquier persona siempre se acuerda de alguno de sus poemas. Yo crecí leyendo Amado Nervo cuando todavía no podía entender en paz. En medio de mi ocaso, yo te bendigo, vida, porque nunca me diste ni esperanza fallida, ni trabajos injustos, ni pena inmerecida. Porque veo al final de mi rudo camino que yo fui el arquitecto de mi propio destino. Yo declamaba, y todos los niños y niñas de Nayarit, eso a los 6 años. Sí. Claro que no lo entiendes, pero se te queda tatuado en la memoria, claro. Se te queda tatuado en la sangre, y es por eso que levanto la voz de la mano de estos intelectuales y de esta gente de pensamiento y de tanta gente que nos está apoyando en redes para decir sí al turismo, sí a las grandes obras, pero nunca la mercadotecnia puede estar por encima de la cultura.
0: Yo lo que le ofrezco es que yo conozco a alguien de Motten Hill, y voy a tratar de hablar con él, pero sobre todo yo quiero decirle al director de ASA, de Servicios Aeropuertos y Servicios Auxiliares, el capitán Carlos Manuel Merino Campos, capitán piloto aviador, que intervenga para que recupere el nombre de Amado Nervo para el aeropuerto de Tepic. Es un crimen que se lo hayan quitado.
1: Es un crimen cultural. Están a tiempo de resarcirlo, porque el nombre legal sigue siendo Amado Nervo.
0: Aunque no sea el nombre legal.
1: No, el nombre. A mí no me lo puede, con mi poeta no, como dice el chiste.
0: No.
1: Con Nervo no.
0: ¿Por qué quitárselo? En fin.
1: Por incultura, yo creo, señor López Doria.
0: Pues ojalá fuera por eso.
1: Por faltas de lectura.
0: Ojalá fuera por eso.
1: Bueno, no Lorena. Sé. No por sé, lo que sea, no se puede dejar así.
0: A ver cómo vamos a recuperar el nombre. Va a ver, todos juntos. Gracias, Lorena.
1: Qué honor estar aquí y muchísimas gracias por su apoyo a favor de esta causa cultural.
0: No, pues eso. Vamos, yo soy admirador de Amado Nervo, me lo enseñó mi madre. O sea,
1: sí, imagínate. Exacto.
0: Lorena Hernández, fundadora y directora del Festival de Letras de Nayarit, y quien encabeza este movimiento para que se subsane este crimen de quitarle al aeropuerto de Tepic el nombre del poeta y diplomático también, Amado Nervo. Gracias. Continuamos. Gracias.
2: Es la 1:57.
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0: Bueno, voy a ir directamente contigo, Carlos Rosanoff, Fórmula Guanajuato. Adelante con tu reporte.
1: Gracias, Joaquín. Muy buena tarde. Te comparto que la gobernadora de Guanajuato, Lidia Denise García Muñoz Ledo, visitó el Centro de Inteligencia del Paso, Texas, con el objetivo de fortalecer las estrategias en materia de seguridad de la entidad. La mandataria estatal recorrió las instalaciones del organismo y sostuvo encuentros en los que se analizaron mecanismos para mejorar el intercambio de información, fortalecer capacidades operativas y adoptar prácticas que puedan incorporarse a las acciones de seguridad implementadas en la entidad en Guanajuato. Uno de los temas centrales fue el tránsito de transporte de carga proveniente de la frontera entre México y Estados Unidos y que posteriormente circula por territorio guanajuatense. El intercambio de información sobre estas unidades podría permitir a las autoridades identificar situaciones de riesgo y posibles conductas ilícitas, además de mejorar las acciones de prevención e intervención en las carreteras de la entidad. También se planteó reforzar la seguridad carretera mediante una mayor presencia de elementos de las fuerzas de seguridad pública del estado. Y bueno, durante su visita la gobernadora expuso los resultados obtenidos mediante la estrategia Confía para poder llevar y poder mejorar la seguridad.
0: Gracias. Gracias, Carlos Rosanoff. Y voy contigo, Lupita Gutiérrez, esta masacre familiar. Lupita Gutiérrez, Fórmula Guerrero.
2: ¿Qué tal, Joaquín? Se registró este hecho en la comunidad del Cerro de las Lumbreras, en la zona serrana de San Miguel Totolapan, en el estado de Guerrero, en la región de Tierra Caliente. De acuerdo con los testimonios de habitantes, alrededor de las 4 de la mañana ocurrió este hecho, en donde hay varias viviendas también incendiadas, de acuerdo a lo que señalan los testimonios. Los pobladores también han denunciado que hay un saldo preliminar reportado de 6 personas fallecidas, bueno, asesinadas, y también han identificado entre las víctimas a Genaro, Milo, Porfirio y a Basilio, además de que señalan entre las víctimas se encuentra una mujer con discapacidad y 2 menores de edad. Algunos reportes también señalan que hay presencia de hombres armados en ese lugar y la edad de las víctimas es 2 menores de edad hasta el momento, es lo que se tiene en reporte, y se continúa con esta información respecto a lo que ocurrió en esa zona del estado. Joaquín.
0: Gracias y saludo al equipazo. Ana Berta, ¿cómo está? Muy buenas tardes. Ana Berta Coronado, Óscar Satalain, el ingeniero Víctor Malpica, José Juan Padrón, Gina Trejo Briseño, Sandra Jiménez, en Telefórmula los saludo, José Manuel García también, en Telefórmula los saludo, Alonso Mancera, Diana Chávez Piña, Javier Mejía, Miguel Ángel Sánchez Telles, Diana Morales, Laura Flores, Regina Rosilio, y ahora le tengo más información con Laura Pérez Cisneros.
3: Gracias, Joaquín. El ejército estadounidense informa que usó láser para derribar drones de los cárteles en la frontera con México. Fuerzas federales aseguran arsenal en Sinaloa. La UIF ha bloqueado en este sexenio 24,000 cuentas por más de 8,000 millones de pesos. La presidenta Sheinbaum admite que el expresidente Calderón no aparece en el expediente de lavado de dinero de García Luna. La Suprema Corte resuelve en definitiva que el gobierno federal se queda con la mansión de 51 millones de pesos de Emilio Lozoya. Detienen a 2 mexicanos con 17 kilos de metanfetamina en el aeropuerto de Roma. El fin de semana la UNAM va a publicar los resultados del examen, Joaquín.
0: Sí, para saber quiénes ingresan a la UNAM. Ahora voy a ver contigo, Juan Antonio Jiménez, porque los magistrados y jueces insisten en que la reforma judicial, el discurso del fin del nepotismo, fue solo eso, un discurso. Te escucho. Juan Antonio. No está Juan Antonio. Bueno, le voy a presentar. Me acaban de traer ese libro. Muchas gracias, Carlos M. Infante. Me dice, El Imperio de la Música, la guerra que cambió el sonido de América Latina. Y se lo aprecio mucho, Carlos M. Infante. Y también, de alguien que quiero y admiro, el doctor Diego Valadez, Constitución y Gobernabilidad. Consideraciones para reconstruir el Estado Constitucional de México, está editado por Porrúa y la Universidad Nacional Autónoma de México. Constitución y Gobernabilidad. Consideraciones, repito, para reconstruir el Estado Constitucional de México. Ahora sí, venga, Juan Antonio.
4: Gracias, Joaquín. La Asociación Nacional de Magistrados de Circuito y Jueces de Distrito insiste en que el discurso oficial que impulsó la reforma al Poder Judicial de la Federación prometió expresamente cambiar el escenario de nepotismo y de designación por vínculo familiar dentro de la carrera judicial. A un año de su implementación, los hechos documentados públicamente obligan a evidenciar que esa promesa no se cumplió. Por ejemplo, Diego Armando Guerrero García, magistrado electo del Tribunal de Disciplina Judicial de la Ciudad de México, es hermano del ministro Arístides Rodrigo Guerrero García, integrante de la Suprema Corte. Si bien ambos pertenecen a diferentes estructuras del Poder Judicial, uno en la Ciudad de México y el otro federal, ambos son producto de una elección basada en acordeones distribuidos durante la elección judicial que los llevó a posiciones clave. De acuerdo con un análisis que realizó Mexicanos contra la Corrupción y la Impunidad, el 56% de los ministros, 5 de los 9, de la actual Suprema Corte, tienen al menos un familiar con cargo en el gobierno o que han recibido contratos públicos, y en el caso del Tribunal de Disciplina Judicial, la proporción de integrantes con parientes en el servicio público asciende al 60%, esto es 3 de sus 5 integrantes. Asimismo, se documentó que en la nueva sala superior del Tribunal Electoral, la proporción sube a 71%. El caso con más vínculos es el de la ministra Lenia Batres, con 5 parientes en cargos públicos, donde incluye a su hijo, hermano, hermana, cuñada y un tío. Y también ya renunció el exesposo. Para la JUFED, los casos citados ilustran un punto donde se han sostenido desde el inicio del proceso de la reforma, y precisamente se refieren a que los lazos familiares por sí mismos no son ni deben de ser motivo de imposibilidad para acceder a un cargo público cuando las personas involucradas cumplen con los requisitos legales. Sin embargo, en esta ocasión, tras la reforma judicial, esta situación no se dio. Joaquín, el reporte.
0: Gracias. Hablando de la Corte, me enviaron esta intervención de la ministra María Estela Ríos, que ya la conocemos. Ella fue la segunda consejera jurídica de López Obrador en su gobierno. Cuando Julio Scherer Ibarra renunció a la mitad del gobierno de López Obrador, López Obrador nombró a María Estela Ríos y luego la metió en los acordeones. ¿A dónde? Pues como ministra del Poder Judicial. Vamos a escuchar a la ministra María Estela Ríos, a ver qué le pasó.
5: Pero nosotros asumirnos que supuestamente como intérpretes de la Constitución para ampliar sus efectos, me parece absolutamente incorrecto, porque la fuerza de nuestra Constitución está en su texto, no está en interpretaciones que queramos hacer a modo para favorecer o restringir situaciones que no están.
0: A ver, vamos a ponerlo otra vez, que no se puede interpretar la...
5: Pero nosotros asumirnos que supuestamente como intérpretes de la Constitución para ampliar sus efectos, me parece absolutamente incorrecto, porque la fuerza de nuestra Constitución está en su texto, no está en interpretaciones que queramos hacer a modo para favorecer o restringir situaciones que no están...
0: A ver, no, pues por eso están, pues es el principal tribunal constitucional del país, el otro es el Tribunal Electoral del Poder Judicial de la Federación, también colonizado por Morena. Pero para eso están, entonces, ¿quién va a interpretar y defender la Constitución? Si no, los ministros de la Corte me dicen que no, ¿no? Bueno, ahora entiendo tantas cosas, decisiones jurídicas de López Obrador. Cuando ella era su consejera jurídica, la señora, digo. Y voy en los anuncios, después de los anuncios, detienen a una jefa criminal en Jalisco. Marcha en la Ciudad de México por la legalización de la eutanasia. El ICE contempla perro robot en operativos migratorios. Y también contempla los guantes estos que nos enseñó hace unas semanas de Francisco Villalobos. Un guante eléctrico. Pues... que me parece un crimen, una violación al más elemental derecho humano. Pero pues, todo. Ahora perros, y no solo perros de los que conocemos, sino también perros robot. Continuamos.
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6: 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En este momento, la temperatura en Zacatecas y Guadalupe es de 23 grados centígrados. 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
21: Estamos de vuelta con la información.

0: Bueno, voy a ir contigo, David Galván. Este operativo en Oaxaca, donde hay 10 integrantes de organizaciones sindicales. De que te tratas casi crimen organizado, te escucho.
1: Así es, Joaquín, de nueva cuenta, pues vemos que estos grupos que son conocidos como asociaciones gremiales de transportistas o de comerciantes, bueno, pues según autoridades, pues son fachada de otras actividades delictivas. En este caso fue sobre los integrantes de la Alianza de Sindicatos y Asociaciones del Estado de Oaxaca, la ASAEO, que se detuvo a 10 integrantes por parte de elementos del Gabinete de Seguridad y la Policía Estatal en relación con indagatorias en curso sobre indicios de su presunta relación con el cártel de Sinaloa. Según la Fiscalía Estatal, entre los detenidos se encuentra la regidora de Ecología del Ayuntamiento de San Antonio de la Cal y secretaria general de la ASAEO, Sharon Italia Curiel, conocida también como La Italia, además de otros liderazgos de la organización gremial, entre ellos Heraclio Montero, alias El Heraclio, Julián Cruz, alias El Gordo, Óscar Aramis, El Cangrejo, y Eric Martínez, alias El Panda. La supuesta organización sindical de transportistas y comerciantes, según las indagatorias, realizaban actividades como cobro de cuotas, extorsión, invasión de predios, sicariato y homicidio doloso, por lo que se procedió a la ejecución de 21 órdenes de cateo en inmuebles de la zona metropolitana de Oaxaca, ubicados en las localidades de Pueblo Nuevo, Viguera, el fraccionamiento La Esmeralda de San Pablo Etla y en Santa Cruz, Xochocotlán. En el marco de la Estrategia Nacional contra la Extorsión y como parte de las investigaciones sobre presuntos grupos delictivos de la región, más de 300 elementos entre efectivos de la Secretaría de Marina, de la Fiscalía General del Estado de Oaxaca y de la Secretaría de Seguridad y Protección Ciudadana efectuaron estos cateos simultáneos donde se realizó la detención de las 10 personas y fueron aseguradas 4 armas de fuego largas, 2 armas cortas, cargadores y cartuchos de distintos calibres. Algunos detenidos, según reportaron las autoridades de Oaxaca, específicamente la Fiscalía del Estado, fueron trasladados en aeronaves de la Fuerza Aérea Mexicana a un centro federal de reinserción social, sin especificar sus identidades ni la instalación penitenciaria a la que fueron ingresadas. Por su parte,

0: Unidos en Texas. Para quienes nos siguen en Telefórmula y en las redes, le voy a mostrar estas armas. Este es un elemento del ejército mexicano, pero esa arma que trae, que es impresionante, es la antidrones. Son las mismas que usa el ejército de Estados Unidos. Ve usted que es, la verdad que es un arma impresionante, yo nunca había visto algo así. Y tienen la otra, por favor. Mírala. Esas son las armas antidrones, las que tumban los drones. Repito, es impresionante el arma. Y pues sí, porque los drones se han convertido en una de las mayores amenazas del crimen organizado contra la sociedad. Y por supuesto, contra las fuerzas federales y fuerzas locales y estatales en el combate al crimen organizado. Pero vean las dimensiones y sobre todo la efectividad, que es extraordinaria. Gracias, y dígame. Sí, voy contigo. A ver, Jenny Valencia, es el regreso a clases. Bueno, ahí todo el centro se pone. ¿Por qué? Porque es mucho más barato en los tianguis, en los útiles escolares, que en algunas tiendas. Hay cadenas grandes de productos de oficina que sí los dan más baratos, pero el centro se pone impresionante. Es como la noche del 5 de enero, sí, la noche de Reyes. ¿Qué información tienes tú, Jenny Valencia?
1: Hola, ¿qué tal, Joaquín? Comentarte que el presidente de la Concanaco Servitur, Octavio de la Torre, estimó que el regreso a clases arrojará una derrama económica de 144,450 millones de pesos, impulsada por la compra de útiles escolares, uniformes, calzado, mochilas, loncheras, libros, al igual que artículos de papelería y equipos tecnológicos, convirtiéndose en una de las temporadas de mayor actividad para el comercio nacional. El gasto promedio, Joaquín, por alumno de educación básica es de 6,044 pesos, lo que representa un aumento cercano al 7% respecto al ciclo escolar anterior, con un rango familiar de gasto de entre 4,800 y 10,000 pesos según el nivel educativo. Y por su parte, la Profeco también recordó que hasta el día 4 de septiembre las ferias de regreso a clases 2026 ofrecerán descuentos de hasta el 50% en útiles, uniformes, mochilas, libros en distintas entidades del país. Al igual, también recomendó a las familias comprar los útiles escolares, Joaquín, y accesorios en establecimientos comerciales formales. Y cabe destacar, Joaquín, que ya se acabó el 20, que el ciclo escolar 2026-2027 arranca este lunes 31 de agosto para 23.9 millones de alumnos de educación básica, el próximo lunes, a levantarse temprano e ir a la escuela. Es el reporte, Joaquín.
0: Estamos hablando de más de 22 alumnos y más de 1,500,000 de maestros que el lunes vuelven a clases. O sea, ya el lunes, si de por sí la ciudad es un desastre, ya el lunes, en el tema del tránsito, ya el lunes, bueno, es imposible. Y bien, es imposible porque el número de vehículos se ha multiplicado, pero el de calles no. ¿Sí? Eso es todo. Entonces es imposible transitar en la Ciudad de México. Es un asunto de lógica. Se ha multiplicado el número de vehículos y las calles no. Siguen siendo las mismas, el mismo viaducto, el mismo periférico, el mismo Avenida Revolución, el mismo Insurgentes, la misma Reforma, y ya no le digo a usted el resto de las calles y vías de la Ciudad de México. Las mismas. Pues no cabemos. No cabemos. Si el día que no circula, ¿usted ha notado una disminución de vehículos el día que el suyo no circula? ¿A que no? Pues no. Porque siguen circulando los que no deberían circular. En fin, voy a ir contigo, Rocío Galván. El golpe de calor Mexicali, mire, yo de chavo, sí, tendría 16 años, conocí Mexicali, me fui en autobús, un viaje inolvidable por toda la costa del Pacífico. Ahí conocí en una escala en Culiacán, en Mazatlán, lo que era la pata de mula. Es un molusco tipo almeja, de cuenta, un molusco extraordinario. Y dicen que tienen también propiedades extraordinarias. No lo sé. Pero de ahí descubrí la pata de mula. Y la tortuga, el guisado de tortuga, que jamás en mi vida habían prohibido. Bueno, en Mexicali vi por primera vez cómo se freía un par de huevos con una sal.

0: sartén en el cofre de un vehículo. ¿Por qué? Por las temperaturas. Rocío Galván, ¿cómo va Mexicali?
1: Pues Mexicali va con mucho calor, Joaquín. Te saludo con mucho gusto a tu auditorio y al equipo. Son ya 49 personas las que han fallecido por golpe, bueno, de ellas 46 por golpe de calor, 3 deshidratadas, de acuerdo con el reporte del Servicio Médico Forense. Este récord de personas fallecidas por esta causa, pues ya amenaza, Joaquín, a llegar a 2024, donde fueron 54 las personas que murieron por esta causa. Todavía no se acaba el calor. Vienen días con muy altas temperaturas. Y bueno, al menos en lo que va de este verano, 4 días el termómetro ha rebasado los 48 y 49 grados centígrados. Es lo que tenemos en la información, Joaquín.
0: Gracias, gracias, Rocío. Yo voy en los anuncios y después de los anuncios. Van 4 detenidos por el feminicidio de Daphne en esta escuela paramilitarizada de Tamaulipas. El fin de semana, vamos, mañana y el domingo, publicará la UNAM los resultados de los exámenes de ingreso. Y el doctor José Antonio Lozano Díez con lo que no nos enseñaron en la escuela. Continuamos.
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3: Son las 2:23.
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0: Bueno, y hoy es viernes y aquí está Rubén Cortés, como todos los viernes, con su canela fina.
1: Buenas tardes, Joaquín. Pues de pronto entró como cuchillo en mantequilla en el debate nacional un proyecto de ley del grupo político que nos gobierna desde 2018 para que los mexicanos con doble nacionalidad no puedan acceder a cargos públicos, gobernadores, específicamente la presidencia. Se habla de un vacío legal. No hay un vacío legal. La política mexicana siempre ha sido muy sabia y por un asunto moral con los paisanos, con los millones de mexicanos que se han tenido que ir del país a lo largo de décadas, porque esa misma política, esa sabia política mexicana, no pudo darles aquí en el país lo que necesitaban. La política mexicana, insisto, tan sabia, dejó ese vacío legal, aparentemente vacío, para no dañar moralmente a esos mexicanos. Resulta que si tú te vas del país y, como ocurre desde 2018, mantienes al país, me refiero a los paisanos, que son básicamente los que tienen doble nacionalidad, y han convertido a los paisanos con sus remesas, se han convertido en el motor de la economía nacional y son héroes, según el grupo político que nos gobierna. Ahora no pueden ser gobernadores, no pueden ser presidentes. Sí lo pueden ser gobernadores en el estado de Texas, por ejemplo, donde ellos viven, por poner un ejemplo, en California. No pueden ser presidentes porque la legislación estadounidense dice que tienes que haber nacido exactamente en Estados Unidos para poder ser presidente. Hay más de 70 no nacidos en Estados Unidos que han sido gobernadores de sus estados. Entonces creo que esta ley tiene dedicatoria, ahí es donde está el veneno, tiene dedicatoria para políticos de la oposición que han dicho públicamente que tienen doble nacionalidad. Y me imagino que algunos, es un tema muy personal lo de la doble nacionalidad, algunos en Morena también tengan doble nacionalidad. Creo que esa ley aparece ahora, un año antes de las elecciones, tiene dedicatoria, y todas las leyes en política que tienen dedicatoria son venenosas. Yo insisto, el grupo político que nos gobierna desde 2018 tiene zafado varios tornillos, pero uno de ellos es la congruencia. El tornillo de la congruencia se le zafó y este es un ejemplo. O sea, puede ser un paisano, un héroe que envía dinero, que tu dinero se convierte en el motor de la economía nacional, como ocurre desde 2018, y sin embargo no puedes aspirar a un cargo público en tu país de nacimiento. En cambio, sí puedes aspirar en el país que te acoge, en el país que te da de comer, y muchas veces, en muchos casos, Joaquín, de manera dolorosa. Hay que haber sido inmigrante, hay que haberse ganado la vida fuera de tu país de nacimiento para saber lo duro que llega a ser inmigrante. Y más duro es que entonces tu país de nacimiento te desprecie y te trate como un ciudadano de segunda. Buenas tardes, Joaquín, te deseo un lindo fin de semana a ti, a nuestros oyentes, a quienes nos ven, y te abrazo siempre con mucho cariño y con mucha gratitud.
0: Gracias, Rubén, un abrazo y voy contigo, Daisy Herrera, Fórmula Tamaulipas, detienen al comandante de la academia militarizada. ¿Por qué? Va a ver por qué. Daisy.
2: Joaquín, buenas tardes. Juan Jesús M., conocido como el comandante Mora y hermano de Estrella Mora, fue detenido mientras transitaba por una brecha ubicada en el sector Estación Colonias, cerca del CEDES de Altamira. El hombre viajaba acompañado de quien presuntamente es su pareja sentimental. Ambos se dirigían a recoger a la madre de Juan Jesús cuando elementos de la policía investigadora ejecutaron la orden de aprehensión en su contra. La detención fue confirmada por la Fiscalía General de Justicia de Tamaulipas, que informó que la orden corresponde a una investigación por los delitos de violencia familiar equiparada y violación agravada contra un adolescente. La autoridad precisó que esta orden de aprehensión no corresponde directamente al feminicidio de Dafne Zapata Quintos. Jesús fue trasladado y quedó a disposición de un juez de control, quien deberá determinar su situación jurídica. El conocido como comandante Mora es hermano de Estrella Mora, conocida como Estrellita, quien enfrenta un proceso penal por su probable participación en el feminicidio de la adolescente Dafne Zapata Quintos. Durante las investigaciones por la muerte de Dafne, testimonios de exalumnas identificaron a Juan Jesús dentro de la academia militarizada como comandante Mora. Incluso una compañera de Dafne declaró que lo vio durante los días que la adolescente permaneció en el plantel y afirmó que el comandante tenía contacto con las alumnas. Estrella Mora era identificada dentro de la institución como responsable del área femenil y del cuidado de las alumnas, además de desempeñarse como instructora. Tras la detención, trascendió que Juan Jesús no habría acudido a visitar a su hermana Estrella Mora durante el tiempo que ella permaneció detenida o que permanece detenida por el caso Dafne. La captura además ocurre prácticamente en las inmediaciones del mismo centro penitenciario donde se encuentran las personas detenidas por el feminicidio de Dafne. En este caso de que Juan Jesús sea vinculado a proceso y que el juez determine como medida cautelar la prisión preventiva, podría permanecer en el mismo reclusorio donde actualmente se encuentran las tres personas detenidas por el caso Dafne. La fiscalía aclaró que la orden de aprehensión contra Juan Jesús no está relacionada directamente con el feminicidio de Dafne, pero que sí forma parte de todas pues las investigaciones paralelas que se llevan a cabo en contra pues de las malas prácticas, de los abusos que han sido denunciados al interior de la academia militarizada. Es la información, Joaquín, excelente tarde.
0: Gracias, Daisy. Bueno, voy a ir contigo, Lisbeth Hernández, tú tienes la información. El rector de la UNAM, el doctor Leonardo Lomelí, dio a conocer que este fin de semana, o sea, mañana y el domingo, la UNAM publicará los resultados de los exámenes de control para ingresar a la UNAM, a la licenciatura, este fin de semana. Lisbeth.
3: Muy buenas tardes, Joaquín. Este fin de semana se publican los resultados del examen de ingreso a licenciatura en la UNAM. Después de este examen de control que duró 3 días en la Ciudad de México y que tuvo también aplicaciones en Oaxaca, Tijuana y León, Guanajuato. Bueno, pues finalmente, en cualquier momento de este fin de semana que inicia ya prácticamente en unas horas, se podrán dar a conocer estos resultados. Esto de acuerdo a lo que nos informan autoridades de la UNAM, no tienen ni una fecha ni un día específico, es decir, a partir de hoy viernes, mañana sábado 29 y domingo 30 pueden salir estos resultados. Sin embargo, pues esperamos que sean a la brevedad, porque bueno, de acuerdo a lo que informó el propio rector de la Universidad Nacional Autónoma de México, Leonardo Lomelí, el regreso a clases estaría entonces para estos aspirantes que salgan seleccionados en este examen, después de los resultados de este examen de control, sería este lunes. Entonces, pues evidentemente el tiempo apremia, los aspirantes están con todas las expectativas y por supuesto nosotros estamos pendientes de, en cualquier momento, pues la publicación de estos resultados.
0: Gracias, Lisbeth. El lunes es el regreso a clases de las escuelas de preescolar, primaria, secundaria, algunas prepas ya entraron, otras entrarán el lunes, y este viernes, hoy, 28 de agosto, ¿sabe qué se celebra? El Día del Abuelo. Sí, felicidades a todos los abuelos, yo soy abuelazo, muchas felicidades, es un privilegio ser abuelo. La verdad que sí. Y bueno, de acuerdo con el INEGI, en México hay 15 millones de personas con más de 60 años. Estas 15 millones de personas representa el 12% de la población total. Y le doy ese dato también del INEGI. En 3 de cada 10 hogares mexicanos vive al menos un adulto mayor. Jenny.
4: Te informo, Joaquín, que este viernes 28 de agosto se celebra el Día del Abuelo en México. De acuerdo con el INEGI, 15.1 millones de personas en el país tienen 60 años y más, lo que representa al 12% de la población total. En 3 de cada 10 hogares mexicanos vive al menos un adulto mayor en el núcleo familiar y de acuerdo con las estadísticas, 70% de los adultos mayores tiene el rol de abuelos. Destina en promedio más de 14 horas a la semana al cuidado y educación de nietos de forma no remunerada. La Alianza Nacional de Pequeños Comerciantes reveló que 33% de los adultos mayores continúan activos en el mercado laboral y el comercio local. Es la información, Joaquín, feliz Día del Abuelo.
0: Gracias, Jenny, felicidades a todos los abuelos, a ver, y además cae en viernes a todo dar, a juntarse con los nietos. Y voy a un corte y regreso.
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16: Las jirafas duermen solo 20 minutos al día. Esto para mantenerse alerta ante posibles depredadores que acechan en la sabana africana.
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17: Seguridad.
18: El gobernador David Monreal Ávila inauguró el auditorio del Centro de Coordinación, Comando, Control, Comunicaciones, Cómputo e Inteligencia, el C5I, un espacio que llega a fortalecer el complejo de seguridad pública de alta tecnología, desde donde se refuerza la vigilancia y la estrategia Da Paz en Zacatecas.
19: Construimos una estrategia que combina la acción firme del Estado con el fortalecimiento institucional, la dignificación de nuestros elementos, la inteligencia, la profesionalidad, el aumento de capacidades, la coordinación entre órdenes de gobierno y la atención a las causas que alimentan la violencia.
18: También el mandatario inauguró el Congreso Internacional de Seguridad Pública que se llevó a cabo en Zacatecas. Ahí dio a conocer que durante los últimos 5 años se han invertido en este estado 1,200 millones de pesos para tecnología, infraestructura, vehículos, armamento y capacitación policial.

0: Y hoy es viernes del doctor José Antonio Lozano Díez, presidente de la Junta de Gobierno de la Universidad Panamericana y del IPADE, con lo que no nos enseñaron en la escuela. Yo cada vez que lo escucho me doy cuenta que nos enseñaron menos. Doctor.
1: Querido Joaquín, muy buenas tardes a ti y a todo el auditorio que nos escucha el día de hoy, ya en viernes, aquí en esta parte, esta cápsula, lo que no nos enseñaron en la escuela. Hoy vamos a hablar de un tema que me parece esencial y que cada vez va a ser más común. Imaginemos esta escena que ya hoy existe, pero que cada vez vamos a ver más. Un adolescente tiene un conflicto con su mejor amigo. Imagínate a alguien de esa edad, unos 13, 14 años. Llega a su casa enojado y abre una aplicación de inteligencia artificial. Le cuenta su versión de la historia. El asistente le responde inmediatamente: entiendo perfectamente cómo te sientes, tienes razones para estar molesto, mereces que respeten tus límites. El joven se siente escuchado, comprendido, validado por la inteligencia artificial. Después habla con su madre. Ella lo escucha, hace una pausa y le dice: entiendo que te dolió lo que te hizo tu amigo, pero quizá tú también te equivocaste. ¿Ya pensaste cómo se sintió tu amigo? Y entonces aparece, Joaquín, la gran pregunta de nuestro tiempo. ¿Con quién preferirá conversar ese joven? ¿Con la interfaz que siempre está disponible, responde inmediatamente, nunca se cansa y casi siempre le da la razón? ¿O con la persona que lo ama lo suficiente como para decirle una verdad incómoda? Por primera vez estamos educando a una generación que puede elegir interlocutores sin cansancio, sin necesidades propias y aparentemente sin defectos. Interlocutores que no llegan tarde, que no tienen un mal día, que nunca te dicen ahora no puedo. El riesgo más profundo es que comiencen a esperar que las personas se comporten como máquinas, que estos jóvenes esperen que el amigo siempre conteste, que la pareja siempre comprenda, que el maestro nunca se incomode. Por eso hoy quiero hablar de algo que hoy más que nunca tendríamos que enseñar en la escuela: a convivir con lo imperfecto. Porque la perfección puede fascinarnos, Joaquín, eso es cierto, pero solamente la imperfección nos permite querer a los demás, y solamente la imperfección permite descubrirnos a nosotros mismos. Hoy estamos en una era en que la tecnología está diseñada de alguna manera para eliminar cualquier tipo de obstáculo, ¿no? Si una película no nos gusta, la cambiamos. Si un video no nos atrapa en 3 segundos, lo deslizamos. Si una canción nos aburre, pues la plataforma nos recomienda otra. Eso es muy útil cuando se trata de canciones o de películas o de videos. Pero el problema comienza cuando trasladamos esa misma lógica a las relaciones humanas. Porque las personas no tenemos botón para saltar un anuncio. No podemos ser silenciadas para no incomodar a los demás. Y sobre todo, no existimos exclusivamente para satisfacer necesidades de los demás. Y aquí aparece una distinción que me parece fundamental y hay que trasladarla hoy especialmente a la escuela porque se vuelve un reto. Una herramienta, la que sea, de inteligencia artificial, una plataforma, puede personalizarse, ser como uno quiere, pero una persona debe ser acogida. La inteligencia artificial puede responder a nuestras emociones, pero solamente una persona puede responder por nosotros. Y fíjate, Joaquín, esto no pertenece ya a algo que es un futuro demasiado lejano. Cada vez más, una encuesta nacional representativa de Common Sense en Estados Unidos, realizada el año pasado, en 2025, en Estados Unidos, hablaba de que adolescentes de 13 a 17 años, el 72% había utilizado alguna vez un compañero de inteligencia artificial y el 52% lo hacía regularmente al menos varias veces al mes. Y casi uno de cada tres consideraba que las conversaciones con estos sistemas han sido satisfactorias o más satisfactorias que las conversaciones con amigos reales. Hay un dato todavía más delicado: entre quienes utilizan o utilizaban compañeros de inteligencia artificial, uno de cada tres había preferido hablar con la máquina en lugar de haber acudido con la persona. Y esto empezó a llamar la atención. Tanto que en abril de 2025 ocurrió algo que me parece muy revelador. OpenAI, la compañía del ChatGPT, retiró una actualización de uno de sus modelos, porque se había vuelto excesivamente halagador y complaciente. La propia empresa reconoció que había privilegiado demasiado la satisfacción inmediata del usuario y que el sistema tendía a ofrecer respuestas excesivamente favorables. Y es que, Joaquín, el tema es que algo que nunca nos contradice no siempre nos acompaña. Algunas veces solamente nos refleja. Y quien es reflejado no está acompañado porque está consigo mismo. Hay también que entender una cosa que es muy importante. La complacencia, esa que nos da la inteligencia artificial, esa que nos da cierta parte de las redes sociales, no es amor. Este fenómeno incluso ya tiene un nombre técnico, psicofancy, que podríamos traducir como adulación o complacencia algorítmica. Psicofancy, lo que el algoritmo hace y te dice que tú quieres escuchar aquello que de alguna manera te adula, aquello que te hace sentir bien. El sistema descubre a través de los algoritmos qué es lo que más te gusta, cuál es tu mejor evaluación. Pero hay que decir una cosa muy importante, eso no es amor. Ya hace muchos siglos, Santo Tomás de Aquino, aquel filósofo, teólogo, lo resumía de esta manera: el amor como un querer el bien del otro. Y querer el bien de a de veras, que la otra persona mejore. No solamente querer que el otro se sienta bien durante los siguientes 5 minutos. Querer el bien, inclusive cuando ese bien exige una conversación difícil, una corrección o un límite. La propia UNICEF ha advertido que los compañeros artificiales suelen ofrecer aceptación y validación incondicionales. Esto puede resultar reconfortante, pero también dificultar, y esto es lo importante, el desarrollo de habilidades esenciales. Las relaciones reales implican desacuerdo, negociación, frustración, resiliencia y empatía. Por eso hay que decir que validar una emoción no significa validar cualquier conducta. El amor acompaña a la persona. Y también hay que decirlo, muchas veces la frustración no es dañina. ¿Cómo en los últimos años pasamos el péndulo de la educación de pensar en que educar consistía casi exclusivamente en exigir y en ocasiones se nos pasó la mano? Porque con razón, años después aprendimos que los niños necesitaban afecto, seguridad, escucha, reconocimiento, ahora a la sobreprotección en la que prácticamente no exigimos, no enfrentamos, no dejamos que el niño se enfrente a una frustración. Hace poco tiempo, el Centro sobre el Desarrollo Infantil de la Universidad de Harvard explicaba que aprender a enfrentar dificultades manejables, lo que denomina estrés positivo, es muy importante a un niño para desarrollar su resiliencia, siempre que exista el acompañamiento de un adulto estable y afectuoso, pero tienen que aprender a enfrentar los problemas. Y esa es la clave, dificultad, pero con acompañamiento. Un niño que nunca escucha un no tendrá enormes dificultades para decirse no a sí mismo. Y quien no aprende a gobernar sus deseos termina siendo gobernado por ellos. Por eso hay que aprender a valorar, Joaquín. Y esto yo creo que es bien importante, el valor de aquello que no está perfectamente hecho. Iniciaba con una escena de un amigo. Ahora te voy a dar otra escena para que la pensemos. Un niño que llega a casa, lo hemos visto muchas veces, con un dibujo para su abuela. La casa del dibujo está torcida, el dibujo, el sol está demasiado grande, las personas tienen brazos desiguales, y abajo hay una frase escrita con faltas de ortografía que dice: abuela, te quiero mucho. La imagen es técnicamente imperfecta. Una inteligencia artificial podría corregirla en segundos. Podría enderezar la casa, mejorar las proporciones, añadir sombras. Pero si hiciéramos todo eso, quizá destruiríamos precisamente aquello que hacía valioso al dibujo. Porque la abuela no ama ese papel por su perfección estética. Lo ama porque allí están la mano, el tiempo, el esfuerzo y el cariño, sobre todo esto último, el cariño de su nieto. Existen miles de imágenes perfectas que nadie conserva. Y existen dibujos torcidos que una familia guarda durante 50 años. ¿Por qué? Porque el valor humano no siempre está en el resultado. Muchas veces está en el don, está en la presencia, está en la historia. La perfección fascina, es cierto, pero la imperfección permite amar. Y hemos dejado la imperfección como un valor. la hemos quitado del camino, hemos dejado de aprender a convivir con ella. Porque además, así es la vida. El otro, los otros, los que nos rodean, no pueden ser personalizados. La familia es la primera escuela de esta verdad. Uno no escoge la personalidad de sus hermanos, no configura el temperamento de sus papás, no puede cambiar la edad de sus abuelos. No. Eso, en la familia se nos enseña que el mundo no existe a nuestra medida. En la familia hay que aprender a compartir, a esperar, a escuchar una historia, a tener paciencia, a pedir perdón. Y ahí es justamente donde comienza el sentido de la civilización, de la convivencia no solo en la familia, sino en la sociedad. Ya lo decía el filósofo Emmanuel Levinas. El otro es precisamente aquel que no puedo reducir a mí mismo. Y este es el gran tema quizás que está detrás de todo. El otro no lo puedo reducir a mí mismo. Tiene rostro, tiene libertad, tiene historia. Y eso implica que yo voy a estar incómodo, que yo voy a ser vulnerable frente al de enfrente. Esa es parte de la imperfección que tengo que aprender a aceptar. El amor verdadero siempre implica cierta vulnerabilidad, cierta molestia, cosas que no nos gustan. C.S. Lewis lo expresaba de manera contundente. Amar es siempre ser vulnerable. Por eso, Joaquín, yo creo que hoy tenemos que aprender a enseñar en el colegio, en la escuela, el currículo de la imperfección. Empezar a enseñar a convivir con la imperfección. Enseñar a aceptar la imperfección de los demás y la propia. Aprender a esperar cuando muchas veces no nos gusta. Permitir que los otros, y sobre todo los niños, se equivoquen. Recuperar conversaciones sin edición. Hoy los jóvenes se comunican mucho, esto lo platicaremos en otro programa, por escrito. Y lo escrito muchas veces no nos permite que tengamos esa espontaneidad de corazón sin borrador. Aprender a pedir perdón, a ofrecer verdades, no solo aplausos. Enseñar también que cuando nos caemos debemos de recomenzar. Y esto porque no necesitamos hijos invulnerables, necesitamos hijos reparables. En ese sentido, Joaquín, qué importante enseñar a convivir con la imperfección. Pero antes de cerrar el programa, quiero hacer una aclaración que me parece indispensable. Educar en lo imperfecto no significa conformarse con la mediocridad. Significa aceptar cómo somos, quiénes somos, y siendo quienes somos, dar la mejor versión de nosotros mismos. Hacer y luchar y trabajar para conseguir esa mejor versión de nosotros. Muy importante, Joaquín, en el mundo del algoritmo hoy, enseñar a convivir con la imperfección. Hasta aquí mi comentario, querido Joaquín, esperando que pasen muy buen fin de semana, tú y todo el auditorio que hoy nos escucha.
0: Gracias, doctor, el doctor Lozano. Y bueno, para este fin de semana, lluvias, calor extremos y fuertes vientos van a marcar el clima en el país. Hay una alerta especial para el estado de Guerrero. Te escucho.
2: Este viernes, México tendrá lluvias intensas y temperaturas que podrían superar los 45 grados. El mayor riesgo de lluvia se concentra en Guerrero, donde se esperan lluvias intensas, mientras que habrá lluvias muy fuertes en Sonora, Jalisco, Colima, Michoacán, Puebla, Oaxaca, Chiapas, Veracruz, Campeche y Yucatán. Al mismo tiempo, el calor será extremo en el norte del país. Baja California y Sonora podrían alcanzar o superar los 45 grados, mientras que otras entidades, como Baja California Sur, Sinaloa, Chihuahua, Coahuila, Nuevo León, Tamaulipas, Guerrero y Oaxaca, llegarán hasta los 45 grados. También se esperan fuertes rachas de viento capaces de derribar árboles y anuncios y oleaje de hasta 2.5 metros en costas del Pacífico. Protección Civil recomienda mantenerse hidratado, evitar exponerse al sol durante periodos prolongados y estar atentos a los avisos oficiales ante posibles inundaciones o deslaves. Laura Cardoso Tierra, Fórmula Noticias.
0: Gracias, Laura. Laura Cardoso. Y este es hoy el comentario de mi querido compañero y amigo José Fonseca. Les recuerdo su columna Con el Café, la encuentra en cafepolitico.com y en el periódico El Economista. Pepe, muy buenas tardes.
3: Buenas tardes, Joaquín. Buenas tardes al auditorio de Radio Fórmula. En la reunión del pasado mayo de Carlos Acebes del Olmo, secretario general de la CTM, con Marat Bolaños, secretario del Trabajo, y el subsecretario de Gobernación, César Yáñez, la CTM puso fin a su alianza de 89 años con el PRI. Pues fue el presidente Lázaro Cárdenas quien, al fundar la CTM y otros sindicatos, hizo del corporativismo poderoso instrumento para gobernar. Al elogiar Marat Bolaños al líder de la CTM, reconoció que el gobierno y su partido no pudieron controlar a los viejos sindicatos que apuntalaron al PRI y son tan fuertes que Morena quiere apuntalarse en ellos para su nuevo corporativismo. Hoy que recordamos a Juan Gabriel, los priistas le cantan a Morena aquello de "te pareces tanto a mí que no puedes engañarme". Gracias, Joaquín. Buen fin de semana a todos.
0: Gracias, don Pepe. Y bien, eso es todo. Muchas gracias a usted, muy buenas tardes. Ya nos vamos, yo soy Joaquín López Dóriga y como siempre le agradezco a usted que me escriba, que me llame. Pero sobre todo y en especial le agradezco, usted lo sabe y además lo sabe muy bien, que me escuche.
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9: Son las 3 en punto.
10: En este momento, la temperatura en Zacatecas y Guadalupe es de 23 grados centígrados. 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

0: Son las 3:30.
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0: Son las 4 en punto.
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8: Hola, ¿qué tal? Buenas tardes a los que nos están escuchando a través de Sonido Estrella, XHEPC, en Juego Deportes Radio. Pues ya listos para un programa más en este viernes movidito, después de que jugó la Selección Nacional de México de Básquetbol, previo al partido de los Mineros de Zacatecas ante la Jaiba, y pues para presentarles lo más destacado del deporte local, nacional e internacional, hoy a nombre del titular de este espacio, José Manuel Barrón, mi nombre es Julio César Lara, saludo al profe Jaime Mora. Profe, ¿cómo está? Buenas tardes.
9: Muy buenas tardes, Julio, pues esperando que tengamos un buen cierre de fin de semana, que el deporte zacatecano vuelva a retomar los buenos resultados. Venimos de perder dos, pero luego ya recuperamos en baloncesto. En fútbol venimos de una derrota, entonces vamos a tratar a poner las buenas vibras para que el deporte profesional siga cosechando buenos resultados, y con esto las aficiones se vean bien atendidas, ¿no? Entonces, bienvenida a la gente que nos sintoniza a través del 89.9, esperando que estén de acuerdo con nosotros, o si tienen un punto divergente, pues nos pueden hacer algún mensaje y con gusto lo atenderemos, porque simple y sencillamente lo nuestro es un punto de vista, una opinión, que no la verdad absoluta, obviamente, ¿verdad? Claro. Entonces, pues estamos abiertos a eso, Julio.
8: Sí, por eso debatimos, y efectivamente hay que hacer la invitación para todos los que nos estén escuchando a través de nuestras redes sociales, sobre todo el WhatsApp, el suyo, el mío, por ahí manden los saluditos y compartan cualquier tema en el que estemos debatiendo o en el que estemos informando algo, cuál es su opinión. Por acá le damos lectura, y bueno, pues ya podemos abrir un espacio un poco más amplio de la información que se está brindando. Y rápidamente, pues yo creo que nos iremos con el reporte minero, mi profe, porque bueno, pues hoy fue media day, hoy un día antes del partido contra la Jaiba, estuvieron hablando algunos de los jugadores, pero antes que nada, bueno, esto es el reporte minero.

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0: Bueno, pues ahí está el reporte minero con el himno de los mineros, que sí, cada vez me agrada más. No es tan popular ahorita comercialmente, sin embargo, este himno minero tiene mucho tiempo. El día de mañana, profe, los mineros vuelven a jugar de locales, reciben a la Jaiba, un adversario que no ha sido nada sencillo para Zacatecas, no solamente para los mineros. Hay muchas cuentas pendientes, hay muchos recuerdos buenos, otros no tanto, pero bueno, el día de mañana el equipo de Azul viene al Estadio Carlos Vega Villalba a medirse en partido correspondiente a la fecha 6 a las 7 de la tarde.
1: 7 de la tarde en el Carlos Vega Villalba. Vamos a esperar, comentábamos al principio, que el equipo de los mineros retome el camino positivo. Desafortunadamente el domingo anterior no nos fue muy bien allá en Tapatío, pero por fortuna el deporte también te da segundas opciones, terceras opciones, y esta es una buena oportunidad. En efecto, ya hay historia dentro de los enfrentamientos del equipos zacatecanos contra equipos de Tampico y de Tampico Madero. Entonces, bueno, uno de los grandes momentos fue la final que se ganó allá en la Liga Premier por parte de la universidad, y también, bueno, pues un incidente que lamentablemente hubo, pero eso queda en un segundo plano. Por lo pronto, partido correspondiente a la sexta jornada, el que tendremos entre mineros de Zacatecas en todavía la Liga de Expansión. Todavía no le formalizan el cambio de nombre, ¿verdad?
0: Sí, no, todavía no. Ya se está hablando, bueno, pues porque yo creo que ya este semestre nos despedimos, pero todavía es Liga de Expansión.
1: Así es. Entonces, el partido 7 de la tarde noche, ojalá que tengamos un buen encuentro, y obviamente pues esperando un buen resultado del conjunto zacatecano en frente de los equipos de Tamaulipas.
0: Sí, y comencemos a escuchar declaraciones, porque efectivamente ya lo dijo usted, la semana pasada se pierde el invicto, por ahí el marcador de repente está pesadito, ya se estaba un 3-0 pintando como goleada, pero bueno, Mineros alcanzó a reaccionar y en ese, con un hombre menos, y sí, en ese tratar de ir a empatar, pues en lugar de caer el 3-3, cayó el 4-2. Vamos a ver lo que menciona el técnico, el estratega Luis Muñoz, acerca pues del balance que hace de ese partido y cómo afrontar el duelo de mañana.
2: Profe, bueno, pues el primer resultado complicado del torneo. La verdad es que el equipo venía caminando de manera extraordinaria y tiene una gran reacción, pero es un resultado que, como quiera, cuando ve uno el marcador así directo, salta a la luz. ¿Estás preocupado? No parecieras.
3: No, la verdad que obviamente es un resultado negativo, como todas las pérdidas, pero creo que nos dejó muy tranquilos el hecho de cómo compite el jugador, de cómo la estructura, y hay muchos comportamientos que se ven cada vez mejor. Creo que era de los 5 partidos que llevábamos, era el que menos merecíamos perder por lo que estaba haciendo el equipo en la cancha, pero al final otra vez desatenciones, temas de concentraciones o individuales terminan condicionando. Pero tranquilos también por el hecho de que se ve una mejora a nivel colectivo, y sobre todo que va muy encaminado a lo que nosotros buscamos, lo que queremos, y el hecho de ver que estamos más cerca de lo que pretendemos, pues bueno, te deja con esa sensación de que vas por buen camino, y que bueno, son pocas las cosas que tienes que terminar por ajustar.
0: El Teco Muñoz hablaba de los ajustes, decía él que era el partido que menos debía perder. Para él entonces es a lo mejor de lo que él había planteado, lo mejor en cuanto a fútbol, la cara del equipo. Yo me sigo quedando con el partido de los golazos, con el partido aquí en el Carlos Vega Villalba, porque bueno, pues a final de cuentas creo que sigue siendo dos caras el equipo de Mineros, una fuera y una en su casa, ¿no?
1: Sí, es diplomático también, o sea, no quiere cargarle a los muchachos. Sí lo menciona así muy de manera muy sublime, que son desatenciones individuales,
0: ¿sí?
1: Pero también eso se tiene que atender, de que jueguen más concentrados, de que desconfíen primero del rival, pero que también tengan cierta desconfianza de los compañeros, sobre todo dependiendo de la forma en que haces marcación, que puede ser mixta o puede ser de zona o puede ser hombre a hombre, ¿verdad? Entonces, eso habría que platicarlo bien con ellos, porque les han anotado algunos goles por vía aérea, muchos goles por vía aérea. Entonces, esa es una situación que tendrá que compensar. Bueno, por fortuna, en los ajustes, los dos primeros hombres que entran de ajustes en el partido contra Tapatío, ellos son los que responden, y el primero fue Óscar Mazatán que metió, bueno, fue el segundo gol, ¿verdad? El de Óscar, pues Óscar Mazatán me parece que recuperó la confianza que había tenido, vuelve a estar en la cancha, anota un gol como ya lo ha hecho. Si me apuras, es uno de los mejores defensas anotadores en el equipo a lo largo de la historia de los Mineros.
0: Sí, ya tiene, me parece que 5 o 6 anotaciones, por ahí tenemos el registro, porque se está metiendo en la lista del top goleadores de Mineros, aunque no sean goleadores, o sea, propiamente más bien anotadores dentro de los que están en activo. Esa es una lista un poco más aparte, y además ese gol que metió en calidad de visita significó el gol 700 de los Mineros en toda su historia. Entonces, pues ya le tocó también una cifra histórica de compromiso. Vamos a ver precisamente lo que él dice, las declaraciones de Óscar Mazatán, defensor de los Mineros.
2: Un partido más en la temporada contra la Jaiba el día de mañana, en una campaña que ha ido muy bien, pero vino el accidente o lo que haya ocurrido contra Tapatío. ¿Cómo sientes tú el momento de Mineros?
4: Pues bien, o sea, a pesar de que perdimos el partido pasado, a mí no se me hace algo para tirarnos al suelo y decir, bueno, ya vamos otra vez mal. La verdad es que seguimos estando bien, seguimos estando ahí en la tabla, los puntos están ahí. Entonces, nada más afrontar el partido como debe de ser, ¿no? Con responsabilidad y pues salir a ganarlo.
2: El tema defensivo, que bueno, en la temporada ha sido complicado mantener el arco en ceros. ¿Cómo están viviendo esa situación?
4: Pues estamos trabajando para eso, ¿no? Creo que a nadie le gusta que le metan muchos goles. El partido pasado surgió lo de la tarjeta roja, antes habían 2 goles, pero aún así estamos trabajando para corregir eso y creo que se ha hecho bien esta semana.
0: Bueno, pues ahí está lo que decía Óscar Mazatán, el defensor zacatecano de los Mineros. Otra de las cosas que le ha dolido al equipo son las segundas jugadas, porque ha habido varias anotaciones en donde inclusive hay una muy buena atajada de Leo Durán y distracciones en la ida por el rebote, y ahí es donde ha caído en varias de las anotaciones. Propiamente el primero de este partido que mencionamos contra el Tapatío, bueno, pues ya el otro fue un contragolpe, el segundo totalmente una abertura de espacios en donde le ganaron por velocidad filtrándole a los tres, ya ninguno de los tres pudo llegar al recorrido y pues dejaron prácticamente con la salida en vano de Leo Durán. Profe, también habló por ahí Pablo Padilla, un jugador mediocampista que va regresando, que por ahí se había perdido algunos partidos por molestias, por lesión, y ya también comenzó a estar ahí en el mediocampo de los Mineros. Vamos a ver qué decía Pablo Padilla.
2: La Jaiba, ¿qué te dice el rival del día de mañana?
3: No, pues es un partido complicado, un equipo complicado, vienen de ser subcampeones del torneo pasado, vienen de ser campeones del torneo antepasado, entonces va a ser un partido importante. De aquí se va a ver cómo estamos hechos nosotros.
2: Finalmente, el tema de Joaquín Esquivel, de la experiencia que ha tenido en primera, que ahora venía pasando por atrás, ¿qué representa para ustedes tener a un zacatecano que defiende los colores del lugar donde nació, siendo parte del plantel esta temporada?
3: No, es muy importante para nosotros, también diciendo, como tú dices, que viene de primera división, lo mejor de esto es que viene a aportarnos a nosotros su experiencia, entonces, como que nos conectamos muy bien con él, conecta con el equipo y nos va mejor.
0: Bueno, pues ahí lo que decía Pablo Padilla acerca del partido y, por supuesto, de la Jaiba.
1: Fíjate que este muchacho también respondió, ¿eh? ¿Sí? Es anotador de gol, y junto con Mazatán fueron los que acercaron. Desafortunadamente viene un cambio, un contragolpe, pues, y ahí ya no pudimos acortar distancia, sobre todo porque ya terminaba. Mira, la reacción de Mineros fue 82-83, fueron 2 goles.
0: Sí, 2 goles en 5 minutos.
1: Pero de repente ellos tienen una respuesta, se van a adelante y pues ya nada más a trabajar el balón, a darle aire, a tener posesión y dejar que transcurra el tiempo, y con esto se consigue el triunfo para Tapatío y la pérdida del invicto. Que yo decía una cosa, porque lo que comentó de repente Mazatán, ni eran el mejor equipo en el momento de la goleada, claro, Venados, y tampoco van a ser el peor equipo luego con esta derrota. Se va buscando un equilibrio y el conjunto poco a poco tendrá ya más o menos dentro de unas 2 o 3 jornadas, ahora sí, un estándar de juego que ya podemos decir va bien, no va tan bien, va mejor, no va tan mejor, etcétera. Pero por lo pronto ahorita, Julio, te comento que Minero se ubica en la 7ª posición, porque el día de ayer hubo 2 partidos. El Alebrijes y el Tapatío empataron 1-1 allá en el Tecnológico de Oaxaca, y con esto pues el Tapatío se va un poquito arriba de los Mineros. Y también el equipo de La Paz le ganó como visitante al Cancún, ahí en su propia cancha, ¿no? Entonces, con esto hay movimientos y el equipo de La Paz también se va arriba en la clasificación. Si quieres te comento antes de escuchar otra versión, el equipo que va en la primera posición es el conjunto de los Leones Negros de la UDG.
0: Hace rato que no pisaban esos lares en
1: la expresión. Ya tenía tiempo, ¿eh? Sí. Ya tenía tiempo. Ellos tienen 12 unidades con 5 partidos, luego viene el Tapatío con un partido más, también con 11 unidades, enseguida en tercer lugar, para mí el mejor equipo del torneo, para mí. El equipo del Correcaminos es el equipo que vio más equilibrado, incluso tiene oportunidad de irse hasta la primera posición dependiendo de su resultado. Luego con el triunfo, el Atlético La Paz sube al cuarto lugar con 10 unidades, y también, bueno, pues ahí el conjunto de los Mineros en el séptimo lugar. Arriba el Venados con 10 unidades también, pero un partido menos. El Atlético Morelia tiene el sexto lugar con 9 unidades. Y Mineros viene con 7.

0: el...
1: Si quieres te ayudo, ¿eh?
0: Sí, me está tapando el informe arbitral el equipo de... Ahí está, el Cruz Azul Hidalgo recibe al Tepa, los Coyotes de Tlaxcala a los Venados de José Manuel Barrón, Mineros recibe a la Jaiba, pero este partido ya es mañana, al igual que el de Tlaxcala y el de Cruz Azul, y cerrará la jornada Leones Negros, el líder ante los Piratas.
1: Así es, qué interesante. Yo recuerdo hace como 6 o 7 años que fuimos a jugar contra la filial del Cruz Azul en Liga Premier, allá en Jaso Hidalgo. Nos pusieron el partido a las 12 del día y así está programado a las 12 del día en el estadio de Ciudad Cooperativa 10 de diciembre. Entonces retoman su horario que habían tenido históricamente el conjunto de Cruz Azul Hidalgo, ¿no?
0: Sí, sí, sí. Poco me tocó verlo cuando estaba ya en la Liga de Expansión, Liga de Ascenso, pero efectivamente jugando a horas que muchos dicen no se debería estar jugando. 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Vamos a una pausa, mi profe, y regresamos.
2: 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Regresamos.

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1: Son las 4 con 20 minutos.
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2: De regreso en Juego Radio Deportes y seguimos con parte del reporte minero, profe, porque, bueno, pues hoy fue el Media Day, ya lo decíamos al inicio de este espacio, y ahí, además de Mazatán, de Padilla y del Teco Muñoz, pues también concedió unas palabras en Juego Deportes Luis Gil, el director deportivo de la escuadra Vinotinto, y ya me parece era importante, era necesario, ya lo habíamos dicho también, no me acuerdo si fue ayer o antier, que le abrieran los micrófonos también a los medios locales, no solamente a los nacionales, para que pudiéramos darle continuidad y seguimiento a este tema, que parece ya una novela muy difícil, interminable, y que ya no tiene capítulos nuevos del otro lado, porque están amachados, pero acá sigue una lucha, ¿no? La de poder regresar el ascenso y el descenso al balompié mexicano, sobre todo de la Liga Expansión hacia el circuito mayor.
3: Pues vamos a escuchar a Luis Gil, ¿no?
2: Vamos a escuchar lo que dijo el director deportivo de los Mineros.
4: Luis, bueno, pues ha sido una semana de cuestionamientos, de preguntas a nivel nacional sobre el tema ascenso-descenso. Primero, antes de entrar a detalle, ¿cómo has sentido la percepción de la respuesta por parte de los medios nacionales, internacionales, a esto que ha iniciado Mineros, que ha sido la protesta legítima por el tema del ascenso y el descenso?
5: Bueno, yo creo que es algo ya de causa nacional, evidentemente. Creo que hoy todos entendemos que es algo que no entra ni en el plano de la subjetividad, ¿no? Al final entendemos que para mejorar la competencia requerimos de este tipo de esta meritocracia, ¿no? Para permitir que todos tengamos el mérito y la posibilidad de estar arriba. Y hoy los medios, aficionados, clubes lo empiezan a entender, ¿no? Creo que aparte ya incluso jugadores de primera división se están empezando a manifestar, entonces también dan a entender la importancia de tener una segunda división con aspiraciones de poder ascender y bueno, lo vemos nosotros de esa manera, ¿no?
4: El respaldo se ve afuera fuerte, ¿lo sientes aquí adentro igual de la afición, de los medios, del gobierno?
5: Pues yo creo que es evidente que el aficionado está con nosotros, yo creo que lo han visto en los partidos, se han manifestado incluso de manera continua, en otros estadios ha pasado lo mismo, en Morelia, en Leones Negros, incluso en estadios que en este momento pertenecen a equipos que no están dentro de la demanda, se han también manifestado. Y bueno, respecto a la gente del estado, yo siento lo mismo. Ayer, bueno, veía que el gobernador también se manifestaba a favor del movimiento. Nos necesitamos a todos, necesitamos que todos sean partícipes de esto. Como saben, al final nosotros no podemos ir a tribunales que no sean federativos, es decir, que pertenezcan a la Federación Mexicana de Fútbol o en este caso al TAS, que es el que pertenece a la FIFA, porque podríamos sufrir una desafiliación, ¿no? Por decirlo de alguna manera. Pero bueno, como han visto, incluso ya empieza el tema de amparos y demás por aficionados, abogados, etcétera, que al final ayudan a este movimiento y a estar más cerca de cumplir el objetivo, que estoy seguro que va a ser una guerra larga, pero que estamos en el camino correcto.
2: Bueno, pues ahí las palabras del director deportivo vertiendo conceptos muy importantes. Uno, pues es ante las instancias correspondientes, porque si no, si te vas a otras instancias, puede estar esta afiliación. Sin embargo, las otras instancias también se están moviendo. Ya lo decíamos, la participación política. Y la otra, el otro concepto interesante que pone ahí es, le da crédito. Se da por enterado ya de las declaraciones del mandatario estatal, del gobernador del estado, David Monreal, respaldando esta lucha que están teniendo los mineros, el acompañamiento y sobre todo lo que decía el gobernador, ¿verdad? El deporte tiene que ser aspiracional, se tiene que competir y que ojalá haya este diálogo para que se pueda modificar el reglamento.
3: Sin duda alguna que la Unión está haciendo la fuerza. Concuerdo con él en que no deben de demandar directo ellos como tal a la Federación y a la FIFA, incluso al TAS, tendrán que hacer a través de la normatividad. La inconformidad me parece que sí se tiene que hacer por escrito, como seguramente ya debe de estar hecho, mandar al TAS la inconformidad, ¿verdad? Ahí sí es casi obligado. Pero también es interesante que un grupo de abogados, a través del abogado del Real, interpusieron una demanda en búsqueda de la reincorporación del ascenso-descenso. Hay que ser realistas, Julio, este año seguramente no se podrá aplicar, por así decirlo. Seguramente que, como ya es torneo avanzado, ya se respeta la normatividad establecida. Salvo que fuera un caso, ¿cómo te diré?, impactante, pues el TAS diría, a partir de esta fecha se tiene que reintegrar o no se reintegra. Hay dos opciones que el TAS diga, se reintegra o no se reintegra, pero tendrán que tener una verdadera justificación. Yo no la encuentro todavía, la verdad que no encuentro ni jurídicamente ni moralmente el que se haya quitado, porque te debieron de haber avisado en tiempo y en forma que iba a suceder esto, y entonces aplica la norma popular, con aviso no hay engaño, sobre aviso no hay engaño, ¿verdad? Pero entonces los del poder en manejo del fútbol mexicano agarraron piedras, tomando una muy amplia ventaja, y de repente te ponen la norma que desaparece el ascenso y el descenso.
2: Sí, no, prácticamente la aplicaron a la China, sí. O sea, se cobraron a la China porque dijeron, regresen 5 años, nada más este tema es por la pandemia, y luego se fueron pasando los años, y salían en otro de los argumentos, no sé si usted se acuerda, decían, cuando alguien ya haya dado la certificación, pasarán 2 años para que pueda ascender, pero estos cuadernillos de certificación nadie los pasaba, entonces seguían esperando a que alguien los pasara para que después pasaran 2 años. Bueno, pues se siguió pasando el tiempo, se cansaron los equipos y fue cuando se fueron al TAS. Viene el retiro de este subsidio que decía Lalo López, no se le tendría que llamar así, pero bueno, si era este recurso, bueno, y hoy que el TAS dice, sí, tienes que regresar al ascenso, pero oídos sordos de la Federación Mexicana de Fútbol, y por eso, entonces vuelven a tocar estas puertas, y ahora sí, pues la manifestación ha sido un poco más general. Sobre todo, profe, mire, porque hoy tenemos también aquí, me llegó un comunicado que me parece que no sé si son los abogados de Real y Asociados, son los abogados que están en este tema, ellos sí, ante otro tipo de instancias donde no pueden estar los clubes, ¿verdad? Le voy a dar un poco de lectura, porque pues ahí sigue la disputa. Entonces dice, el ascenso y el descenso se defienden en los tribunales. Informamos a la ciudadanía, aficiones, barras y medios de comunicación que fue presentado un juicio de amparo contra la eliminación del ascenso y el descenso en el fútbol mexicano. El objetivo es que el Poder Judicial de la Federación estudie la constitucionalidad del artículo 35 del reglamento de la Federación Mexicana de Fútbol para la temporada 26-27. No buscamos que un juez decida quién debe ascender. Buscamos que el mérito ganado en la cancha no desaparezca por una decisión de escritorio y que toda determinación con efectos deportivos, económicos y sociales respete la Constitución. El ascenso representa competencia, oportunidades, empleos, inversión e identidad para muchas ciudades del país. Convocamos a la afición y a las barras a respaldar esta causa de manera pacífica, informada y dentro de la ley. A los medios de comunicación les pedimos dar seguimiento responsable a este asunto de interés nacional. Defender el ascenso es defender el derecho a competir, crecer y soñar. Está firmado por el licenciado Miguel Darío del Real Campos, socio director del Real y Asociados, y el hashtag es Defendamos el Ascenso, Mérito Deportivo, Fútbol Mexicano, el fútbol es de todos y de todas.
3: A ver, habla del artículo 35 de la ley federal.
2: Sí.
3: Entonces, si está tipificado el fútbol profesional como tal y tiene relación directa con la Constitución, pues ni vuelta de hoja habrá. La resolución tendrá que salir dependiendo de lo que esté en esa norma. Pero si no está considerado como tal, pues les van a dar un albazo en contra porque no está sustentado en lo legal, pues. Pero si el grupo del Real está con fundamento bien legal de dentro de la ley, pues seguramente que estará procediendo a favor, y vamos a ver cómo responde la contraparte, porque de seguro ya están preparando alguna otra triquiñuela legal. O sea, vamos todo dentro de la legalidad. En lo deportivo ni duda cabe. El derecho a través de la competencia de ganar un espacio está ahí. se aplicó durante toda la vida.
2: Sí, a mí me parece, no sé cuál triquiñuela puedan soltar, mi profe, porque me parece que la más grande fue su nuevo modelo deportivo, que como ya lo decíamos, o desde mi perspectiva, blinda muchos de los aspectos en los que se quieren defender. Entonces, bueno, pues sí, efectivamente, habrá algún tipo de respuesta. No sé si también sea directamente a través de un documento o de estas respuestas que ahora sí dicen, ahora sí te va una sanción, ahora sí te va una llamadita, ahora sí te va una amenacita, ¿no? Que también ahí se las suelen gastar.
3: Sí, sí, sí, no hay que descartar también los golpes bajo, ¿verdad? A veces en todas las reuniones hay golpes, pataleos bajo la mesa. Entonces seguramente también puede aparecer esto. Ojalá que lleguemos a un buen término. Habían anunciado que se iban a incrementar los apoyos, que precisamente esta propuesta es que el fútbol en sus diferentes niveles tenga más desarrollo, mayor formación, etcétera. Pues yo en realidad le sigo dudando, pero vamos a esperar la resolución final. Fíjate que a nivel internacional, pues la FIFA también, ya la UEFA va directo a la yugular, La FIFA, la UEFA ya está completamente en contra y seguramente le estará haciendo mucha mella, y a muchos países de importancia están haciéndose notar y han dicho, no, vamos con Infantino. Pero ellos, Infantino es muy mediático, y jugadores como Samuel Eto'o y como otros ya están también dando opinión. Que con todo respeto para Samuel Eto'o fue una figura, pero hoy día no tiene la presencia de los actuales, que son los que seguramente cuentan más.
2: Sí, sí, sí. Teníamos una llamada ahorita con nuestro titular, José Manuel Barrón, para hablar un poco de la Liga MX, porque va camino al Necaxa Cruz Azul. Sin embargo, se terminó cortando, pero bueno, mientras le damos un poco el contexto de la Liga, hoy arranca la jornada también número 6 con el Atlante recibiendo al León a las 7 de la noche. Luego, precisamente, el partido entre el Necaxa y el Cruz Azul a la misma hora, pero acá en el Estadio Victoria, y los Xolos de Tijuana a las 9:10 contra los Pumas de Óscar Buitrago. Eso el día de hoy, aunque también el día de mañana hay actividad, que está el Pachuca recibiendo a las Chivas a las 5, el Atlas a la misma hora al Querétaro, el América a las 7:05 al Puebla, y Santos Laguna, a ver si ya suma, a ver si ya hace algo, recibiendo a unos Tigres que pues ahorita es la oportunidad de las 9, porque van muy abajo en la tabla.
3: Y luego cerraría la jornada con el Toluca Juárez el domingo a las 6 de la tarde, y el Monterrey en el estadio hermoso de acero estará recibiendo al San Luis. Fíjate que me llama la atención la reflexión que hace sobre el Santos. Yo voy a pedir por esta ocasión que no se recupere, y ojalá que debute nuestro paisano y que haga alguna anotación, o cuando menos dé un servicio, porque también es parte de las características de Ricardo Monreal, que ya está con los Tigres.
2: Sí, sabe que, a ver, es que se me hace que me está cuelgue y cuelgue, pero no, ya lo tenemos aquí en la línea. No te vas a morir pronto, José Manuel, ¿cómo estás? Buenas tardes.
0: Aquí estoy, ¿se escucha bien?
2: ¿Se escucha bien?
0: No, para cambiarle a la bocina.
2: No, no, todo excelente, todo perfecto.
0: Los venía escuchando en el camino, estaba hablando del tema de Mineros, creo que ya lo pasaron, ¿verdad? Estamos ya en la Liga MX, pero pues de camino, Julio, profe y amigos, a lo que va a ser el partido de Cruz Azul frente a Necaxa, un partido pues interesante en esta jornada, donde además se suma el ingrediente de que ya no va a estar Eric Lira, quien haya sido negociado al fútbol de Francia, se convierte en jugador del Mónaco. 8 millones de euros fue lo que pagó el equipo del Mónaco por el defensor mediocampista mexicano, que cumplirá finalmente el sueño de estar en Europa, y que además se confirma, o está por confirmarse, Julio, profe, que va con una posibilidad de ganar 3 millones más el Cruz Azul si tiene buena actuación Lira en el fútbol de Francia, y que habría un partido pactado ya entre Cruz Azul y Mónaco en el aniversario del Cruz Azul como parte de este traspaso. Bueno, pues ya Lira ya no le tocó venir a Aguascalientes. Los que sí vienen hoy son Palavecino y Paradela, que regresan al Estadio Victoria, donde hicieron pues una gran labor, ¿no?
2: Oye, por parte del Necaxa, pues también ya estará ausente Ricardo Monreal, me imagino.
0: Así es, ya no va a estar, ya ayer se hizo oficial su llegada a los Tigres y además lo mostraron ya en el estadio de el equipo de Tigres con su nueva playera, creo que trae el número 21, Ricardo Monreal, ya jugador del equipo de Tigres. El que sí va a estar y es el jugador a seguir del lado de Necaxa, es Julián Carranza, el futbolista argentino que se ha convertido en la figura de este equipo de Rayos. Trae promedio de gol por partido. Veremos si Cruz Azul es capaz de frenarlo. Si hoy Cruz Azul pierde, se le viene la crisis ya a Joel Wiki, así que es una oportunidad, me parece importante para Wiki, de darle la vuelta y de ganar aquí en Aguascalientes, que no va a ser fácil. Ayer estaba yo viendo las imágenes, muchos aficionados a las afueras del estadio, del hotel de concentración de Cruz Azul, que llegó desde ayer, y bueno, hay una comunidad muy importante de seguidores de Cruz Azul, no solo aquí en Aguascalientes, también en Zacatecas, así que el lleno está garantizado y que sea mayoría cementera también.
2: Sí, sí, sí, fíjate que ahorita que mencionabas eso, cuando fue campeón hace algunos meses, me tocó ir a tratar de dar la cobertura puntual, como lo hemos hecho cuando ganó el tricampeonato del América. Me tocó tener que ir 3 veces a sacar los contenidos, también en algún, no, con Chivas lo hice como aficionado, pero bueno, sí me tocó también con Cruz Azul, y un mar de gente. Yo del Cruz Azul no esperaba que aquí en Zacatecas fuera tanta, y la verdad es que sí queda demostrado porque sí está entre los 4 más populares, o aunque a algunos les cueste decirle grande, pero me parece que también.
0: ¿Sabes dónde se notó también, Julio, profe, todos? La vez que vinieron a jugar a Zacatecas la Copa contra Chivas,
2: estaba, sí,
0: muy, muy parejo, si no es que hasta había más de Cruz Azul, lo que fue una sorpresa mayúscula. Es impresionante cómo, a pesar de que ha tenido algunos tropiezos Cruz Azul, sigue siendo un equipo que está a su afición en crecimiento, que se ha venido convirtiendo en uno de los antagonistas del América, junto con Chivas, históricamente Chivas, pero recientemente Cruz Azul, y lo sigue mucha gente, inclusive, Julio, pues a las personas de los medios, personas conocidas en Zacatecas, que son cementeros, y que las veces que me ha tocado estar aquí en Aguascalientes en los partidos, siempre te los topas. O sea, quiere decir que el Cruz Azulino de Zacatecas hace el viaje cuando regularmente la máquina viene aquí a Aguascalientes, así que es un partido muy interesante. El otro de las 7 también es muy interesante, yo no sé por qué la liga se empeña, ¿no?, en ponerlos en el mismo horario. A lo mejor no había de otra, pero Atlante contra el León. Atlante ha jugado buenos partidos en casa en el Azteca en la temporada, y del otro lado León lleva 7 juegos consecutivos, lleva un mes completo que no pierde, pero los 7 juegos consecutivos han sido de victoria para el equipo de Gandolfi, así que vamos a ver si el Atlante al menos le saca el empate, que ya sería un gran resultado por la racha que trae el León, o si a la Fiera le pesa la visita al Estadio Azteca, que siempre es complicada. Una mala noticia de este partido es que pues el Atlante está siendo transmitido por TV Azteca en tele abierta, y el juego hoy, el de esta noche, en exclusiva por ESPN, así que no va a haber televisión abierta para el partido Atlante-León, que creo que para ser viernes pues hubiera sido muy atractivo, ¿no?
2: Sí, sí, sí, y llama la atención porque tienen hasta su comercial, los del Atlante, que le guste a quien le guste y le cuadre a quien le cuadre, sí. No, así no va a ir. Pero sí vayan mucho, porque pues si lo están anunciando por TV Azteca, porque hoy no va por
3: TV Azteca. En el promocional de la Federación sí aparece TV Azteca, ¿eh?
2: Sí.
0: El canal 7. Yo no puedo confirmar que hoy no hay bien el botanero, va en exclusiva por ESPN. Se equivocó ahí la federación, o sea, los derechos a lo mejor los tiene Azteca, pero para la viabilidad financiera del Atlante, ESPN compró la retransmisión de estos encuentros y algunos partidos en exclusiva, entre ellos el de hoy. Así que hoy los 3 partidos van solo por tele de paga, porque el de Necaxa va también por Fox One, no va por ningún canal abierto, y el de las 9, que ya debería meternos al tercer juego del día de hoy, el también el buen juego, Cholos Pumas, sí. con Gilberto Mora, pues está en su última temporada en México, y Pumas, que según los reportes, no estaría teniendo al Chino Huerta en la cancha, porque acaba de llegar, apenas ayer fue presentado, pero quién sabe, una de esas puede haber una sorpresa y aparece algunos minutos allá en la frontera, en el Estadio Caliente, el Chino Huerta en su regreso a México, y lo digo porque es la novedad, ¿no?, en la alineación de Pumas. Un partido de pronósticos, no sé qué opinan ustedes, pero reservado, porque Tijuana en casa, al jugar en césped sintético, suele ser equipo difícil, y por otro lado Pumas necesita ganar porque ha sido muy irregular la temporada.
2: Sí, no, y además Xolos viene de ser goleado. Y pues sí, fíjate, estaba yo con un pendiente del Chino Huerta.
0: ¿Eh? Por eso te lo dije.
2: Sí, pero bueno.
0: Por cierto, no te mandé la entrevista completa de Mazatlán, te la voy a mandar más tarde, ya para tu uso particular, mi querido Julio, porque le pregunté de Slater Lora.
2: Ah, mira, no, pues más bien no es para mí, más bien es para tu sección.
0: Le pregunté, ya me lo platicó Mazatlán, y bueno, fíjate que interesante, yo sé que ya es tema que ya tocamos, pero interesante lo que dijo Luis Gil, fijando la postura ya ante los medios locales del tema del ascenso y el descenso, sobre todo también replicando, no sé si esa parte se escuchó, replicando lo que dijo el gobernador,
2: sí,
0: agradeciendo el respaldo, ¿no?
2: Sí, ya lo hablábamos aquí también, que era importante, que ya se daba por enterado y hacía un comentario como tratando de mediar, tratando de acercar las partes, que a final de cuentas, como lo dice Luis Gil, y lo sabemos, y el equipo termina por lograr el ascenso a Primera División, si se abren esos candados, inevitablemente Mineros va a necesitar el gobierno del estado.
0: Perfecto, pues el lunes nos escuchamos ya con lo que logremos captar del partido del día de hoy, escuchar a Joel Wiki, escuchar a Barini y desde luego los mejores momentos del partido del día de hoy. Sé que falta todavía lo del básquetbol. Sácame de una duda, Julio, se hablaba de algunos reportes de que estuvo prácticamente lleno, pero no lleno ayer, ¿verdad, el básquet?
2: Algunos huecos, siguen quedando huecos atrás del tablero, como que yo creo que la visibilidad para los partidos ahí no les termina por convencer, y ante algunos costos, sobre todo porque hay muchos partidos, está la liga, está la selección, está la Copa Avalúe, entonces a lo mejor pues ellos decidieron que para la próxima.
0: Así es, el lunes yo creo que sí se llena, ¿no?
2: Esperemos, sí, esperemos, porque me parece que la presentación hoy contra Colombia sí dejó buenas sensaciones, el equipo viene bien, están motivados, la afición también, y pues era importante hacerle presión a los cariocas.
0: Perfecto, Julio, perfecto. Igual un saludo para el profe y a los compañeros de cabina.
2: Así es, bueno, pues ahí está, el saludo también se están dando ya por enterados, entonces, pues ahí nos vas informando cómo va el Necaxa Cruz Azul sin Lira.
0: A las 7 de la noche.
2: A las 7.
0: Partido, el otro también, el de Atlante León, los dos a la misma hora, y el de las 9 de la noche, el día de hoy, Pumas, enfrentando su compromiso, su partido, allá en Tijuana, en la frontera, así que pues estaremos ahí informando en las redes y el próximo lunes, Dios mediante, ahí en cabina para platicar de lo que va a ser el premio del partido de básquetbol y de lo que ocurre con Mineros en su encuentro del sábado. Por cierto, ¿llegó o no llegó ya la bolita Jiménez?
2: Pues ahí se está hablando ya con los morritos, todavía no, es que sabes que pues hoy más bien tú eres el que estuviste en el media day, a mí no me tocó, pero hasta ahorita en la tarde no has sabido nada.
0: Ha llegado.
2: Sí, todavía no.
0: Ha llegado, pero se publicó el reporte médico, ese sí lo dieron a conocer, que sí. Está apto para el homenaje.
2: Sí. Ahí nada más la única duda eran los travesaños, pero bueno, eso es.
0: Es especialista.
2: Sí, ahí ya mañana dirán qué show. Bueno, nos despedimos pues, José Manuel, que tengas un buen viaje y buen partido.
0: Gracias, Julio, gracias, profe. Todos el lunes.
2: Bueno, pues ahí está el reporte de José Manuel Barrón, el titular de este espacio. Y mire, pues vamos a una pausa comercial, regresamos.
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2: Las 4:48 minutos.
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7: Ya de regreso acá en Juego Deportes Radio y Santa Rita presenta, pues no el reporte minero, pero sí el de la Selección Nacional de Baloncesto, profe, porque el día de ayer se colocan 4-3, ganan un partido muy importante contra Colombia. Si bien esto no es de diferentes grupos, pues ya ahí se podría decir que era un duelo directo para tomar ventaja en esta cuarta posición dentro del clasificatorio mundialista FIBA, y muy superior la selección mexicana.
8: Sí, la verdad que sí, yo estuve viendo pasajes del partido, y no, la verdad que sí, el equipo mexicano demostró mucha diferencia entre uno y otro, y quedó marcado, el marcador lo dice todo, y ante esto, bueno, pues México en este momento está clasificado. En este momento, ¿cuáles partidos son interesantes, Julio? El próximo lunes es fundamental conseguir un triunfo. En caso de que no se dé, el siguiente partido frente a Chile sería el que definiría, ¿eh? Porque también Chile aspira a esa clasificación, sí, como cuarto del otro grupo. Entonces, hay que recordarle a la gente que pasan tres de cada grupo, y ante esto está con México, está por delante Dominicana,
7: Estados Unidos y Brasil,
8: ¿no? Y entonces es importante que México continúe sumando triunfos, porque el cuarto lugar mejor clasificado de los dos grupos, en donde está en el otro grupo Canadá, la verdad que sí sería interesante que México gane sus partidos. Deja, mientras das del partido, ¿cómo estuvo? Pues
7: acá traigo la tabla. De hecho, primero yo quería mencionar la tabla para complementar lo que usted menciona. En el grupo E, donde está México, está Estados Unidos con el 6-1. Brasil ayer perdió el invicto y cayó al segundo. Se encuentra 6-1. República Dominicana, que fue quien ganó a Brasil, se coloca 5-2. Entonces, bueno, pues ellos siguen a un juego de nosotros. México se encuentra 4-3 en la cuarta posición, pero ya no le está ganando a Colombia solamente por la diferencia, porque hasta ayer estaban los dos 3-3 y la diferencia beneficiaba a el cuadro azteca. Colombia está en 3 y 4, pero además se ganó por 26 puntos, entonces prácticamente son 52 de diferencia que se hicieron ayer, porque los hace el de arriba y se los hace al quinto lugar. Y Chile, que lamentablemente también el día de ayer, a ver, el resultado, por acá tenemos el partido de Chile, termina creo que perdiendo, entonces eso, sí, perdió contra Estados Unidos, entonces eso le ayuda un poco, porque los dos de abajo perdieron, no se le pudieron acercar, viene México a recibir a Brasil, y ahí de conseguir un buen resultado seguirá firme en la cuarta posición. Y bueno, pues Colombia va contra Estados Unidos. Colombia se vio ayer un tanto no mal trabajado, sino de poco tiempo. Ellos mencionan que tienen solamente 2 días de preparación, tuvieron muchos problemas con el viaje, ellos están atravesando una situación por el sismo que los sacudió hace algunas semanas, tuvieron problema con un jugador que no pudo ingresar a territorio mexicano por el visado, entonces pues menos lo va a poder hacer a Estados Unidos, entonces tuvieron un roster de 11, también el parte del staff no pudo ingresar a territorio mexicano, entonces pues ellos están teniendo problemas dentro y fuera de la duela.
8: Mira, con quien está disputando realmente la posibilidad, la real, es contra Bahamas.
7: Del otro lado.
8: Es de parte del grupo F, que Bahamas tiene 3-4. Es decir, si Bahamas gana este partido y México no logra el triunfo, se puede meter un poquito en problemas.
7: Sí.
8: ¿Verdad? Dependiendo del resultado frente a Brasil. Pero yo confío en que tengamos un buen resultado. La altura a los brasileños, si vienen, por ejemplo, de ciudades cercanas al nivel del mar, pues ahí tenemos la ventaja que si les hacemos pressing los dos primeros, es decir, jugar hombre a hombre y hacerlos que corran y hacerlos que trabajen, ahí puede sacar ventaja a partir del tercer y cuarto periodo. Vamos a ver qué sucede. Pero lo importante es que México mantenga esa diferencia de puntos, porque ese puede ser también factor en un momento dado.
7: Sí, Bahamas le ganó a Uruguay, entonces por eso Bahamas sigue en la cuarta posición, pero se colocó 3-4. Ellos iban 2-4. Y el lunes van a recibir a Panamá. Panamá en la tabla de posiciones está rezagado, entonces está en la última posición. Y además Panamá va a ser visitante. Entonces yo creo que aquí sí se puede pronosticar una victoria de los bahameños. ¿O sí se dice así? Pues sí,
8: bahameños, sí.
7: El gentilicio ha de ser así. Y México sí tendrá que hacer la tarea ante Brasil para seguir colocándose ahí muy cerca e inclusive pues acercársele a la misma República Dominicana. No está tan
8: es
7: descabellado.
8: Es un partido de diferencia.
7: Sí, sí, sí.
8: Entonces, pues,
7: y sobre todo porque después vienen dos de visitante, profe, para México, ¿no? Entonces necesita crear un poquito de colchón, sí, por si la cosa se complica fuera de tenga todavía algo de margen.
8: Bueno, ¿y el partido como tal, cómo lo viste? Así.
7: Me pareció que México inició muy concentrado, me pareció que inició muy efectivo, rápidamente. Ayer se rompe un récord de triples, fueron 28, pero bueno, era paso a paso, no es que desde el principio quisieran romper ese récord, simplemente se les fueron dando las cosas, comenzaron a caer y fueron creando ventaja de doble dígito muy rápido. Llegan como hasta 17 de ventaja y ahí viene la primera reacción de los colombianos, que primero parecían perdidos, pero luego reaccionaron y se acercaron mucho, se acercaron a 3. Solo que ahí me parece, por ejemplo, en la parte estratégica, Omar Quintero pide tiempo fuera para poder volver. Primero cortarle el ritmo a Colombia y después volver a ellos al partido. Así lo hacen y vuelven a crear una diferencia. Ahí es donde entra un espectáculo de triples impresionante. J.J. Ávila, Moisés Andreassi, Paco Cruz, el propio Postol, Karim Rodríguez, que ingresó porque se lesiona Gabriel Girón el minuto 9 de partido, prácticamente ya no pudo ingresar. Y cuando llevan 28 de diferencia en el tercer periodo, vuelve a caerse el equipo mexicano y viene otra reacción a través de triples también de Colombia, pero solamente de dos hombres, de Hansel Anseina, me parece. Bueno, ahorita les confirmo el nombre, y de Brian Angola. Esos dos jugadores prácticamente son los que dieron la cara por Colombia. Me parece que les faltó roster, me parece que les faltó rotación y se les acabó el oxígeno. Cuando se habían acercado la mitad a 14, pues termina otra vez pidiendo tiempo Omar Quintero, suficiente. Ahora no lo pidió antes de que ya tuviera la soga al cuello, con la mitad de los puntos que le recortó, y se volvieron a alejar y terminó siendo la ventaja de 26, muy necesaria. Porque la diferencia puede ser criterio ya en las últimas jornadas.
8: Así es, o sea, eso me refería también, que los partidos que vamos de visita, pues los marcadores sean ajustados, no sean tan holgados, y con esto México puede pasar por esa diferencia entre puntos anotados y puntos recibidos.
7: Sí, una de las ventajas que decían los del seleccionado mexicano que tienen contra los sudamericanos, no solamente contra Colombia, es que ellos no están en ritmo de juego, ellos no traen liga, entonces me parece que el factor por el que Brasil haya perdido con República Dominicana puede ayudarle a México también a sacar una ligera ventaja en lo anímico, en la altura y en esta parte que está embalado con los triples, con la defensa del equipo mexicano.
8: Bueno, la diferencia con Brasil es que sí es más basquetbolero, tiene mucho mayor nivel. El básquetbol de Brasil en ciertos momentos ha tenido buenas participaciones, sí. Por eso ahí que
7: Copa
8: hay
7: América,
8: que
7: tener, Juegos Olímpicos,
8: buena concentración, saber manejar los ritmos, sobre todo por parte del profe Quintero, que ha hecho buen trabajo. Me parece que una de sus grandes virtudes, es que los tiene muy concentrados, los tiene, como diré, mentalmente bien trabajados y que le responden. Eso es importantísimo, porque pues hay equipos que tienen muchos tiendecamas, ¿verdad? Y entonces, pues desafortunadamente aparecen por ahí, pero por lo que se ha visto, el equipo mexicano marcha muy bien en ese tipo de ambientes.
7: Sí, y ya nada más prácticamente para despedir, hoy la selección mexicana también tiene de estas actividades, post-juego, sí. Ya un poco recreativo el asunto, a las 11 de la mañana, parte del staff de nutrición, de alimentación y cuerpo médico, dan una conferencia de prensa ante los jóvenes de estas carreras afines, sí. En la Universidad Autónoma de Zacatecas, y a la 1:00 p.m. el coach con la sangre fresca de esta selección mexicana, con Jonathan Machado, con Víctor Valdés y con Jaron Martin, hacen una pequeña firma de convenio con el rector Ángel Román Gutiérrez, el rector de la UAS, y Omar Quintero, una firma de colaboración, y posteriormente, bueno, pues ya los jugadores y Julio Ramírez, que nos ha acompañado aquí, parte también del staff de entrenadores, una pequeña práctica con los chavos de prepa, con los chavos de universidad y con las chavas de universidad. Ahí se dieron cita a los representativos y algunos jóvenes más para convivir y practicar un poquito con los seleccionados nacionales.
8: Pues es cuanto hay, ¿no, Julio? El día de hoy, la verdad que de repente veíamos la distancia 1 hora y de repente ya la llegamos.
7: Así es, entonces nosotros agradecemos el favor de su atención, que tenga un buen fin de semana y nos vemos el próximo lunes. Esto fue En Juego Radio Deportes.
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11: Son las 5:01.
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1: Son las 5:17.
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0: Son las 5:30.
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0: Son las 6 en punto.
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